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4: Muy bien, 8 minutos, nos separan de las 9 de la noche, 8 minutos de las 9 de la noche. Se extravió una llave de automóvil marca Peugeot, con una cinta de color negro larga. Por cualquier información deben comunicarse al 2314-62-63-32. 2314-62-63-32. Bien.

Un saludo para Susana Margarita, que me estaba acompañando a esta hora de la noche disfrutando de un par de canciones románticas. Y como cada uno de los oyentes, es hora de la cena, ¿no? Hay mucha gente que está preparando la cena, precisamente. Bueno, les había prometido el pronóstico del tiempo. Para mañana miércoles, cielo nuboso e inestable, fresco con posibles lloviznas. Un 60%, mínima de 7, máxima 15. Jueves, cielo nuboso e inestable, frío con probables lluvias matinales, 90%, mínima de 7, máxima de 9. Viernes, cielo despejado, fresco a templado, mínima de 4, máxima de 11. Sábado, cielo ligeramente nublado, frío a fresco e inestable, mínima de 4, máxima de 9. Domingo, cielo despejado, muy frío, mínima de 0 grados, máxima de 7. Lunes, cielo algo nublado, continúa frío, mínima de 0 grados, máxima de 9. Martes, cielo mayormente nublado, frío a fresco, mínima de 1 grado y la máxima de 10 grados. Bueno, va a ser complicada la semana entrante también y lo que resta de esta semana en cuanto a clima, ¿no? Música en el aire, últimos minutos.

La música en compañía de Daniel Robledo. Daniel Robledo haciendo Amor Mío. Llegamos al final de esta noche. El aire ya le pertenece a Fabio Balada en minutos nada más con las canciones de tu vida hasta la medianoche. Nos reencontramos. Buen descanso para todos y hasta mañana.

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Hay canciones capaces de emocionar desde el primer acorde. Hoy comenzamos martes con una de las baladas más delicadas del pop británico del año 1987. Fue top 20 en Reino Unido. Paul Heaton la escribió como una reflexión sobre el paso del tiempo y las relaciones humanas. The House Martins con Bill en el comienzo de este 4 de agosto ya, 2026. ¿Ganas de escuchar algo? Programa más. Buscaros en redes, las canciones de tu vida, buscalo en redes. Fabio Balada, y me contás que está bueno subir antena. Mica Kelly, Martín Contreras en la producción general, coordinación. Estas son las canciones de tu vida. Suena Hard con All I Wanna Do Is My Love to You.

Ella volvió a la pista con todo, ¿eh? Volvió a las pistas de baile con nuevo álbum. La reina del pop lanzó Confessions 2, la continuación de uno de los discos más exitosos de su carrera. Un trabajo que marca su reencuentro con el productor Stuart Price y ya es uno de los lanzamientos más comentados del mes. Lo nuevo de Madonna.

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0: Charlie XCX publica un disco que rompe moldes. Estamos escuchando algo de la cantante británica que estrenó Music Fashion Film, un álbum que mezcla pop, electrónica, rock alternativo y que ya genera un intenso debate entre la crítica especializada. Charlie XCX en las canciones de tu vida.
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1: Suena a The Strokes, que regresan con material inédito. Sí, después de varios años, la banda de Nueva York lanzó Reality Awaits, producido por Red Robin, marcando su esperado regreso discográfico. The Strokes, en las canciones de tu vida. 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

0: La música de Shania Twain. Estaba por acá leyendo info de Shania Twain. Anunció un nuevo trabajo de estudio. La estrella del country pop vuelve con Little Miss Twain. Un álbum que dicen va a combinar sonidos clásicos con una producción renovada. Shania Twain.
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1: Se viene con toda la banda, ¿eh? Deep Purple estrena el nuevo álbum. Los históricos referentes del hard rock publicaron Splat, demostrando que tras más de 5 décadas de carrera siguen muy activos en los estudios de grabación.

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4 de agosto, un día como hoy, nace Louis Armstrong, allá por 1901. Trompetista, cantante, figura clave en la popularización del jazz. Inmortalizó varios clásicos, What a Wonderful World, Hello Dolly y When the Saints Go Marching In. Su inconfundible voz y su forma de improvisar cambiaron la historia de la música popular para siempre. 1962, 4 de agosto, la banda debutó oficialmente en el Cavern Club con Ringo Starr. Fue la primera presentación del cuarteto de Liverpool con la formación definitiva: John Lennon, Paul McCartney, George Harrison, Ringo Starr. Y a partir de allí comenzó el fenómeno que revolucionaría la música mundial, con ellos al frente, The Beatles.

0: 1967, 4 de agosto, Aretha Franklin publica el álbum Aretha Rives, un disco que consolidó definitivamente a la reina del soul. Incluye una de sus interpretaciones más recordadas, Baby I Love You, reafirmando el extraordinario momento artístico que vivía la cantante. Aretha Franklin en las canciones de tu vida.
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0: 1984, 4 de agosto, Purple Rain, The Prince, llega al número 1 en Estados Unidos. El álbum comenzó una histórica permanencia de 24 semanas en la cima del Billboard 200, con canciones como When Doves Cry, Let's Go Crazy y la inolvidable Purple Rain. Prince alcanza la categoría de superestrella mundial. Prince, las canciones de tu vida.
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0: De como hoy de 1992, 4 de agosto, Wendy lanza este gran clásico, I Will Always Love You, una canción incluida en la película El Guardaespaldas, que se convirtió en uno de los mayores éxitos de la historia. Permaneció 14 semanas consecutivas, donde en el puesto número 1 del Billboard Hot 100 y ganó el Grammy a grabación del año. Wendy Houston.
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0: Año 2003, un día como hoy, 4 de agosto, Evanescence publica el sencillo, este que escuchás, My Immortal, una balada interpretada por Amy Lee, se transformó en uno de los himnos más importantes del rock alternativo de los años 2000 y continúa siendo una de las canciones más escuchadas de la banda. Evanescence, en las canciones de tu vida.
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0: como hoy de 1964, The Kinks graban You Really Got Me. La banda británica registró uno de los riffs de guitarra más influyentes de la historia del rock. El sonido distorsionado de Dave Davis inspiró a generaciones de músicos de hard rock y heavy metal. The Kinks en las canciones de tu vida.
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1: 1980, un día como hoy, 4 de agosto, AC/DC continúa la gira de Back in Black. Con Brian Johnson como nuevo cantante, tras la muerte de Bon Scott, los australianos iniciaban el camino hacia uno de los discos más vendidos de todos los tiempos. AC/DC.

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1: 1985, un día como hoy, Madonna la Blonde, un 4 de agosto, domina rankings con este Into the Club, una canción que se convertiría en uno de los sencillos más exitosos del verano europeo y consolidaba a la Blonda como la nueva reina del pop de los años 80.

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2: Un día como hoy de 1990, 4 de agosto, Mariah alcanza el número 1 por primera vez. Vision of Love llega a la cima del Billboard, marcando el comienzo de una de las carreras más exitosas en la historia del pop. Mariah Carey en las canciones de

0: 4 de agosto de 1998, Aerosmith publica este I Don't Wanna Miss a Thing en Europa. Una balada de la película Armageddon que terminaría siendo el único número uno de la banda, ¿dónde? En Estados Unidos. Aerosmith.
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0: clásico de 1993, este Sweet Harmony de The Velvet, uno de los himnos del dance británico. Su videoclip en su momento fue censurado en varios países por mostrar desnudos artísticos. Ese año entraba en vigor el mercado único europeo y se estrenaba Jurassic Park. Sweet Harmony, The Velvet, en el cierre del martes. Gente, volvemos mañana, mitad de semana. Mientras, lo bueno es que podés seguir programando. Redes, Instagram, las canciones de tu vida, seguime y también me contás durante la semana. Fabio Balada, Javier Arte, Carlos Salías Gráfica, Beto Pier Marini en la edición. Tomane acá, como siempre. Larga vida a la música, larga vida a la radio. Chao, hasta mañana.
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0: estrenando canciones nuevas. Él sigue escribiendo unas canciones muy positivas. Tiene este artista argentino Diego Torres y nosotros amamos escucharlo. Diego Torres, sé que hay algo más.
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0: Fit, llegó el momento de escuchar a Eros Ramazzotti y Ricky Martin. No estamos solos.
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0: ¿Sabías que esta canción originalmente se iba a llamar Is There? Sin embargo, decidieron acortarlo y dejarlo por solamente la frase There. Así es que disfrutas a Gorillaz acá en los primeros 30. Dave.
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0: Disfrutando de buenas canciones acá en los primeros 30, viajamos, subite que te llevo al año 2006. Ahí me encuentro con el soldadito de los ojos azules, Shane Blunt, Wise Man.
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0: Esta canción lo lleva a ocupar el puesto número uno en la lista Billboard Hot 100. Hablo de Shaun White, Missing You.
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uno de los artistas que más disfruto presentar y también escuchar junto con ustedes acá en los primeros 30, escrita por la voz principal.

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0: Hermosa mujer y también excelente artista, Laura Pausini, un error de los grandes.
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Una canción que fue grabada como una pieza de soul por la banda. Después tuvieron que acomodar este sonido. Esto fue en el año 80. Bueno, lo suficientemente comercial como para mantenerse en aquella época. Y disfrutás hoy acá. Escuchás a Wet, Wet,

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dedicar, para disfrutar. Yusu with Jerry Sevensenk. Gracias, amigos, por haber estado con nosotros y haber escuchado estas canciones. Mañana volvemos con más acá, en esta lista. Los primeros 30. Chao.

¿Te con ganas? 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Porque algunas canciones tienen olor a café recién hecho. 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

La música en la mañana, en el comienzo mismo de Despuntando el Día, Alma Carpera. Ahí estamos, abriendo surco de argentinidad para otro encuentro de buen folclore, propuesta de miércoles. Miércoles 5, ¿no? Sí. Miércoles 5 de agosto del año 2026. Vamos a transitar juntos este encuentro hasta las 6 de la mañana. Una mañana bastante húmeda, por cierto. Hay como una leve llovizna. Ya para variar, no sería tanta la novedad, ¿no? Porque, bueno, hemos tenido un invierno bastante, bastante complicado, por cierto. 620485, el mensajero de la radio.

Qué grande la Sole, ¿eh? Zona Rural se llama este tema musical para ir despertando la ciudad con este grito bien nuestro, bien, bien folclórico, ¿no? A través de FM 10 Radio Ciudad. La bienvenida al amigo Eduardo que ya me está acompañando. Qué grande, Eduardo. Firme, Eduardo. Junto a la radio, ¿no? Bueno, algunas chamarritas por acá vamos a ir compartiendo. Vamos poniendo la pava para tomar los primeros mates. Los primeros mates. Mate amargo, ¿no? Mate amargo. Que no falte el mate.

0: La música en la mañana de Despuntando el Día por FM 10 en Radio Ciudad, ¿no? Bueno, unas lindas chamarritas como para ir despertando, ¿no?
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2: Bien, la bienvenida a Norma Narváez, su esposo Roberto, que ya me están acompañando. Gracias, gracias por estar del otro lado, ¿no? Bueno, por acá la abuela Teresa nos ha dejado también un mensaje. Le damos la bienvenida a la abuela. Muy buenos días, ya comienzo a acompañarte. Te pido un tema, por favor, Pimpollo. Gracias, amigo, que pases un lindo día. Un saludito de parte de la abuela Teresa. Bienvenida, abuela, al despertar de este miércoles, ¿no?
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algunos argumentos, que sobran ciertas frases y hace falta el ejemplo. Por eso me conformo con que me creas sincero. Claro que yo debiera ser más amigo. Tengo que estar más cerca tuyo, de vez en cuando al menos. Y sobre todo ahora, Pimpollo, en este tiempo en que tu sangre joven busca su derrotero y se te van los ojos al país de los sueños y se quedan tus manos para escribir recuerdos. Ahora que en mi alma también hay algo nuevo, algo que no quisiera decirte, que son celos. Porque sabrás, Pimpollo, que aunque no lo demuestre y aunque dé la impresión de estar solo en los pesos, me preocupan tus pasos y te sigo de lejos. Si supieras las noches que te pienso y te pienso. Lo hablamos con tu madre. La pobre, según veo, vive más el problema. Sufre tu crecimiento. Da vuelta con ustedes y lleva todo el peso de la casa. Yo a veces parezco un forastero. Y es que yo fui educado de otra forma, otro tiempo. Te mentiría si digo que no temo. Si al no hallar las palabras muchas veces me muerdo y me trago las ganas de contarte mis miedos. Porque los hombres somos así, de carne y hueso. Pimpollo, somos luz y sombra al mismo tiempo. Llevamos en nosotros algo así como un fuego, una chispa secreta, madre de tanto incendio. Ustedes, las mujeres, en cambio, llevan dentro un manantial sagrado, y es que Dios mismo ha puesto en el cántaro tibio de sus hermosos cuerpos el agua de la vida, un grandioso misterio. Por eso es que te pido, o mejor, te recuerdo. La vida es un camino, tienes que recorrerlo. Acuérdate que abundan los entretenimientos. No juegues con la vida, cuidado con el fuego. No quiero que te quedes mirando mis defectos, ni quiero que me busques en los rostros ajenos. Tienes que preocuparte de hallar un compañero que ya dejó a los suyos y viene hacia tu encuentro. Salí de vos. Te invito a que hagas un esfuerzo. Larga esos colibríes que hay en tus ojos nuevos y recorre horizontes. Andate hasta otros cielos. Conoce otros paisajes. Es tuyo el universo. Llenales de preguntas al río, al sol, al viento. Habla con los caminos, te dirán lo que vieron. Son mis viejos amigos y te irán repitiendo. Los que buscan encuentran. No te apures que hay tiempo. Y es cierto, es mi experiencia, lo poquito que tengo, que le gané a la vida. Mira alrededor nuestro. Nada se hace de golpe. La dicha es un secreto. Hacer todas las cosas a su debido tiempo. Ya vas a ver, Pimpollo, qué hermoso es todo eso. Tendrás ganas de darte. Y es que podrás hacerlo, porque para ese entonces ya volverás sabiendo que el amor solamente

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Bueno, muy bien, ¿eh? Ahí sumábamos la música de la mano del recordadísimo argentino Luna, ¿no? Pimpollo, para complacer a la abuela Teresa, que ya me está acompañando en la mañana, en este madrugón, ¿no? En este encuentro de folclore. Gracias a la señora Elsa Pocteniano, que ya me está acompañando. Buen día, Elsa, ¿cómo va? Esperemos que bien. Gracias por estar una vez más del otro lado. ¿Cómo está la ciudad en cuanto a movimiento? Bueno, hay algún movimiento, no mucho. Por acá, por la zona de la radio, gente caminando, jóvenes caminando, que seguramente van a sus respectivos hogares, en fin. Pero tranqui, muy, pero muy tranqui la ciudad. El amigo Oscar Gonzalo se ha sumado también a este encuentro. Buen día, Sergio, buen miércoles, pasate por Facundo Toro, el borrachito. Gracias, buen programa, abrazo grande, abrazo Oscar, ¿eh? Y gracias por el presente. Lo vamos a utilizar a diario, ¿no? A consumir a diario.

0: Pobrecito.
1: Esa mierda.
2: Qué lindo tema. Bueno, ahí estamos con Facundo Toro en la mañana, borrachito, el borrachito. Para el amigo Oscar Gonzalo, que ya me está acompañando en el madrugón. Bienvenido, Toby. ¿Cómo va? ¿Todo bien, amigo? Bueno, gracias por estar del otro lado. El amigo Luis Panadero, el hombre, ayer fue el Día del Panadero. Lo estamos saludando, claro, está en Barrio Los Troncos, ya firme, junto a FM 10 Radio Ciudad, ¿eh? La bienvenida a la abuela Coca, seguramente ya con el mate preparado, la abuela, y disfrutando de buen folclore en la mañana. Por acá no hace frío, está ahí muy húmedo, templado, no hace frío, al menos por el momento. Vamos a ver un poco más tarde qué es lo que va a pasar, ¿no? Tengo el pronóstico del tiempo, no es muy alentador el pronóstico, ya como todos los días no sería novedad, porque parece ser que el sol nuevamente no va a aparecer en el día de hoy, ¿no? Bueno, bien, seguimos transitando la mañana. Por acá miraba rutina musical, ya con el mate preparado. Mate amargo, como digo siempre, está ideal para unos buenos pastelitos. 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Hola, Sergio, buenos días. Hoy está cumpliendo 16 años Julián Luque. Lo saludamos toda la familia. Que lo pase lindo. Lo queremos mucho. Un abrazo, Sergio. Gracias hoy, Fabiola. Bienvenida, Fabiola, a la mañana, al despertar. Y el saludo ahí para Julián. 16, cómo crecen los chicos realmente, ¿eh? Pasa que uno va para grande, en definitiva, ¿no? Realmente. Pero bueno. Saludos ahí para Julián, para Fabiola, para la familia. Bienvenidos a Despuntando el Día.

la música de la mano de Los Rojas en la mañana. La señora Olga Scardini seguramente por ahí ya me debe estar acompañando. Le damos la bienvenida. Por acá, hola Sergio, muy buenos días. Soy Mario, te escucho. Todas las mañanas pasa aquí. No escribo, pero estoy siempre en tu sintonía. Bueno, gracias Mario, un abrazo gigante. Horacio desde 9 de julio, muy buenos días. Buen día Mari. Buen día, Mari, en la calle Quirno Costa. Gracias también por compartir la mañana de FM 10 en Radio Ciudad, ¿eh? Y hay muchos oyentes. Algunos escriben, otros simplemente escuchan, como dice Oscar. Pero bueno, están del otro lado y eso nos pone muy contentos, ¿no? Quienes hacemos radio a diario. Estaba leyendo una información que me llamó mucho la atención. Hablando de radio y demás, yo soy muy seguidor de la radio, desde niño, siempre me gustó la radio, escuchaba, de hecho, con mi papá, Radio Argentina en aquellos años, Radio Rivadavia también, y bueno, leía que fue desvinculado de la programación Julio Lagos, un señor radio con todas las letras, realmente un gran profesional, que estaba en las tardes de los sábados en el ES5 Radio Rivadavia, la M, fue desvinculado. Yo recuerdo haberlo escuchado en Radio del Plata cuando hacía un programa de trasnoche, muy bueno, que recorría la ciudad. Él mismo lo hacía, él mismo desde un móvil. Muy buen programa. Lo escuchaba antes de yo hacer esto, de hacer este programa de trasnoche, ¿no? Bueno, cosas de la radio, en definitiva. Cambios de autoridades y demás, por ahí, por algunas cosas que tienen que ver también con la política, hombre de no estar con esto, pero por ahí si no estás con la política es como que no va, ¿no? Lamentablemente es así. Vamos a seguir con música, ¿les parece Canto del Alma en la continuidad? Esto es lo nuevo de Canto del Alma.

La música en la mañana, la propuesta de Canto del Alma, que está presentando un nuevo trabajo discográfico, esta agrupación que realmente se las trae, ¿no? Una agrupación joven con mucho talento musical. Gracias al amigo Miguel por acá, dice, pasate un chamamé, Sergio, si tenés, te lo voy a agradecer. Bueno, cómo no, vamos a buscar algún lindo chamamé ahí para la mañana. 620485, el mensajero de la radio.

La música en la mañana, la propuesta de los puebleros riojanos para este encuentro de folclore a través de FM 10 Radio Ciudad. Vamos a complacer al amigo Miguel por acá que me ha solicitado un chamamé, creo que tengo programado algo por acá.

En esta mañana, la ciudad con un poco de movimiento en San Carlos de Bolívar. 620485, el mensajero de la radio. Gracias también a la señora Magdalena Pepe. Gracias por estar del otro lado. Hola Sergio, muy buenos días. ¿Me pasás algo del chaqueño palavecino? Te lo voy a agradecer. Bueno, ya buscaremos algún tema musical ahí del chaqueño palavecino. La señora Susana Escobar, que ya me está acompañando. Muchas, pero muchas gracias.

La música del litoral, la propuesta de Miguel Figueroa y su conjunto Amanecer Campero. Bueno, para complacer a Miguel, precisamente en este encuentro madrugador de FM 10 en Radio Ciudad. Bueno, bien, se comunicaba recién nuestra amiga oyente, Hilda. Gracias, Hilda. Y me solicita por acá el tema de Luciano Pereyra, Sin Testigos. En un ratito cumplimos con ese tema musical. La señora Alicia Lezama, muy buen día, Alicia, ¿cómo le va? Esperemos que bien. Quiero saludar también al amigo José Díaz, por ahí en Barrio Latino, que me están acompañando desde muy, pero muy tempranito. El amigo Segovia, qué grande, ¿eh? Buen día. Nito Yaquinta, su señora, por ahí en sintonía de FM 10 en Radio Ciudad, ¿eh?

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1: Bien, para la señora Alicia Lezama, que me está acompañando en esta mañana, la música de la mano de José Larralde, ¿pa' qué me hace falta, no? Bueno, quiero saludar también al amigo Oscar, por ahí Asín, Oscar Asín, que me está acompañando desde Urdampilleta. Un abrazo grande ahí para el amigo Oscar, por supuesto, desde muy, pero muy tempranito. 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

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Bueno, bien, mate amargo. Estamos tomándonos un par de mate amargo por acá por la mañana. Como dice mi amigo Gastón siempre, no hay nada para el mastique, pero bueno, el mate está, que eso es muy, pero muy importante también, ¿no? Vamos a seguir con música, pero por acá tengo... Sí, seguimos con música y luego vamos al mensaje que nos ha dejado Lidia en la mañana. A ver, vamos a cumplir con nuestra oyente de cada mañana, Hilda.

0: Hace mucho tiempo que no sumábamos este tema musical al aire, ¿no? La propuesta de Luciano Pereyra en este encuentro, haciendo Sin Testigos, para complacer a nuestra oyente, Hilda, que nos está acompañando. Seguramente por ahí desde Barrio San José, nuestra oyente, la señora Isabel Sutherland, le damos la bienvenida, por supuesto. Por acá tengo la página de la radio, saludos de cumpleaños, gente conocida también, y el pronóstico. Vamos a comenzar con los cumpleañeros de la jornada. Gabriel Medina, compañero de tareas en alguna oportunidad en la radio, fue operador técnico, precisamente Gabriel. Mariano Alejandro Aloy, Daniela Genovese, Mauricio Figioli, Alejandra Gaviglia, Juan Manuel Fagnano, otro compañero más de radio, qué grande, ¿eh? Sergio Ezequiel Balada, Miguel Ángel Villacorta, padre, el papá de nuestro compañero Milanjo Villacorta, el hombre de los deportes, Erwin Naváez, María Emilia Gadea, Esteban Julián Luque, lo estuvo saludando su mamá Fabiola, su familia, Nelson Sebastián Sánchez, Daniel Asperué, Brian Arbe, Diego Martín, Rodrigo García, María Celeste Ferro, Jorge Jonás Pérez, Ariel Lacasa, Eugenia Prieto, Mateo Benavides, Néstor Carroce, Mellizos, Carlos y Mariano Blanco, en Urdampilleta, Graciela López, compañera de radio también, Graciela, y en Urdampilleta, César Bruno, también compañero de radio. Bueno, muchos ex compañeros de nuestra emisora y de Radio Urdampilleta que hoy cumplen años, precisamente. Bueno, a ver qué me dice Lidia.
1: Buen día, Sergio. ¿Cómo estás? Está hermosa la mañana, todo húmedo. Oh, siempre lo mismo. ¿Cuánto hace que no tenemos una mañana linda, temprano? Está horrible, está todo húmedo. Bueno, Sergio, muy lindo el programa. ¿Te estás pasando unas canciones? Hoy estás con toda la pilita. Muy buena, ¿eh? Muy buena. Muy bueno el programa. Bueno, me despido. No quiero ser la larga porque me van a sacar tarjeta roja. Un besito y hasta mañana, si Dios quiere. Lidia y Luis de la calle Leiría. Luis duerme. Chaucito. Gracias por estar. Gracias por todo.
0: Bueno, gracias Lidia, gracias Luis ahí desde la calle Liría, que me están acompañando. Días desapacibles, por cierto, Lidia, se le complica para la clásica caminata, y bueno, a mí para andar en moto, que hay que andar con mucha precaución, porque bueno, está muy resbaladizo el piso y demás, y hay mucho tránsito en la ciudad de San Carlos de Bolívar, pero bueno. Hay que ir con cuidado, o andar con cuidado en definitiva, ¿no? Algo del chaqueño palavecino por acá. A ver, vamos a complacer a Lidia.

Y se me fue el chaqueño para vecino nomás. Bueno, ahí estábamos con el chaqueño para vecino en la mañana, de Despuntando el Día por FM 10 en Radio Ciudad. Oyentes que se van comunicando, que van acompañando en este recorrido de argentinidad hasta las 6 de la mañana. Horario en que estará llegando nuestro compañero de tareas, Oscar Cardoso, a través de Voz y Sentir de Nuestra Tierra. Un abrazo grande para el amigo Di Pascua, desde Unzué, que me escucha todas las mañanas, por supuesto, desde muy, pero muy temprano. Bueno, a ver, vamos rapidito por acá. 5 de la mañana con 13 minutos. 5 de la mañana, 13 minutos. 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La música que no se detiene. Gracias, Mari, en la calle Quirno Costa. Marta, que me está acompañando desde Cañuelas. La señora Marta Cardoso. Bienvenida al Madrugón.

La propuesta musical eternamente, eternamente Manceros, haciendo Mi Nueva Primavera. Bueno, estoy debiendo música por acá en la mañana. Ya vengo con algo ahí para complacer al amigo Rubén, que me está acompañando en este encuentro de folclore. Bien, tengo la página de la radio por acá para comentarles. A ver qué dice la página. Miércoles 5 de agosto del año 2026, 105 años del natalicio de Anteo Gasparri. Semana de los Centros Educativos Complementarios. Bolívar 801, 802, Urdan Pilleta 803, Pirovano 804. Día del Montanista, Día Internacional de la Cerveza, Día de la Dirección Nacional del Antártico. Semana de la Lactancia Materna, desde el año 2013, se celebra del 1 al 7 de agosto. Frase de la radio: escuchando te pueden cambiar las cosas de lugar. Mirando todo se aclara y se comprende. Además, depende solamente de tus ojos y tu mente. Escuchando te pueden cambiar las cosas de lugar. Mirando todo se aclara y se comprende. Además, depende solamente de tus ojos y tu mente. San Doral, San Abel, Santa África, Santa Bianca, Santa Blanca, Santa Afra, Nuestra Señora de las Nieves, Virgen de Blanca y Santa Nona en el día de hoy. Bueno, muy bien, ¿eh? Me gustó la frase de la radio, realmente. Escuchando te pueden cambiar las cosas de lugar. Mirando, todo se aclara y se comprende. Además, depende solamente de tus ojos y tu mente. Esto significa que por ahí cuando te cuentan algo, te lo cuentan a medias o por ahí te lo exageran más de lo que es. Por llamarlo comúnmente el clásico cuento, el conventillo, diría yo, ¿no? Bueno, que te cuentan cosas y te dicen, aquel dijo algo de vos, el otro, esto, el otro. Y ahí se va armando o se va agrandando la pelota, ¿no? Uno tiene que ver por los propios ojos las cosas y después analizarlas, en definitiva, y no dejar que te cuenten, ¿no? Pero bueno, suele suceder eso de llevar y traer muchas veces, ¿no? Qué feo, pero bueno, es así. Vamos a seguir con lo nuestro, buena música en la mañana, campedrinos, en un ratito, porque ahora se viene el chamamé.

La música en la mañana de la mano de los saralauceños y esta linda recorrida chamamesera para compartir con ustedes. Bueno, gracias ahí a Susana, Susana Margarita, que recién estuvimos charlando. Aprovechó que estaba el tema largo y dice, vamos a charlar un ratito, Sergio. ¿Y cuánta razón tiene esa frase? Me dice Susana Margarita por acá, ¿no? La gente, o estamos, me incluyo, me decía Susana Margarita, estamos acostumbrados a opinar siempre de los demás, uno tiene que fijarse uno mismo. Y, por ejemplo, cuando te dicen algo de salir y contárselo al otro, y el otro va y se lo cuenta al otro, y así se va perdiendo el hilo y el contacto, o la verdad de la noticia, ¿no? Que es una cosa pequeña y te la hacen grande, pero eso ha ocurrido siempre, en definitiva, ¿no? Eso de tergiversar las palabras, de cambiar las palabras que uno dice, que por ahí te las acomodan según su gusto y preferencia, en definitiva, ¿no? Pero bueno, hay que tratar de igualmente de seguir y no dar bolilla a esto, porque si no es como que uno dice, oh, este dijo esto, el otro dijo lo otro, o le contás algo y ya lo cambió, le cambió algunas palabras, pero bueno, cosas que pasan, diría Larralde también, ¿no? Vamos a seguir con buena música en la mañana. Gracias, Susana Margarita, te mando un beso grande, ¿eh? Bueno, espero el presente, Susana, porque me lo promete, dice, te voy a llevar algo a la radio.

0: Pero bueno, esperamos. Esperamos, Susana. Seguimos con música. A ver, antes.
1: Hola, muy buenos días, Sergio. ¿Cómo estás? Espero que muy, muy bien. Que tengas un muy, pero muy bendecido día de miércoles. Recién comienzo a acompañarte. Menos mal que alcancé a escuchar algo. Hoy te quiero pedir, si tenés y no lo has pasado, algo de Carlos Torrevila, el que tengas. Y si no, cualquiera de los que a mí me gusta. Un beso y hasta mañana, si Dios quiere, en Despuntando el Día.
0: Bueno, muy bien, saludamos a Eva por ahí. No se me duerman, no se me duerman. Es un ratito, escuchan y después... No, después escuchan Oscar, obviamente, a través de Voz y Sentir de Nuestra Tierra. Y muy pronto comenzaremos a las 3:30 de la mañana. Muy pronto. Todavía falta. Seguimos.

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Bien, ahí estábamos con un lindo paso doble en la mañana, ¿no? Bueno, para complacer a Ana María, que me acompaña todas las mañanas, por supuesto, la bienvenida. Gracias por estar del otro lado, formando parte de este encuentro de folclore a través de FM 10 en Radio Ciudad, ¿eh? Gracias, Ana María.

Bien, la música de la Sole en la mañana de Despuntando el Día. Alberto en la calle Zapiola, muy buenos días Alberto, ¿cómo le va? Esperemos que ande bien. 5 de la mañana, 36 minutos, 5 de la mañana, 36 minutos. La señora Olga Escardini, buen día Sergio, que tengas un excelente miércoles. Recién te estoy escuchando, un abrazo grande. Olga, le sumamos algo de destino. San Javier.

0: Muy bien, 5 de la mañana, 39 minutos. 5 de la mañana, 39 minutos para complacer, claro, está en este encuentro a nuestra oyente de cada mañana, la señora Olga Escardini. Bueno, busco, amigo, cómo no, ya vamos a buscar algo de Tunay por acá. Gracias, Esther y Néstor, que me acompañan todas las mañanas, por supuesto. Calle Paso presente. Aprovecho a saludar también a la señora Adriana Gandola. Buen día, Adriana. Mis amigos de Barrio La Ganadera, ahí para la abuela Cristina y el abuelo Juan, que deben estar firmes junto a la radio. Miércoles, cielo nuboso e inestable, fresco con posibles lloviznas, 60%, mínima de 7 y la máxima de 15 en cuanto al pronóstico que tengo para el día de hoy.
1: Qué antiguo payé tan raro. Qué extraña divinidad. Qué fuerza liberadora tiene el vino. ¿Qué será? Que se mezcla con la sangre, que le sube y es capaz de desatarlo por dentro, compadre, y hacerle hablar.

Una vez lo oía un borracho como diciendo un refrán, que el vino es sangre de Cristo porque es sangre popular. La parra chupa en el suelo tanta sangre fraternal que hay en la tierra vertida, que clama al cielo y está juntándose desde siglos buscando hacerse escuchar. La sangre de los hermanos que amamos y ya no están, de nuestros muertos queridos que nunca nos dejarán, de los que dieron la vida porque amaron de verdad, los que eligieron morirse por no saber traicionar, los que encontraron la muerte buscando la libertad, los que dejaron sus huesos en Malvina y Soledad como raíz enterrada que algún día ha de brotar. Tenía razón el borracho, pensando bien es verdad, el vino libera al hombre y es fermento de amistad. El vino es sangre de Cristo porque es sangre.

La música en compañía de los de Maguaré, en la mañana de Despuntando el Día. Bueno, gracias Rubén, qué grande Rubén, ya junto a la radio. Mirta y Horacio Cañete, que me están acompañando desde muy, pero muy tempranito, les agradezco, claro está. La señora Irma Capurro se ha sumado desde Loverías, a esta hora ya vengo para complacerla con ese tema musical solicitado, ¿no? 5 de la mañana, 45 minutos. Muchas gracias. Me dice por acá Olga Esquerdini por el tema. El amigo Cristian Arosa desde Málaga, España. Buen día, Cristian. Desde el calorazo de Málaga te saludo. Que tengas buena jornada, Macer. Gracias igualmente, amigo. Un abrazo.

La música en la mañana para saludar al amigo Cristian Arosa, que se encuentra en Málaga, España, a esta hora de la mañana. Te mando un fuerte apretón de manos y, bueno, a soportar el calorcito. Después le llegará el invierno a ustedes, ¿no? El otoño. Le llega el otoño a ustedes después, cuando nosotros tenemos la primavera por acá, por Argentina. Pero bueno, así es. Vamos a seguir desandando juntos este encuentro. Vamos a cumplir con la señora Irma Capurro, que me está acompañando desde Loverías a esta hora de la mañana, y le agradezco, claro está. A ver, 5 de la mañana con 50 minutos, 5, 50 minutos. Buen día, Sergio, me pasarías Mírame Cara a Cara por Julio Jaramillo. Que tengas un excelente miércoles. Gracias, Irma, un saludo a la distancia.

La música de Julio Jaramillo en la mañana, bueno, para complacer a la señora Irma Capurro, que me está acompañando a esta hora de la mañana desde Loverías. Gracias también al amigo Marcelo Ceronero, por ahí, ¿cómo andás, Marcelo? Esperemos que andes bien. Quiero saludar también a Marcelo Paganti, su señora Lucía, de la zona de las 140, que están en sintonía de FM 10, Radio Ciudades, de muy, pero muy tempranito. Vamos a seguir avanzando con más música, por supuesto, ya nos quedan algunos minutos de programa.

La música de la mano de los cantores del Alba. Gente, llegamos al final, ¿eh? Llegamos al final de Despuntando el Día. Nos vamos a volver a reencontrar con ustedes mañana, como es habitual, a las 4:10 aproximadamente. Van a quedar en muy buena compañía. Oscar se viene con Voz y Sentir de Nuestra Tierra hasta las 8 de la mañana. Nos vamos con música, nos vamos con Turay en el cierre. Gracias por la compañía y hasta mañana.

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0: Muy buenos días para todos, buen día Sergio. La música despuntando el día, la música de Voz en Tierra Tierra, la música de FM 10 para este miércoles 5 de agosto del 2026. No sé, tanto frío, pero como decía Sergio, ¿no? Bastante húmedo en la mañana, pero íbamos encarando estas jornadas junto a los oyentes del campo y del pueblo.
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0: Gracias Sergio, Primer mensaje musical, los olivareños orientales, ahí de la tierra de los payadores, República Oriental del Uruguay. Aquí arriba el tema compartimos con todos ustedes. 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

0: Mercedes Sosa, Luna Tucumana, Tegualpa, Yupanqui, ¿eh? Ahí está Feria del Centro, 30º remate anual. 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

Era hasta santiagueña, Jacinto Piedra, toda gente del norte, ¿no? Que va rumbeando por ese ritmo popular. Dice, por acá manda un amigo, dice, con profundo dolor, comunicamos el fallecimiento de Néstor Eduardo Cacho Tacunao, integrante del dúo Los Indios Tacunao, junto a su hermano Nelson. Durante 52 años, con quienes fueron embajadores de la cultura argentina por el mundo. Nelson Tacunao y junto con la organización del presente festival, hacemos llegar nuestras condolencias de tantos rincones de la patria. Recordamos a Cacho en su faceta de guitarra base y voz en el dúo, como así también en la prolífica obra de autor y compositor. Se nos fue temprano de la vida, ¿no? Yo compartí el escenario con ellos muchos años atrás, en Piroano, cuando vieron actuar. El Abel Fraile me invitó, y me trajeron hasta Bolívar en el auto. Y cuando entramos, le dijo que me dejaran ahí en la base, nomás porque había llovido, y en aquellos años había camino de tierra, ¿viste vos? Dije, ven por acá, muchacho. Le digo, no es... Te vamos a llevar hasta tu casa. A Bolívar lo conocemos toda la vida. Tendríamos 7, 8, 10 años y venimos a cantar al Bar Suñol con mi papá. Todo en historia, ¿no? Pero desde muy temprano en esta radio se recuerdan los hombres y las mujeres que han cantado la patria, ¿no? Y aquellos que se fueron de la vida siguen viviendo aquí en FM 10.

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Recordando a mi tropilla Oscar Ciruli, bien a vos por haber conocida, sobrina del Negro Mancilla, un joven que es un buen animador de kinetía también, y con mucha actividad, ¿no? Gran kinetía organizan los Gauchos Peregrinos General Alvear, provincia de Buenos Aires, por la mañana pelada de vacunos, bendición del campo, la actuación de la banda municipal, almuerzo criollo, kinetía de oveja, para los gurises. Esto es el domingo, 16 de agosto 2026, Alvear, provincia de Buenos Aires, por la tarde, rueda de cuero tendido, rueda de grupa, salen dos finalistas por rueda para montar con basto y encimera, a sorteo jinetes por invitación, espuela, gran broche de oro, con grupo a caballo elegido, presentación de entrevero y encierre de las tropillas entabladas, la animación de Hugo Campos y Alberto Flecha, jurado Juancho Martín y Gerardo Quinn. Dice por acá, va a haber servicio de cantina y pulpería para todo el día. Ahí está, entrada libre y gratuita. Esto es que quedó pendiente por la lluvia de los 152 años el pago de Alvear, provincia de Buenos Aires, ¿no? Ahí está la gente preparándose para el domingo 16 de agosto 2026, que la buena suerte los acollare.

Gracias, Sergio. Un gran, decía, un gran animador, Nicolás Membrani. Y a temprana edad le cantaba esa prosa al abuelo, ¿no? Que lo crió él. Lo crió él. Hoy tiene una gran familia, ha transitado los mejores escenarios. Y cuando recién empezaba a improvisar, vino por Bolívar también. Como en una desprolijidad, precisamente de la inmadurez de la persona que se inicia en un compromiso tan grande como es la pasada, ¿no? Miércoles 5 de agosto 2026, 105 años del natalicio del doctor Antonio Gasparri, inolvidable doctor Antonio Gasparri, médico del pueblo. Semana de centros educativos y complementarios, Bolívar 801 y 802, Urdampilleta 803, Piribán 204, Día del Montañista, Día Internacional de la Cerveza, muchachos. Día de la Acción Nacional del Antártico, Semana de Lactancia Materna, desde el año 2013 se celebra del 1 al 7 de agosto, proclama Organización Mundial de la Salud. La frase de la radio, escuchando, te pueden cambiar las cosas de lugar, mirando, todo se aclara y se comprende además. Depende solamente de tus ojos y tu mente. Santoral del día, hoy San Abel. Santa África. Santa Bianca. Santa Blanca. En la memoria de nuestra querida hermana Blanca Beatriz Cardoso, la más pequeña de todos, que un día partió para el silencio. Santa Afra, Nuestra Señora de las Nieves, Virgen de la Blanca, y Santa Nona hoy, auspiciado por el Colegio Farmacéutico Bolívar, la farmacia Tuno, que comienza a trabajar a las 8 de la mañana, 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otros trabajan de 8 a 12 y 30 horas.

Ahí estaba la ruleta del amor, la voz solana aquí en nuestro programa Voy a Sentir de Nuestra Tierra. Y tengo los cumpleañeros, de muy temprano. Venimos nombrando nombres y apellidos de esta gente que cumple años, que tiene que ser un motivo para reunirse y compartir también, que no pase desapercibido, porque es una gracia al Supremo, ¿no? 5 de agosto 2026, el cumpleaños Gabriel Medina, Mariano Alejandro Aloy, Daniela Genovese, Mauricio Figlioli, Alejandra Caviglia, Juan Manuel Fañano, Sergio Ezequiel Balada, cumpleaños, Miguel Ángel Villacorta, padre, cumpleaños el padre de Milach, ahí lo vimos en las fotos. Un abrazo grande, Miguel. Que lo pase lindo, hermano. Evin Navaje, cumpleaños. María Emilia Gadilla, cumpleaños. Ayer precisamente tuve una cantada. Lo Guillermo Rodríguez. Familia Rodríguez, familia Gadilla. Guillermo, guitarrero, cantor, bicicletero. Ahora anda la nieta por ese hermoso camino del canto. Lo pasamos a maravilla, Y le echamos al buche ni hablar. Esteban Luquez. Esteban Junial Luque, cumpleaños. Nelson Sebastián Sánchez. Daniel Las Perué, cumpleaños. Brian Arbe. Diego Martín. Rodrigo García. María Celeste Ferro, cumpleaños. Jorge Jonás Pérez. Ariel La Casa, cumpleaños. Un abrazo grande para tu papi y para tu mamá también. Que lo pases lindo. Eugenia Prieto, cumpleaños. Mateo Benavide. Néstor Carroce, cumpleaños, el bombero voluntario, vecino del barrio San José, Néstor, que lo pasé de 10, hermano. Los mellizos Carlos y Mariano Blanco, cumpleaños, en Urdampilleta, los pagos de Torrecita. Graciela López, cumpleaños, Graciela López. Y César Bruno, cumpleaños, César también, todos apellidos familiares. Urdampilleta, Partido Bolívar, los cumpleaños de este 5 de agosto 2026.

0: Ahí estaba la chamameseada, Qué músico, ¿no? Donde propone la música allá de la zona de Corrientes, Entre Ríos, puede ser también. Donde el acordeón es fundamental. Y Saco avivó su conjunto. Gran jineteada a los campos del Bagual. En general, la acera en ruta 6 y 40. Esto es el domingo 23 de agosto. Empiezan a levantarse las banderas de la jineteada en la provincia de Buenos Aires. 19 y 20 de septiembre, los pagos de Areco, Parque Criollo Ricardo Viral, de clasificatoria para Jesús María en las tres categorías, Gran broche de oro. Domingo 2 de agosto 2026, la gran jineteada en Alvear, Les recuerdo que por allí tienen todo preparado, para encarar otra vez esta fiesta argentina. Gran jineteada, organiza los 8 peregrinos de General Alvear, señores, el domingo 16 de agosto 2026.
1: ¡Hola, huellita!

Ahí estaban los Visconti, che, cantándole al tío, De Dorrego, Gran payador. Rubén Reguero, ¿cómo te va? Buen día para vos. Para tu gente que lo pasa de maravilla, Tengo por acá la gente de Colores también, Donde se suman en cada mañana, seguramente con algún cumpleañero que tengo por aquí, a ver. Dice, buenos días, hermano de Colores, el cumpleaños de Elba de C. de Cortiza, y Walter de Marco cumplen año, y acá hay un montón de saludos para ellos, para los cumpleañeros, así que el abrazo grande a esta gente de Colores, hermanos de Colores de la parroquia San Carlos Romeo, ahí está en el corazón del pueblo donde le hemos bautizado nosotros aquí en San Carlos Bolívar. ¿Qué tengo por acá? Les digo, para este miércoles, cielo nuboso, inestable, fresco, con probable llovizna, el 60%, mínima 7, la máxima 18 grados, Zavala, Álvarez y el Vasco nos informan por aquí también, 5.481 ingresos animales en el mercado Agro Cañuelas.

Don Ariel Ramírez, la selección de balsa aquí en nuestra mañana, Don José Larralde, los Pau Anguelén, dice, no olvide que si nació y una mujer fue su madre, sabe bien que por su sangre usted recibió calor, No sigue de escribir y componer y actuar también en distintos lados, el hombre Guanguelén, que aprovechamos a saludar a aquella gente también, que cruzan saludos con Martita Cañuela, Así que el abrazo grande para todos ellos, que lo pasen de maravilla, Señora, le estaba comentando el tiempo, yo dice, para esta jornada de gloria, miércoles, cielo nuboso, inestable, fresco, posible llovina, el 60%, mínima 7, la máxima 15 grados para hoy, Para el jueves, cielo nuboso, inestable, frío, con probables lluvias matinales, el 90%, mínima 7 y máxima 9. Una de cal y una de arena. Por ahí no hace frío y por ahí aparece el frío otra vez. Lo vamos designando al fin de semana. Para el viernes, cielo despejado, fresco a templado, mínimo 4 y la máxima 11 grados. Para el sábado, cielo ligeramente nublado, frío, fresco, inestable, mínima 4 y la máxima 9 grados. Para el domingo, cielo despejado, muy frío, mínima 0 grados. Los vamos a engarrotar. Ya, cuánto cambio. Mirá, para el domingo, 0 grados, la máxima 7 grados. Para el lunes, cielo nublado, continúa el frío, mínima 0, la máxima 9 grados. Para el martes, cielo mayormente nublado, frío, fresco, mínima 1 grado, la máxima 10 grados. Repito, para este miércoles, cielo nuboso, inestable, fresco, con posibles llovinas, 60%, mínima 7, la máxima 15 grados.

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2: Por el pase, ¿eh? Vamos a la tanda publicitaria entonces. 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

Nelly Omar, Che Bandoné, el tanguito compartimos con todos ustedes. Les recuerdo miércoles 5 de agosto del 2026, 105 años natalicio de el doctor Anteo Gasparri. Les comentaba temprano para este miércoles, cielo nuboso, inestable, fresco, con posible llovina, el 60%, mínima 7 la máxima, 15 grados.

Miguel Berré, que está escuchando el programa. Saludos para vos, Sergio, y todo el equipo. Cosa que agradecemos infinitamente, gracias. Ahí están los saludos también. 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Tempranito, Sergio, despuntando el día. Esto voy a sentir en esta tierra y ahora también llega Radio Show con todos ustedes.

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2: 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Bueno, seguimos. 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

Pero muy bien, ahí tenemos a los cumpleañeros, señores, esta jornada. Cumpleaños, Flaco Carroce, del barrio San José. Néstor, que los cumpla feliz. Cariño grande ahí para la familia. Que lo pasen de maravilla. Me pasa otro cumpleaños por aquí. De Colores, Elba, de Cortiza, cumpleaños. Está la familia Colores celebrando también. Cumpleaños hoy, Gabriel Medina, Mariano Alejandro Aloy, Daniela Genovese, Mauricio Figlioli, Alejandra Caviglia, Juan Manuel Fagnano, Sergio Ezequiel Balada, Miguel Ángel Villacorta Padre, el papá de Milanjo, que lo pase de maravilla, Erwin Naváez, María Emilia Gadea, Esteban Julián Luque, Néstor Sebastián Sánchez, Daniel Esperué, Mateo Benavides, cumpleaños, Eugenia Prieto, Ariel Lacasa, Jorge Jonás Pérez, María Celeste Ferro, Rodrigo García, Diego Martín, Brian Arbe, los mellizos Carlos y Mariano Blanco cumplen años, y en Udán Pilleta están cumpliendo años Graciela López y César Bruno, que lo pasen de maravilla este 5 de agosto 2026.

0: Roberto Orella, su conjunto de cuerda y este tangazo, a San Telmo, para saludar a quien, el nombre de este programa que se han comunicado temprano y que lo pasa lindo también, Eduardo y Pascua, el abrazo grande para vos, para el Parejo en Sue, Rubén Turco Reguero, su familia, Olga Esther Escardini, el abrazo grande, Olguita, para hoy tu gente. Mi hermano en Cañuela, Martita, Carlos Omar, Jorge Abel, Alberto, familia Cardoso por FM Libertad, mi inmensa gratitud por permitirnos estar presentes por allí también. Miguel, Rosana, Miguel Ángel, familia Barré, que se comunicaron temprano. Guillermo Rodríguez, anoche compartimos una cena formidable, acompañando a su nieta que canta muy bien los folclores también, con presentación aquí a nuestros pagos. Irma Capurro Lobería, el abrazo grande para vos, Irma, que lo pases maravilla. Ahí estamos la mañana, por FM 10, hasta las 8 de la mañana.
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1: Gracias, Sergio, Damián García, muy buen programa, Oscar. Dale saludo a Sergio, Ahí te saluda Sergio, mano en alto, Señoras y señores, el carrito eléctrico para Mercedes de primera en ruta 65-105, 26 años de actividad, el carrito eléctrico me da atención 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

Hugo Díaz, nuestro programa, señores, armónica mundial, santiagueño. Para vos, Martita Cardoso, te despabilaste por allá. La gente que escucha temprano el programa se debe dormir, pues. Irma Capurro, por lo haría. Tita Picasso, buen día para usted y su familia, para los hermanos que anda levantando el entusiasmo de música popular con su canto, con su guitarra y con su familia también. El domingo 23 de agosto, gran jineteada en el campo, el Bagual, general La Cera, rutas 6 y 40, La clasificación para Jesús María por la provincia de Buenos Aires. Hay 8 millones de pesos en premios por muchachos montadores. Tenemos los fiches por aquí, que le estamos pegando el grito también a toda la gente del pueblo y del campo.

Romildo Rizzo, autor oriental de esta milonga, los dejé en mi carreta. Bueno, Chopin, que era curioso, viste vos, donde había gente media preparada para la poesía, lo visitaba él. Y un día llegó a la casa de Romildo Rizzo. Charlaron de las cuestiones culturales y también jugaron un partido de ajedrez. Y por allá Romildo Rizzo se quedó medio quieto, ¿no? Parecía que se había trabado en el juego, ¿no? Pero no, sacó un papelito de su bolsillo. Chopinqui, le entrego esta letra, para su archivo. Eran los ojos de mi carreta. Después, Chopinqui le puso la música. Y otro comentario del ambiente cultural, esa introducción que tiene, se le hizo Roberto Grela, un gran guitarrista que pasó un tango también por acá. 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

bien le caben esa época ahí a la choameseada. Domingo 6 de agosto 2026, Gran Genetea organiza los ocho peregrinos que era Alvear, provincia de Buenos Aires. Por la mañana, pelada de vacuno, bendición del campo, actuación de la banda municipal, almuerzo criollo, jineteada de oveja para los chicos. Por la tarde, dice, rueda de cuero tendido, rueda de grupa, salen dos finalistas por rueda para montar con basto y encimera. A sorteo jinetes por invitación, gran broche de oro, con grupo de caballos elegidos. Dice por acá, Hugo Campos y Alberto Flecha son los hombres que van a estar animando. Jurado Juancho Martín. Así que se prepara con todo Alvear para la fiesta para el 16 de agosto 2026. Alvear, provincia de Buenos Aires.

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El tango nieto, señor, y anteriormente Mario Quiroga cantaba Camino a los Antiguos, ¿no? Y nombraba por allí Pico Truncado, Pico Truncado, un pueblo del Chubú. Ahí hicieron el servicio militar Jorge Abel y Carlos Omar, los hermanos míos hicieron la colimba por allí también. Estaba recordando ese lugar cuando por allá lo vemos a Daniel, que yo vine para la radio. Los recuerdo, señores, los cumpleañeros. Gabriel Medina, cumpleaños este 5 de agosto 2026. Mariano Alejandro Aloy, Daniela Genovese, Mauricio Figlioli, Alejandra Caviglia, Juan Manuel Fagnano, Sergio Ezequiel Balada, Miguel Ángel Villacorta, el padre de Milanjo, Erwan Naváez, María Emilia Gadea, Esteban Julián Luque, Nelson Sebastián Sánchez, Daniel Esperué, Brian Arbe, Diego Martín, Rodrigo García, María Celeste Ferro, Jorge Jonás Pérez, Ariel Lacasa, Eugenio Prieto, ¿quién más tengo por aquí? Mateo Benavides, Néstor Carroz, el flaco del barrio San José, el abrazo grande. Los mellizos Carlos y Mariano Blanco cumplen años. En verdad, en Pilleta están cumpliendo años Graciela López y César Bruno. Que lo pasen de maravilla este 5 de agosto 2026.

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1: Buenos días, Dani, ¿cómo estás? Espero que muy bien. Quiero saludarte a vos, Sandra, Milanco, César, Daniela y Carlosito. A Sergio lo saludé hoy, no muy tempranito, pero alcancé a saludarlo y a escuchar unos hermosos folclores que pasó. Bueno, quiero desearles que tengan un muy, pero muy bendecido día de sanguchito, como vos decís. Y programa, como siempre te digo, arriba la 10, siempre la 10 y así va a ser la 10. Bien, bien para arriba, siempre la 10, siempre la 10. Un beso grande, grande para todos. Los quiero mucho y muchas, muchas bendiciones.
2: Bueno, ahí estaba nuestra querida amiga Gringo. Buen día. ¿Cómo andas vos?
3: Daniel, ¿viene vos? Bien.
2: Acá estamos.
3: Más o menos, más o menos.
2: En época de recuperación.
3: Menos mal.
2: Pero
3: pero no le aflojás tampoco.
2: Pinta mejor el día hoy,
3: Por lo menos no sentís tanto frío, por lo menos, ¿viste? Sí, nublado está y eso, ¿viste? Desapacible.
2: Está un poquito mejor que ayer, sí. Ojalá que se quede...
3: No ha castigado frío el fuerte, Daniel.
2: Largo, ha sido muy muy largo, Gringo, y ahora faltan, ahora vienen días más fríos, ahora baja mucho la temperatura.
3: ¡Qué barbaridad! Ya estamos en agosto.
2: Vamos
3: ya
2: a tener, de acuerdo a lo que... Yo tengo unos datos acá,
3: sí,
2: que son, en este 5 de agosto, tengo unos datos que son muy, muy verosímiles y cercanos a la realidad. Mira, fresquitos, 9 grados 6 la temperatura, la humedad 98%, la presión atmosférica es 1003.3, la visibilidad reducida a 800 metros por niebla, lógicamente, sí. Viento en calma, que eso hace que los bancos de niebla se permanezcan, ¿no? Y el cielo parcialmente nublado. Estos datos son de las 7 de la mañana, fresquito, 7 y monedita de la mañana, ¿eh? Así que...
3: De lo que se está viendo.
2: ¿Cómo?
3: De lo que se está viendo, ¿viste?
2: Estos datos son reales.
3: Claro.
2: Gringo, así que vamos a ir viendo cómo... Yo creo que va, si pinta como pinta, va a abrir un poquito el sol como abrió ayer.
3: Dios quiera.
2: Se me ocurre porque nos está haciendo falta. Nos está haciendo falta que eso suceda, así que vamos a ir por ahí. Vamos a comenzar, Gringo, a transitar una mañana.
3: Sí.
2: Vamos a recordar que hoy por la tarde está prevista la visita del gobernador de la provincia de Buenos Aires con algunas acciones que se van a ir conociendo por agenda, ¿no es cierto?
3: Correcto.
2: Si bien uno de los puntos principales es el... Como le pusimos nosotros, la apertura de la habilitación ya del hospitalito universitario, ¿viste? Ahí en la Centenario.
3: Sí, sí.
2: Es como un enorme CAPS. Es el CAP número 211 que abre el gobernador. Número 211 es el CAP.
3: Qué bueno.
2: Que abre el gobernador de la provincia de Buenos Aires, ¿sí? Y me está pasando Robertinho, un amigo, también transitando por un camino rural muy, muy, muy cerrado también, la foto, que no creo que sea más de 100, 150 metros la visibilidad.
3: Qué barro.
2: Ahí en la zona en la zona rural. Así que datos más que interesantes para
3: sí,
2: tener en cuenta.
3: Al toque.
2: Se han dado una serie de accidentes en todas las rutas, Gringo, en todas. Empecemos por la 33, que conecta con la 65, empecemos con la 5, con la 226, con la 205.
3: No merma esa situación, Daniel.
2: No, no, se han dado anoche, cerca de las 11 de la noche también, se impactan un camión que al parecer estaba bajando hacia una bajada de tierra desde la ruta.
3: Sí.
2: Y un vehículo que viene atrás, no se da cuenta de la desaceleración del camión, intenta esquivarlo y termina despistando yéndose al préstamo de la ruta, a la cureta, ¿no?, que le dicen. Trabajaron los bomberos anoche en el lugar para asistir al señor del auto, que era un Ford Focus con dominio NGE 539, y el conductor del camión, José Martín Arruga, que lógicamente no hubo personas heridas, pero se levantó todo. Siempre decimos nosotros que cuando hay personas heridas ya interviene policía, científica, claro, después pericia, bueno, es más lento, ¿no es cierto? Bueno, pero ayer, anoche, gracias a Dios, porque imagínate tener vehículos y gente trabajando a la orilla de la ruta, como se levanta la niebla en la noche, debe ser
3: terrorífico,
2: riesgosísimo, ¿no? Así que menos mal que no pasó nada, ¿sí? Y bueno, hoy pinta igual, ¿no? Por lo que la foto, por lo menos en caminos rurales, provinciales, seguramente que en ruta también después alguna otra fotito vamos a tener. Tengan mucha cautela, mucha cautela. Sí. Minutos más, minutos menos. Vuelco de camiones, en la 33 se dio uno, en la 205 se dio otro. Un impacto ahí sobre el puente del arroyo Vallimanca cuando cruza la 205 entre dos camiones de Bolívar y...
3: Qué increíble.
2: Y una Amarok de Saladillo, que la verdad que si ves la foto, decís, no entiendo cómo estuvo Dios ahí, porque la verdad que la Amarok no sirve más, literalmente, gringo.
3: Qué bárbaro.
2: Entrás al portal nuestro y la mirás y decís, ¿cómo se pudieron salvar estas personas? Sí. Hay uno de los integrantes, esas familias de Saladillo, que tiene politraumatismos varios, pero no son de gravedad.
3: Claro.
2: Y los dos camioneros de Bolívar están bien, están ilesos, así que gracias a Dios. Por eso digo que a pesar de la cantidad de accidentes que se dieron, la relación con el número de personas afectadas es baja, y las que han sido afectadas, salvo algún que otro accidente de la semana, no hay que lamentar víctimas, ¿no?
3: Menos mal.
2: Pero ayer fue... Sí. Casi que en forma simultánea ibas entrando a los grupos que tenemos de medios y te ibas encontrando con un accidente. Impresionante. Sea la ruta que fuere, no había distinción. Así que bueno, ojalá que eso pase, que nada, que la gente por ahí pueda programar más tarde una reunión, que eso incide mucho, gringo, porque ayer vos y salías... Por empezar, si salías temprano te encontrabas con el vuelco de camión de con soja, que con maíz que había quedado sobre la ruta 205 en el kilómetro 138, que claro, los bomberos tampoco dan abasto, ¿viste? Estaban trabajando los bomberos de Roque Pérez. No sé si los bomberos de Roque Pérez tienen grúas con el torque suficiente para poder mover un camión. Hay que hacer transbordo en muchos casos para poder darlo vuelta. Hay que limpiar la ruta, no es tan rápido como parece que cuando vos estás esperando en la ruta, claro, querés que todo sea rápido, pero hay que ser consciente que no, los bomberos son seres humanos también y muchas veces no tienen los recursos.
3: Claro, claro.
2: Cuando hay que transbordar, por empezar, cuando hay que transbordar, el paso inicial tiene que tener el otro camión, que generalmente la firma o lo busca o lo manda, lo reemplaza, lo consigue, si es una firma de muy lejos, lo consigue de ahí mismo y repaga el flete y le busca la vuelta, ¿no? Después tiene que conseguir un chimango, un sinfín, no sé con qué transbordan ahora, es difícil. Antes se transbordaba, vos llevabas un chimanguito y lo transbordabas.
3: Sí.
2: Y los paleros paleaban, levantaban. Eso lleva todo un proceso. Entonces a lo mejor está la ruta cortada 2 horas, 3, 4. Y la gente que no quiere esperar. Por eso digo, peguen una mirada por los medios, siempre digitales, claro. consulten a los medios antes de salir. Porque muchas veces te quedas tomando un café acá o haciendo cosas acá y no te clavas 4 horas ahí en la ruta.
3: Sí.
2: y evitas pasarla mal, ¿no? Miguito, nos vamos a meter de cabeza ya en nuestros auspiciantes, como lo hacemos habitualmente. Viene el humor también, estamos cargaditos, así que vamos por ahí.
3: Dale.
2: Le metemos pata nomás para que vos tengas esa info.
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2: Ya está en marcha, ¿no? El remate de Cabaña Don Florencio, para que vos te prepares ahí y te organices en toda la región, ¿sí?
3: Bien.
2: Ese, como decimos nosotros, es el trabajo anual de las cabañas, es decir, en ese día resumen lo que se trabajó todo el año para poner su genética.
3: Trabajan todo el año por un día de remate.
2: Sus reproductores, sí. El flaquito Arioni, como siempre, hice las gárgaras indicadas hace un ratito a la mañana, así que seguramente más tarde se va a notar la mejoría, de a poquito.
3: Mirá vos.
2: No tenía nada de voz, pero ahora, no digo que tengo para gritar una zamba, pero por lo menos me van a entender, ¿sí?
3: Sí, sí.
2: El
3: sí.
2: 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Te estás preparando. Bueno, ahí vamos, no te olvides que vienen las fiestas del chorizo en Urdán Pilleta, en Pirovano, en Ibarra, van a tener como siempre. En Pirovano se hacen en septiembre, en el mes de septiembre ya las chicas me pasaron ahí la información que la vamos a empezar a difundir, ¿sí? 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
2: Decíamos 9 grados 6, me agrandé con la garganta ahí. 9 grados 6 la temperatura, te decía recién, 98 sí. La humedad, la presión atmosférica 1003, decimal 3 en hectopascales, la visibilidad reducida a 800 metros, aunque algunas fotos que me están llegando marcan que en caminos provinciales, caminos rurales y tal vez en rutas habrá sectores con menos visibilidad, por lo que veo en las imágenes que me llegan. Pero, ¿sabés qué vamos a hacer, gringuito? Vamos a comernos una facturita calentita recién sacada de...
3: ¡Muy bien!
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2: Mira vos.
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1: 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Gringuito, te vamos a recordar también que la línea de contacto de la radio es el 620485, 620485. Nuestro portal también está cargadito de información. Todo lo que ayer hicimos en la radio está volcado allí. En video, en web, arroba Multimedia Bolívar 745, es el canal de noticias. Y si no, fm10bolívar.com.ar, www.fm10bolívar.com.ar. Ahí vas a encontrar toda la info. Los títulos que te aparecen de diarios nacionales son La Nación y Olé, que los vamos rotando, que aparecen ahí en pantalla también. Y algunos otros datos más que son también importantes en lo publicitario, en las promociones de las empresas que nos acompañan en las redes y en la web también, porque además claro. No solamente es radio lo que hacemos, gringo, y estamos agradecidos que la gente nos acompañe de esa manera, ¿sí? 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

0: para ir metiendo ya en el humor, que se va, se va a venir ahora en un ratito. 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Gringuito, también el Golf Club Bolívar va a realizar el Memorial Mario Martínez, un homenaje a quien compartió tantos momentos en esta cancha, que es la del Golf Club. Esto va a ser el 8 de agosto. Premios, donación de la familia Martínez, en su recuerdo, en el club donde compartió tantos momentos lindos. Reitero, se disputa el torneo Memorial Mario Martínez en el Golf Club Bolívar. Mario también supo hacer pádel con nosotros, así que por ahí debe andar donde quiera que esté.
1: Mira vos.
0: Debe andar haciendo, entre repartiendo el tiempo entre, entre golf y pad, imaginariamente, ¿no? Bueno, ahí Cristian ya nos escribió tempranito desde allá, desde el otro lado del océano. El sapo cancionero le había pedido a Sergio, por lo que veo, tempranito, ¿no? También mucha gente se comunica temprano con la radio, que para nosotros es... Es muy lindo que eso suceda, porque nos sentimos acompañados, gringo, del otro lado. Es así, si no, es como que estás como loco malo, ¿viste? Haciendo radio, ¿no? Por ahí a veces la gente está, nosotros nos damos cuenta porque por ahí no se comunica, y cuando tiramos una info que necesitamos que nos ayuden a confirmar o a reforzar, aparecen firmes ahí del otro lado, ¿sí?
2: Mientras algunos bailaban, otros se mamaban en la cantina, y afuera algunos se divertían cambiando los caballos de los últimos. Pero cambiándolos mal, poniéndome el del sulky mío al del sulky de aquel al de este otro y el de este otro al de aquel. Cuando esos viejos, gente no acostumbrada a trasnochar, medios encandilados con unas copas de bebida blanca encima, salían a la madrugada, subían al sulky y confiaban que el instinto de sus animales los iban a llevar para la querencia. Se armaban unos despelotes familiares.
0: El de la 140 iba para el barra.
2: No podían explicar con quién mierda habían dormido. Al viejo Paponetti allá le dieron vuelta, la propia yegua al sulky entre las varas, y se la ataron con la cabeza para atrás. La cabeza en el pescante, subió Paponetti el sulky en la madrugada y le tocaba las orejas. Y dice, ¿qué busca la menina acá? ¿Qué busca? Decía. En su hipacha un viejo muy malarreado, me cuenta Ramón Mora, ¿sabe qué hicieron al oscuro? Le desataron la yegua, pasaron las varas de sulky entre el alambre y le ataron la yegua del otro lado. Subió el viejo al sulky y decía, ¡vamos, ñata! ¡Qué mierda si iba a ir la ñata! Le descosió los aperos tirando contra el alambre, che. Los Mereta en San Andrés de Giles, chacra chica de 8 o 9 hectáreas al lado del pueblo. Le prestó un vecino de otra chacra también chica, pegada a la de ellos, pero más cerca al pueblo, le prestó una yegua para hacerlos mandado a atarla al sulky en un día de tormenta. La yegua le tenía terror a los truenos, andaban haciendo las compras en el centro de Giles. La yegua las orejas como dos clavos por los truenos, la vieja le decía, vamos viejo que se viene la tormenta. Compraron carne en lo de Rienzi, pan en lo de Soncini, mercadería en lo de Cachito, pusieron todo lo que compraron y los chicos en el cajón de atrás del chulqui y arrancaron de vuelta para la chacra. La yegua al trote largo hacían plac, plac, plac, plac los vasos en la calle dura de tierra de la calle real. El viejo vendría distraído, preocupado, mirando lejos cuando pasaron frente a la tranquera de la chacra que era su querencia. La yegua le ganó la rienda, dobló cerrado y se metió para adentro. Y tan cerrado dobló que arrancó una rueda al sulky en el palo de la tranquera. Y ya se desacomodaron los viejos y entraron a perder mercadería, muchachito. La otra rueda parecía un trineo, era una polvadera y los viejos colgados de las riendas. Cuando sujetó la yegua al lado del galpón para que la desataran, la vieja una crisis de nervios, decía, matamos los nenes, matamos los nenes. Se volvieron para atrás levantando paquetes de fideo, pedazos de galleta, hierba, botellas de aceite, vela. Por allá la vieja encontró y dice, mira una tripita de la nena nuestra. Se nos y en la parrillada que compré en los Rienzi.

En Necochea, cuando Necochea era un pueblo, todavía venían los borneos a pasar la Nochebuena en la casa de los tíos y largaban la yegua, la morocha, la yegua que ataban al sulqui, la largaban en el corralón de los tíos, esos corralones ante un cuarto de manzana grande, la yegua sin la anteojera para que descanse y la familia adentro unida, celebrando el milagro de la Navidad. En esa época, y de esto doy fe, la ensalada de fruta la hacíamos a mansalva también.

0: Esa ensalada de fruta sacaron los borneos afuera para que se refresque. 16 litros y la yegua se la tomó.
1: No, no.
0: 16 litros no. El clericó se tomó una Navidad a la morocha de borneo. Le había agarrado una mezcla de relincho con risa que daba miedo escucharla, che. No alcanzaban los vecinos a ponerle la anteojera a la yegua y meterla entre las varas. La yegua no identificaba quién mierda había traído, para dónde había que llevarlo y cuándo se tenían que ir. Vinieron a pasar la Nochebuena y se fueron después de Reyes, cuando se le pasó el pedo a la yegua.
1: Se largo, ¿eh?
2: Sí. Qué tremendo.
1: Qué historias, ¿eh? Dios mío, ¿eh? Que eran bromas pesadas antes. Eran. Me contaron una vez que en un baile que se hizo en la rural, ataron como 12 camionetas con. Las manearon, ¿viste? Con alambre de alambre de acero, ¿viste? Que estaba quedando para el manejo del alambre, muy rápido lo hace, para golpe a para golpe. Y por allá cuando quiso salir uno.
2: Cuando arrancaron.
1: Cuando quiso salir uno, la. Y algunos lo dejaban en cambio, ¿viste? Porque no sé si no había freno de mano en esa época.
2: No, no, despiola.
1: Mamá querida. Y viste que el Perkin es. Hay algunos Perkin que en esa época lo arrancaban sin la llave, con empujar lo arrancaban. No, no sabía el despelote que se armó. Lo contaron en una peña, no sé si. No estaba fresco, muy, muy fresco. No estaba al 100% fresco, me lo contó, pero dicen que eran como 8 camionetas. Y justo arrancó el de la primera. No sabés lo que era eso. Ay, que sé, dañino para hacer de la churía, ¿no? Eran bromas pesadas.
2: Y viste que de ahí nacieron los cuentos. ¿Viste?
1: Claro, y después se los contaban 2 o 3 días después, porque si no se lo contaba enseguida. Si le decía al tipo que fui yo, enseguida y nomás cortito, capaz que te peleaba. Después ya era una anécdota, ¿viste?
2: Claro.
1: Porque cuando te hacen una churía de esa. Te lo cuentan inmediatamente y capaz que te agarra la trompada.
2: No, ni hablar.
1: Entonces lo enfría y no pasa nada. 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
1: 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Gringuito, vamos a tener una mañana más que interesante y atractiva, y le vamos a poner un poquito de la vamos a picantear un poco, porque si no viene aburrida, ¿viste?
4: Hola, Daniel, buen día, ¿cómo andás?
1: ¿Cómo andás, hermano?
4: Decirle que te cuenten allá en Urdampilleta, en el parque recreativo ahí de los autocarreras, la pista allá en el fondo, ¿viste?
1: Sí.
4: Y lo doy con nombre y apellido porque me conta que ellos mismos me lo contaron.
1: Sí.
4: El Rulo García, el chatarrero, sí, junto al Guillo Besosi.
1: Sí.
4: En una época de inundación, viste que. ¿Te acordás del Gringo Dotti que hacía peña para comer ahí?
1: Sí,
4: que yo también en varias ocasiones fui.
1: Sí.
4: Y bueno, en una época de inundaciones estaba la entrada. Una de las entradas, la más cerquita a la casa,

0: estaba toda con cubiertas, viste, entonces se iba por arriba de las cubiertas hasta la casa no había agua, viste, después lo demás era todo, de la calle hasta la casa era todo agua, viste, entonces todos iban, entraban y salían por las cubiertas, y el Guillo y el Rolo García comieron rápido y se fueron. Y después le mañaron la tranquera de entrada con un fierro de, no sé si era del 8, por lo menos, o de construcción, viste, se lo barretearon, bien barreteado, pero ya iban preparados. Y bueno, cuando empezaron a irse, el resto de la gente tuvieron que agarrar y se fueron a la entrada y se encontraron con eso. ¿Con qué le iban a sacar a eso? Estaba bien barreteado, así que se tuvieron que levantar los pantalones y irse todo por la pista, por adentro del agua, hasta allá, hasta la San Martín, por allá tuvieron que salir.
1: Sí, sí, eran bravos. Una vez el gringo, pobre gringo, siempre lo recordamos, y el alma del circuito era él, ¿no? Y estaba haciendo unos pollitos todo ahí y se fue a buscar el helado, viste, una motito que tenía él, y bajaron la soldadora del baúl y pegaron como 7 o 8 puntadas al chulengo. ¿Cuándo lo podía abrir? ya estaba la gente sentada y había que servir, viste. Tremendo. ¿Cuándo podía abrir el chulengo? Hasta que por allá se avivó y al toque se dio cuenta quién había sido, que ahí uno de ellos lo nombraba Jorquito recién.
2: Buen día, Daniel. ¿Me haces el favor de pasar que vendo un soñer de una plaza con colchón?
1: ¿Cómo
2: en
1: no?
2: Muy buen estado.
1: ¿Cómo?
2: Gracias.
1: No.
2: El teléfono es 02314-579144. Perdóname,
1: bueno,
2: Daniel.
1: Pues no hay problema. Ahí está, ya agendamos todo, ¿eh? Quería decirles, tengo más mensajes.
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1: Gringuito, nosotros nos vamos a ir ya metiendo en la cartilla de profesionales.
4: Bien.
1: Estamos a 11 minutos de las 9 de la mañana. Recuerden que hoy va a estar el gobernador de la provincia de Buenos Aires con una agenda bastante completa, porque hay varias actividades previstas que la vamos a ir desmenuzando en la mañana, ¿sí? Creo que viene acompañado. Buenísimo. Por el ministro de Salud de Kreplak, también por la ministra de Medio Ambiente, Villar, y el jefe de gabinete, Bianco. Creo que esos son los dirigentes que acompañan al gobernador de la provincia, Kicillof, que va a estar en Bolívar por la tarde, ¿sí? Nos vamos a la cartilla de profesionales, igual hacemos algún retoquecito antes. Te recordamos que para llamar,
4: sí,
1: 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Gringuito, cuídate mucho, no sea cosa que te haya anotado la bici al revés, como hacían con el sur, y arranque para el otro lado, revisala. ¿Viste? Hay que revisarla, hay que mirarla, ¿viste? Está todo bien, está la horquilla donde va, está la caja pedalera, está bien, hay que revisar todo. Chau, Gringuito.
4: Abrazo, Daniel, hasta mañana, si Dios quiere.
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2: Bueno, te vamos a recordar entonces.

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1: Estamos transitando la semana de la lactancia materna. Ayer anduvimos por allí, por el área perinatal. Dialogamos con quien tiene a cargo el área de nutrición, que es Inés Bergonzelli, y quien es puericultora y psicóloga, asesora en lactancia, Camila Presa. Esto nos decían de esta fecha tan significativa que todos.
2: Nos encontramos en el área perinatal porque es la semana de lactancia materna. Estamos con Inés Bergonzelli y estamos con Camila Presa, que nos van a contar qué jornadas se están desarrollando en esta semana que comenzó el 1 de agosto, me decía Inés.
3: Sí, hola, buen día, ¿cómo están? El 1 de agosto, del 1 al 7 de agosto, es la Semana Mundial de la Lactancia Materna.
2: ¿Se sabe el porqué de esta semana o solamente para concientizar a eso, ¿no? Que dar teta es dar vida.
3: Sí, el objetivo, no sé por qué es del 1.

0: desde el inicio, cuanto más pronto sea, desde que nació ese bebé es mejor. Nosotros también son acciones que tratamos de lograr.
1: Y de motivar, claro.
0: Y de motivar en conjunto con el pediatra y con el equipo del hospital, como para que bien el bebé nazca, esté lo más rápido posible en contacto con su mamá y pueda succionar. A ver, lo que nosotros tenemos que lograr es que se tome desde que nace y es 6 meses exclusiva.
1: Nada más que
0: si
1: teta.
0: Si está el deseo bien. Materno y quiere esa mamá dar la teta, 6 meses lactancia materna exclusiva. Y después lo que esa mamá y ese bebé quiera. La Organización Mundial de la Salud, como decía, dice hasta los 2 años. Pero no es como un límite.

0: consultar, ¿no? Con alguien que esté actualizado, siempre decimos como recibir información actualizada o buscar la información actualizada para que desmitificar y poder, bueno, continuar con la lactancia.
1: Y para eso están ustedes, ¿no? Para
0: Claro.
1: sacarse todo tipo de dudas, ¿no? ¿Hay encuentros, hay actividades esta semana, Inés? ¿Algo que quieran contar específico por la semana de la
2: Sí,
1: lactancia?
2: en general nosotros hacemos como el mes de la lactancia y en
1: Bien.
2: agosto hay varias actividades. Tenemos una charla para que también tenemos un grupo de embarazadas con las que siempre hacemos una ronda de embarazadas, que así lo llamamos, que hacemos distintas
1: ¿Y
2: charlas.
1: cómo es eso, por ejemplo? Una mujer queda embarazada y alguien le pasa el contacto de ustedes y las agregan al grupo.
2: Claro, en general hay un registro único de embarazadas que funciona acá a través del área perinatal. Nosotros las contactamos o nos contactan
1: Qué bueno
2: y
1: eso.
2: después depende a veces en la semana de embarazo en la que estén, les planteamos las actividades que estamos
1: Ah,
2: realizando.
1: bien.
2: Esta ronda o este ciclo que lanzamos este año cuentan con las charlas de nutrición, con la puericultora, con el pediatra y con la partera.
1: Con la partera,
2: Entonces
1: claro.
2: hablamos de alimentación, de la preparación del recién nacido, bueno, y con la partera van trabajando todo lo que es el momento del nacimiento.
1: Bien, y también la alimentación de la mamá, porque muchas
2: Sí.
1: mamás bajan mucho de peso porque es como que están todo, no sé si es porque están dando teta, pero también esta información, si es un mito,
2: Bueno,
1: si
2: sí,
1: no.
2: los mitos respecto a la alimentación son un montón y también eso es otra, como otra función nuestra, poder informar respecto a la importancia de la alimentación de la
1: De la
2: mujer
1: mamá.
2: en todo el proceso, durante la gestación, durante la lactancia y después enganchamos también con la alimentación de ese bebé a partir, primero durante el periodo de lactancia y después a partir de los 6 meses de vida con lo que es la parte de la alimentación complementaria.
1: Bien, ¿y cómo podemos encajar la figura paterna en este caso? ¿En qué puede ayudar el hombre? ¿Qué
2: Bueno,
1: consejo ustedes le
2: un montón
1: pueden
2: por el sostener, porque
1: dar?
2: iniciar es un
1: Exacto.
2: paso, sostener es el gran desafío. En
1: Digo,
2: eso queríamos quedarnos del lema.
1: la mamá le da de amamantar, el papá le
2: Bueno,
1: hace el provechito clásico, le hace
2: en una
1: dormir.
2: de
1: Le da un
2: las,
1: mate a la
2: eh,
1: mamá.
2: sí, o hace
1: Claro.
2: las tareas del hogar.
1: Exacto.
2: En una de las,
1: ¿Qué es la
2: de
1: mentira?
2: las imágenes del lema de este año, que mostraba esto, que reforzando lo de iniciar es un paso, sostener es el gran desafío, nosotros vemos que en general se inicia, salvo algún caso muy particular, los bebés salen del hospital tomando la teta. Pero después lo que no se puede lograr es que se sostenga la exclusividad en los 6 meses y menos aún que se sostenga hasta estos 2 años o más. Entonces, ahí la figura paterna tiene un rol fundamental en ese sostener. La mamá sabemos que tiene que poner mucho el cuerpo. Nosotros se lo decimos a la mamá acá, son muchas horas sentadas dando la teta. Que a veces parece algo no productivo y es algo súper productivo.
1: Súper.
2: Pero en eso,
1: No, pero aparte es
2: el
1: una.
2: entorno, papá y entorno en
1: Sí,
2: general,
1: la persona que
2: pueden
1: nos
2: ayudar en
1: acompaña.
2: ese sostener, en sostener todo lo que rodea a esa familia y sostener a esa mamá también.
1: Está
0: Y
1: bien.
0: apoyar a que lo que está haciendo es muy importante para el bebé, muy importante también para la mamá, porque también tiene beneficios para la mamá.
1: ¿Cuál es el beneficio de amamantar también?
0: Y bueno, una de las cosas es que ayuda a recuperar el cuerpo, digamos, después del parto. Bueno, previene cáncer de mama. También por la conexión, obviamente, con el bebé. Y bueno, eso, en el apoyo de lo estás haciendo bien.
1: Un matecito mientras está dando de
0: Sí,
1: mamanta,
0: claro.
1: que haya silencio en el lugar, que esté
2: Ayudar a que
1: acomodada.
2: que esté cómoda, que tenga una buena postura. Y también a veces en no poner en duda que es posible.
1: Claro.
2: El entorno, ¿no? No hablo fundamentalmente, puntualmente del papá, pero el entorno de que sí, es que va bien, porque si no decían, de cualquier cosa, bueno, no, no, no, es no,
1: Claro.
2: deja de hinchar con la teta y
1: Claro, no, no, al
2: tranquilo.
1: contrario, al contrario. Bueno, chicas, nada, este lugar funciona aquí en el hospital, al lado de maternidad. ¿Qué horarios puede venir alguna futura mamá o alguien, o algún familiar que está pasando, alguien que está amamantando en la casa y
2: Bien.
1: no quiere pedir ayuda?
2: Tenemos un teléfono,
0: Sí.
2: que no lo recuerdo.
0: 48-24-68.
1: Muy bien, hicieron los deberes. Sí,
2: Se
1: sí,
2: cambia
1: sí,
2: el asistente, la memoria. Hay un teléfono, estamos 24 horas, es un teléfono abierto. Y después estamos acá todas las mañanas, algunas tardes, y
1: Bueno.
2: siempre, y los fines de semana, siempre que hay nacimiento, estamos.
1: Claro, porque hay que decir algo. El hospital es el único sector de salud que tenemos y el 99% de los partos son acá en el hospital. Algunos, bueno, deciden hacerlo de otra manera, pero también es respetable. Calculo que también deben pedir la ayuda en ese momento, porque después terminan todos viniendo al hospital, sea como sea, ¿no?
2: Sí,
1: Inclusive cuando tienen familias en otras ciudades.
2: nosotros tratamos de, en ese caso, cualquier persona que quiera hacer una consulta, aunque el bebé no haya nacido en el hospital,
1: No hace falta ni
2: estamos
1: obra social ni que nada, es
2: a
1: totalmente
2: disposición.
1: gratuito
2: Que se
1: esto.
2: acerquen acá y que nos manden un mensaje y coordinamos.
3: Bien, ahí está entonces el área

0: Perinatal en la semana de la lactancia materna, que saben ustedes va del 1 al 7 de agosto.
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0: Amigos, 9 grados 7 la temperatura actual, 99 el porcentual de humedad y la presión atmosférica es un poquitito más alta, apenitas, de lo que veníamos anunciando en la mañana. 1.004 hectopascales, el viento en calma, la visibilidad reducida a 700 metros. Recuerden ustedes que la máxima prevista para hoy sería a las 16 horas y hay un rango de alguna posibilidad de llovizna por la tarde que es bajo, es del 40%, pero hay que tenerlo en cuenta, ¿no? Porque ya se anunciaba neblinas y probable llovizna para la tarde. Así que vamos a saludar a don César, que ya estuvo repasando la hojita del día punto a punto, renglón a renglón, que nos dice lo siguiente. Buen día, César, ¿cómo andas vos?
3: Buen día, muy bien. Bueno, estamos en este miércoles 5 de agosto del 2026, donde se cumplen 105 años del natalicio de Anteo Gasparri.
0: Claro.
3: Es la semana de los centros educativos complementarios. Mirá, de Bolívar.
0: Todos los que conocemos de los centros, claro, sabemos qué significan, ¿no?
3: Sí. 801 y 802, Urdampilleta 803 y en Pirovano el 804. Y la tarea que cumplen día a día tanto docentes como auxiliares.
0: Maravillosa.
3: Sí, sí. Día del Montañista, Día Internacional de la Cerveza, Día de la Dirección Nacional del Antártico. Semana de la Lactancia Materna, desde el año 2013, se celebra del 1 al 7 de agosto, proclama la Organización Mundial de la Salud.
0: Acabamos de escuchar a integrantes del área perinatal, como Inés Bergonzelli y Camila Presa, dialogando con Sandra Reina. Y hay un cambio en la farmacia de turno que ahí no debe estar, porque es Sudiro la farmacia de turno hoy, en Brown 300, con teléfono 428626, ¿sí? Hoy. La farmacia de turno es Sudiro, como dice en nuestro portal desde temprano, Brown 300, con teléfono 42-86-26, hasta mañana a las 8 de la mañana. Se cita.
3: Muy esos bien, son los datos, ¿eh? La frase de la radio nos dice, escuchando te pueden cambiar las cosas de lugar, mirando todo se aclara y se comprende, además dependés solamente de tus ojos y tu mente. El santoral del día es San Abel, Santa África, Santa Bianca, Santa Blanca, Santa Afra, Nuestra Señora de las Nieves, Virgen de la Blanca y Santa Nona. Esos son entonces los santos del día de hoy.
0: Correcto, si querés pasarme los horarios de las farmacias que no están de turno.
3: Muy bien.
0: Es lo que falta.
3: Perfecto. El horario comercial de las farmacias de lunes a viernes de 8 a 12, de 16 a 20 horas. Los sábados te atienden de 8 a 12:30 horas.
0: Bueno, el pronóstico, a ver, ¿qué decirte? ¿Viste dónde?
3: Claro.
0: Alguien te quiere saludar y te dice, ¿qué decirte? Y bueno, no me digas nada, si ya me has dicho todo. No me digas nada, porque ¿para qué te vas a poner a trabajar en qué decirte, sí? Recuerden que se va a inaugurar el Centro de Atención Primaria de la Salud, el CAP Ramón Carrillo, que nosotros bautizamos, entre comillas, el Hospitalito Universitario, porque está ahí en el corazón del barrio universitario. Sí. La inversión estimada es de 2.287 millones de pesos.

0: La obra contempló construcción del nuevo CAP Ramón Carrillo. La superficie es de 480 metros cuadrados y está emplazado sobre la avenida Centenario de Bolívar. Creo que a muchos bolivarenses les ha pasado desapercibido, que cuando lo empiecen a utilizar se van a dar cuenta qué es y qué significa, ¿no?
1: Y la importancia que tiene.
0: El establecimiento cuenta con 5 consultorios totalmente equipados destinados a la atención general, uno odontológico, incluyendo también áreas de apoyo en espacios destinados a brindar atención primaria de la salud con infraestructura moderna y accesible, y asimismo sala de administración, dirección, enfermería, vacunatorio, farmacia con depósitos sanitarios, un amplio salón de usos múltiples, que seguramente es donde se lleve a cabo el acto, y un gabinete para tubos de oxígeno, grupo de electrógeno. La construcción de este nuevo CAP se representa una inversión estratégica para fortalecer el sistema sanitario y descentralizar la atención. Lógicamente se busca descomprimir a los hospitales, ¿no? Que ante la fuga de los titulares de las obras sociales, ante la falta de recursos y el quiebre de las mismas, que no cubren, no tienen la cobertura de siempre, han ido todos a parar
1: la gente acude ahí,
0: hospital, ¿no es cierto? Desde 310 personas, creo que era el promedio de 2023, nos fuimos a más de 600 por día.
1: Claro.
0: Eso es lamentablemente... La teoría del achicamiento del Estado fue inversa. Lo que se le achicó al Estado fueron los recursos, pero se le agrandaron las obligaciones, porque la gente fugó, eyectaron pacientes de obras sociales a los hospitales, claro. Lo mismo con las escuelas privadas y públicas.
1: Claro.
0: Vamos a achicar al Estado, claro. Las cuotas suben, las familias no las pueden pagar, ¿a dónde eyectan los alumnos de escuela pública?
1: Al Estado.
0: De la privada, al Estado. Entonces, en definitiva, es un versito, que eso de achicar el Estado. Mentira, agrandamos y le sacamos recursos, hacemos una contradicción explosiva, ¿no? Este es el CAP número 211, inaugurado en la provincia durante la gestión del gobernador Kicillof, y representa esa inversión que te mencioné, que es 2.287 millones de pesos. Así que para que tengas en cuenta... Es más que interesante lo que va a pasar, porque va a haber otras cuestiones. Va a estar la titular de Medio Ambiente también, con novedades. Va a estar también el jefe de gabinete, que es Bianco. Va a estar Crepla, que es el ministro de Salud.
1: De Salud.
0: Va a haber algunas novedades. No pudo venir quien está a cargo de Educación, que es Scilione, ¿no? ¿O sigue siendo él o cambiaron?
1: No, cambió.
0: Bueno, la persona que está a cargo de educación solamente no puede estar. Y el clima también juega, va a ser basculante. El horario creo que va a ser basculante, porque ellos van a estar en otra ciudad, creo, antes. No recuerdo si es La Prida o La Madrid, pero después vuelven para acá. Y lógicamente, ahí me pasaba... Robertinho, un amigo, niebla espesa en caminos rurales y también en rutas. Así que eso va a ralentizar mucho la llegada, ¿sí? Bueno, amigo, diría Vicente Sadi, basta de cháchara. Nos vamos ahora a los cumpleañeros.
2: Vamos.
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0: Ahí estamos entonces con los cumpleaños de la jornada. ¿Qué dicen lo siguiente?
1: Cumplen años hoy Gabriel Medina, Brian Arve, Mariano Alejandro Aloy, Diego Martín, Daniela Genovese, Rodrigo García, Mauricio Figlioli, María Celeste Ferro, Alejandra Caviglia, Jorge Jonás Pérez. También lo festejan Juan Manuel Fañano.
0: Mirá, el Rafa.
1: El Rafa.
0: El hijo del Rafa.
1: Ah, tenés razón, sí, claro, Rafa, que es pianista. Ariel Lacasa, Sergio Ezequiel Balada, Eugenia Prieto, Miguel Ángel Villacorta, padre, cumpleaños,
0: claro, soy el papá.

0: Blanco.
1: Que ya Mila ahora no te lo va a saludar.
0: Erwin Naváez, María Emilia Gadea, Mateo Benavides, Esteban Julián Luque, Néstor Carroce, cumpleaños hoy, Nelson Sebastián Sánchez, Daniel Asperué. También los festejan los mellizos Carlos y Mariano Blanco. Cumpleaños hoy, Mirta Susana Linares.
1: Mirta, un besote para Mirta.
0: Sí, un besote. En Urdampilleta lo están cumpliendo Graciela López y César Bruno.
1: Bueno.
0: Esos son todos los cumpleañeros de hoy.
1: También se me pianta un lagrimón. Cumpleaños hoy Liliana González de Anzuli.
0: Liliana.
1: Lili, querida. Pueden saludarla al 15 46 46 46.
0: Claro.
1: Así que le mandamos un saludote. Graciela López también, que fue la que inventó los mandados en bici en Urdampilleta.
0: Ah, mirá.
1: Grace, querida, luchadora ella, ¿eh? Candela González, que no sé si será una de las hijas de Landry. María Rodríguez, ¿es María la que yo conozco? No, bueno, igual le mando saludos, ¿no? María Di Loreto, Ariel Lacasa, Milagros Miranda. Ro, querida, desde arriba, nos están mirando, un beso enorme. Víctor Fuentes, Daniela Genovese, hasta ahí llegamos, ¿eh? Y tengo también acá, está cumpliendo años en el día de hoy, Daniel y César, está cumpliendo años mi hijo Julián Luque, lo saluda a toda su familia, lo queremos mucho, cumple 16, bendición Fabiola, su mamá le deja saludo ahí a Julián Luque, que cumple años en el día de hoy, ¿sí? De a poquito, ahí la gente se va sumando a nuestro 620485 y también lo hace ante una llamada, para no entorpecernos la actividad nosotros, háganlo al 15 620399.

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0: Date una vuelta, querido chango amigo, y vamos a repasar ahora con César cómo anduvimos.
2: Anduvimos muy bien, acertamos tres números.
0: Una cosa
2: 50 el pan, 27 el peine y 15 la niña
0: bonita.
2: Yo
0: creo que tendrías que poner una mesita en la vereda para recibir donaciones. y sí, viste, nos hemos convertido en la capital del pollo, en la pollada.

0: la misa en la vespertina de Entre Ríos 6.926 y El Enamorado en la nocturna de Entre Ríos 0.393.
1: Para Montevideo en la vespertina 0.827 y en la nocturna 0.182.
0: Muy bien.
1: Y los números elegidos para hoy son...
0: A ver.
1: 43 el balcón, 16 el anillo, 527 el peine, 921 la mujer y a las cuatro cifras 6.814 el borracho. En tanto, en provincia de Buenos Aires sugieren...
0: A ver.
1: 01 el agua, 431 la luz y 5.740 el cura.
0: Muy bien, pasen y jueguen.
1: Por la mesón de este
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0: Vamos a presentar al astro deportivo, señoras y señores, de esta manera. Buen día, Mila.
3: ¿Qué tal? Buen día. ¿Cómo les va, Daniel y César, y audiencia?
1: Hola, Milanco.
0: Bien, ¿y vos?
3: ¿Todo bien? Bueno, le mandamos un abrazo al viejo, un feliz cumpleaños a mi padre. Abrazo grande para don Villacorta.
0: Se llama igual que vos, ¿no?
3: Miguel Ángel, claro. Ay, yo bien. Igual que él. Yo igual que él.
0: Yo él no le podía faltar.
3: ¿Y cómo se dice?
0: Es como el alimento, el yo.
3: ¿Y cómo se dice?
0: Yo.
3: Tengo el mismo nombre que él
0: soy
3: y mi abuelo.
0: Soy hijo. Ah, tu abuelo también llamaba
3: sí,
0: Milanco.
3: Sí, Miguel Ángel, correcto. Mirá, así es.
0: ¿Y no te hubiera gustado llamarte con un tercer nombre?
3: No.
0: Miguel Ángel Alberto, por ejemplo.
3: No, me hubiese gustado llamarme un solo nombre.
0: Ah, mira.
3: Sí.
0: Rodrigo Villacorta.
3: Sí, también.
0: Medio fashion.
3: También.
0: Medio fashion.
3: Sí, también.
0: Rodrigo Villacorta, auto nuevito, billetera gorda, se subían solos.
3: Qué cosa que siempre.
1: Qué lindo
3: bueno,
1: nombre,
3: feliz
1: Rodrigo. Cumpleaños
3: para el viejo, que la pasa también bien. Te quiero, viejo, te mando un abrazo. Bueno, la actividad deportiva, ya estoy en momento de confirmarles, el tercer y cuarto puesto y la final de damas,
0: sí,
3: que se va a jugar en el campo La Victoria, va el día viernes. 19 y 21 horas, 19 tercer y cuarto puesto, 21
0: yo
3: horas.
0: Yo no sé si estás saltando, pero después te voy a preguntar cómo es la definición. Suponte que empaten. ¿Cómo es la definición?
3: Y siempre se hace penales, alargue uno y nunca en estos partidos.
0: Bueno, pero chequémoslo.
3: Lo vamos a chequear, correcto,
0: Y siempre te pido enmarcar las noticias para ser serio, si no revoleamos información al aire.
3: Bueno.
0: Y...
3: El día sábado va toda la fecha completa de inferiores, que se va a jugar todo allá en campo de balompié. Después te voy a dar la fecha completa con horarios y canchas. El día sábado va a haber un solo partido de la Liga Deportiva de Bolivia. Los restantes van a ir el día domingo. El sábado, empleados y Urdán Pilleta se van a medir 14:30 y 17 horas en el campo La Victoria.
0: Dale, viejo, hay un informe de último momento.
3: A ver.
0: En el fútbol rural, pero como cuando vos termines eso de liga, te lo digo.
3: Bueno, ya terminé
0: la
3: liga,
0: bueno.
3: Correcto.
0: El Club La 14,
3: ¿sí?,
0: presentó una nota de protesta en el partido de primera división que se jugó el domingo pasado con Veterano por la mala inclusión del jugador Rodrigo Espinosa, dado que una vez iniciado nuestro campeonato, dicho jugador participó y compitió en el torneo Interligas para Casariego los días 26 de abril y 10 de mayo del corriente año, infringiendo el artículo 4 del reglamento del fútbol rural recreativo, ¿sí?
3: No se puede. Quien no juega en la liga no puede jugar en el fútbol rural.
0: Yo diría que por ahí lo pudiéramos abordar a Juan Carlos Cusco en la mañana en alguna pasadita para clarificar.
3: Bien.
0: ¿No es cierto? A ver qué va a pasar.
3: Bien, correcto.
0: Con este tema, ¿no es cierto? Porque ganó de visitante Veterano, ¿no? Ante la 14.
3: Claro.
0: El fin de semana. De tener asidero y de tener eco esta protesta, perdería los puntos el que ganó, ¿no? Es así,
3: así
0: habitualmente.
3: Es,
0: por
3: así
0: eso
3: es, sí,
0: pero no nos apresuremos porque esta información trascendió anoche, me llegó anoche, ¿sí? Así que por ahí vamos, Bueno, hermanito,
3: el material deportivo, vamos a tener la palabra de Agostina Suárez, segundo puesto en el Saladillo, corre 10 kilómetros en la general de damas. Recuerden que el podio completó Bolívar, Antonio Albo, Agostina Suárez y María Lorena Quevedo, Agostina habla con nosotros. Y por el otro lado, Juan Piciar Solo, ganador del Enduro Miguel Rilos en La Pampa el fin de semana, con una carrera realmente impresionante. Sigue de buena racha, Juanpi, y charló con nosotros.
0: Bueno, en la página de la radio ya está subida la nota de ayer, lógicamente que ayer publicamos en su estampone. Me falta agregarle algunas fotitos a,

0: a Enzo también, porque tengo una galería preparada ya, recortada, lista, que se lo voy a agregar. Y queda listo, pero ya está subido, ya lo pueden ver y escuchar el audio. Y la nota de Antonella Albo también, ya está subida con las fotos y con el audio en www.fm10bolívar.com.ar. Nos vamos al mensajero.
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2: Oh. Amigo de la radio, montón que no le mandaba. Bueno, ahora ya acabamos encaminándonos, todo tranqui, ya estoy acá en mi casa, en Herrera Vega. Así que les mando un abrazo grande, grande. Espero que estén todos bien. Hace un montón que no lo escuchaba, que no me comunicaba. Pero bueno, a mi abrazo de corazón, como siempre. Un cariño grande para ustedes. Unos días horribles, pero bueno, hay que seguir. Ya va a cambiar el clima también. Besos grandes, Daniel, para vos, para Sandra, para todo el equipo. Para César, que está por ahí, para Sergio principalmente, que siempre ha estado. Así que bueno, abrazos grandes, grandes acá de Norma, ahora de Herrera Vega, pero un saludo como siempre. Besitos grandes a todos. Besos para todos aquellos que siempre estuvieron. Gracias.
0: Bueno,
2: hoy quiero aprovechar para mandarle un feliz cumple a Alejandra Cabrilla, que siempre han estado agradecida con ella, con Mariano, con su familia, con Ainhoa. Y un besito grande también para mi sobrina, para Maite, que está cumpliendo 12 añitos y en Belló. Así que Maite, para ella también, un abrazo grande. Feliz cumple a las dos.
0: Bueno, otro vuelco más, ¿eh? Estoy viendo ahí en la 205. Qué increíble.
3: Sí.
0: Qué increíble el nivel.
4: Estamos en ruta 205, en el kilómetro 145, en la curva de Las Tunas. Vuelco de un camión Volvo, transporte de frutas y verduras, con tres ocupantes que fueron trasladados al hospital Dr. Ramón Carrillo, con algunos golpes. Este transporte viajaba de San Miguel de Monte hacia la ciudad de Sentido Saladillo, oriundos de La Pampa, tenían algunos golpes, fueron trasladados al nosocomio local. Está trabajando bomberos voluntarios y la policía. Hay derrame de combustible en la calzada. Aparentemente, por esquivar un pozo, terminaron despistando y volcaron este transporte que transportaba frutas y verduras. Reiteramos, kilómetro 145 de la ruta 205, la curva de Las Tunas. El tránsito está siendo desviado para aquellos conductores que vienen sentido Roque Pérez Saladillo por abajo, por la colectora. El tránsito que estaba quizás más cortado es aquellos automovilistas que vienen del lado de Saladillo hacia Roque Pérez. Tercer accidente en una semana en ese tramo comprendido del kilómetro 138 y el 145. Muy peligrosa la ruta 205, muy cargada de vehículos. Y este camión Volvo que, bueno, perdió el control, despistó, volcó. Y los tres ocupantes fueron trasladados al hospital Ramón Carrillo.
0: Bueno, ahí estaba Nico Baglieri. Gracias, Nico, querido. Te mando un abrazo. Que está cubriendo en el lugar un nuevo accidente. También fue de características tremendas el accidente que sucedió ayer allí a la altura del puente Vallimanca, que cruza, una vez que vos pasás del valle, cuando vas en sentido Saladillo, cruza el Vallimanca en sentido este-oeste, y hay un puente largo. Bueno, ahí se impactaron una camioneta Amaro, que está subido ahí en nuestro portal, por gentileza de Alfredito Espino. Gracias, Alfredo. Temprano ya Alfredo me avisó, me pasó los datos de los camioneros locales. Nosotros tenemos una metodología de trabajo que es un poco que las familias sean notificadas de otra forma, no a través de las redes ni de los medios de comunicación.
3: Claro.
0: Entonces esperamos un poquito que eso suceda. Y después ya así subimos el artículo que teníamos en nuestro poder. Cuando ves cómo quedó la Amaro, decís, es increíble que esa familia de Saladillo haya podido salir con vida, y salieron con vida, con politraumatismos varios, no de gravedad, pero salieron con vida, ¿sí? La verdad que cuando ves la foto, entras al portal y ves la foto, Uno de los camiones derramó la carga, de por lo que se ve sería de maíz, sobre la ruta, y el otro rompió el guardarrail y bajó hacia abajo y terminó volcando, ¿no? Tremendo el accidente que ocurrió allí. Participó personal del Vial 2 de General Alvear, bomberos voluntarios y ambulancia del SAME. Y recuerden que la camioneta Amarok impactó, de acuerdo a lo que manifiesta Alvear ya de Alfredito Espino, sucedió en el kilómetro 265, jurisdicción Alvear, por metros, por causas que se tratarán de establecer. Dos camiones y una camioneta colisionaron. Según trascendió, la Amarok, que viajaba en sentido Saladillo Bolívar, invadió el carril contrario, impactando con el eje del el pecho del camión Ford Cargo 1722, que viajaba en dirección Bolívar-Saladillo. A raíz de ese impacto, el camión pierde el control y vuelca. Y también la camioneta sigue su marcha y termina colisionando con el Volkswagen 17220 también. Los dos camioneros son de Bolívar, están bien, lo informamos ayer con mucho tiempo, son personas conocidas del medio y jóvenes, laburantes, ¿no? Y están bien, gracias a Dios, más allá del momento que pasaron, ¿no? Pero bueno, hubo un vuelco en la 33, dos vuelcos en la 5, uno en la 226, impresionante, otro vuelco y colisión en la 51. Es increíble la cantidad de accidentes que se dieron entre el lunes y martes. Esperemos que hoy la gente, bueno, ya debutamos con el primero.
3: Con uno,
0: ¿no?
3: Sí.
0: Con el primero, ¿no? Ahí a la altura de Roque Pérez. La ruta estuvo ayer cortada unas cuantas horas porque también había que sacar, en el kilómetro 138 también se había producido otro vuelco y había que sacar toda la carga de arriba. Necesitas un sinfín, un chimango, como yo les digo, o una tolva que son autodescargables o que también puede subir algo del cereal. Los bomberos paleando, buscando un camión de transporte para transbordar, ¿no? Es bastante complicado cuando los camiones cargados terminan volcando sobre la ruta. Este que acabo de mencionar, que es un Volvo, quedó la mitad de la ruta ocupada con la carrocería de costado sobre la cinta asfáltica, ¿no? Así que imagínense lo que significa ese tipo de accidentología, ¿sí? Señores, separamos y ya venimos con más Radio Show.

0: Ahora sí, Sandrulli, buen día, ¿cómo andás?
1: Hola, chicos, qué feucho el día, qué poquitas ganas de salir, por favor. ¿Saldrá el sol? Ahí estoy viendo como que tiene ganas de salir el
2: tiene
1: sol.
2: Tiene ganas, sí.
0: Tenele fe, es lo último que se pierde, la fe.
1: No, yo conocí, salí con las gafas de óptica rola, ¿no?
0: Ah, bueno, eso manejalo.
1: Me lo voy a llevar en el bolso.
2: Sí, balas, claro.
0: Bueno.
2: Por las dudas.
0: Sandrulli,
1: bueno,
0: ¿qué dices tú?
1: Día largo hoy, como ayer, pero hoy un poquito más. Tenemos actividades variopintas y bueno, todas para cubrir casi el mismo horario. Bueno, en la mañana siempre se concentra, pero tenemos después de toda la actividad en el Centro de Salud Dr. Ramón Carrillo, que se inaugura hoy a las 14:30 horas, Centenario 7:40, la actividad donde el intendente Eduardo Balibuca están invitando a esta inauguración,
0: sí,
1: porque va a venir el señor gobernador Axel Kicillof, entre otras presencias.
0: Nicolás Krepla, que es el ministro de Salud. Villar, que es de Medio Ambiente, no recuerdo el nombre, y Bianco, que es jefatura de gabinete, ¿sí?
1: Bien, además sí, de la inauguración de este centro de salud, se va a hacer el acto con la presencia del gobernador, como se hizo una vez en el club, se va a hacer ahí el acto de la entrega de las 80 escrituras a familias bolivarenses y ya con anuncios vinculados a políticas ambientales y convenios con el nuevo lugar.
0: Sí. Bueno, pero espera, no sueltes todo.
1: ¿No sueltes todo?
0: No.
1: Pero lo está puesto en todos los medios.
0: Ah, bueno, entonces soltalo.
1: ¿Qué es el comunicado, Daniel?
0: En la construcción del nuevo invernáculo.
1: Exacto, es un comunicado que ya está dado así. Bueno, lo que sí te cuento que 14:30 horas, los que quieran acompañar pueden acompañar, para que la gente se ubique, es el complejo Domenio, que cruzás enfrente, tenés el jardín El Reino, el del revés, el jardín maternal, y a metros ya tenés ahí ya vas a ver toda la movida. Llamado para nosotros el hospitalito, porque no va a ser un CAP común, chiquitito, es un...
0: Nosotros le pusimos el hospitalito universitario,
1: claro, es un centro de salud para toda esa zona, esa jurisprudencia, o esa zona que le corresponde la atención.
0: Pero es una zona muy amplia, porque tenés todo el cuadrante que comprende Venezuela, Pedro Viñó y Centenario, Punto Norte, Barrio Cooperativa, Barrio Liga Amas de Casa, Barrio Universitario, Anteo Gasparri, tenés un montón de...
2: Abarca una zona muy amplia.
0: Sí, sí, y además quería leerte las comodidades que tiene el Ramón Carrillo o Hospitalito Universitario. Tiene 480 metros cuadrados. Está emplazado sobre la avenida Centenario, 5 consultorios totalmente equipados, 4 destinados a atención general, 1 odontológico, incluyendo también áreas de apoyo y espacios destinados a brindar atención primaria de la salud con infraestructura moderna y accesible, y cuenta también con sala de administración, dirección, enfermería, vacunatorio, farmacia con depósitos sanitarios y un amplio salón de usos múltiples, que supongo que ahí es donde se va a hacer el acto, ¿no?
1: Calculo.
0: En el Zoom. Y también un gabinete para tubos de oxígeno y grupo de electrógeno, ¿sí? Recuerden ustedes que esta inversión es estratégica y busca fortalecer el sistema sanitario con una tendencia que se viene dando en donde los pacientes eyectados de obras sociales que no pueden pagar por la situación crítica que se vive, directamente abandonan las coberturas de las obras sociales y van a parar a los hospitales, llevando a cifras impensadas de pacientes diarios en cada hospital. No solamente pasa en Bolívar, ¿sí? Entonces, esto puede ayudar, fortalece el primer nivel de atención, facilitando el acceso a consultas, controles, vacunación, acciones de prevención, evita traslados innecesarios a zona del hospital y dará respuesta a un sector de sostenido crecimiento, ¿sí? Es el CAP número 211, inaugurado por la provincia de Buenos Aires durante la gestión de Axel Kicillof, con una inversión de 210.276 millones de pesos. A eso habrá que sumarle lo que se va a anunciar en el área medio ambiente y también con el tema de las escrituras y el invernáculo, ¿sí? Creo que es más o menos el núcleo ese de la actividad que va a haber. Alguna otra cosa también va a surgir, ¿no? Porque la casa de la provincia se va a continuar, bueno, ya lo van a...
1: El Instituto
0: 27 ya es más complejo porque era una obra tripartita, Sandra.
1: Sí, de tres partes, provincia,
0: nacional
1: y municipio.
0: El Estado Nacional, bueno, ya se desligó.
1: ¿No pensás que no se va a puntuar a eso, porque
0: es algo, probablemente es un logro haya también. Algún probablemente pueda
1: un logro muy importante que se haya hecho cargo la municipalidad.
0: Sí, no, pero lógicamente, pero faltan los recursos, o sea, no es
2: claro,
0: porque da la sensación que la gente quiere vivir en otro planeta, ¿no? Es decir, quiere que el ajuste acá no exista, cuando en definitiva es vertical, es decir, viene de nación a provincias y de provincia a municipio.
2: Claro.
0: Si no se pueden inaugurar obras a nivel nacional, deberías hacerte la pregunta por qué sí se pueden inaugurar a nivel provincial, ¿no es cierto?
2: Exactamente.
0: Es como una contradicción.
1: Son dos líneas políticas diferentes, sí. Son dos partidos diferentes con dos...
0: Claro, pero no podés putear al que inaugura y aplaudir al que sí. No hace, porque es también una contradicción de vida.
2: Claro.
0: más allá de lo ideológico, ¿no?
1: Vos podés... Sí. Decimos, cuando uno va a poner el voto en la urna, sí. Cuando pasa cada dos años, en realidad,
0: sí.
1: Cada cuatro, lo que es presidencial... tiene que pensar tanto en eso, Daniel, tanto. Ya últimamente uno cree, no, voy a votar por él porque a mí como persona me cae bien, más allá del partido político. Y te termina pegando un cachetazo, sea cual sea el partido, ¿eh? No estoy hablando de ninguno.
0: Claro, pero hay una tendencia de abrazar lo ideológico, no importa lo que pase. Y si puede ganar el que yo no quiero, hago lo contrario. Así después tengo que caminar en pata arriba de las brasas. Es decir, esa tendencia se viene dando ya hace un tiempo.
1: Después terminás pidiendo en el lugar que vos no elegiste.
0: Pues bueno, ¿qué va a ser?
1: Terminás pidiendo
0: y criticando,
1: al Estado.
0: Que no te lo dan.
2: Claro.
1: Y el Estado siempre como embanderando que el Estado tiene que seguramente, sí, tiene que ser así, pero ¿con qué recursos?
0: Claro.
1: Y no los contás a los recursos. Sí. O no están yendo para el lugar que tiene que ir.
0: Sería votar el Estado ausente y después pedir que esté presente, ¿no?
2: Claro.
1: Bueno, así. Cambiamos de tema.
0: Sí, déjame decirte el sí. corte que se está llevando a cabo por parte de la cooperativa, involucra a Ale del Valle, Escuela Agrotécnica Salesiana, establecimiento del Pajonal, el Huetel, establecimiento de la Primitiva, el Zaino, los Pala, Paraje 30 de Diciembre, la Nicolasa, la Adelina, Las Lagunas, Clamuir, Sumaín, Agrochañares, Las Leticias, zona La Matilde, el Cabildo, Villazán, Sunsué, Miramar, Busquet, Don Florencio, Paraje San Andrés, Ingacot, sede del Triunfo, Ingacot, sede Ruta 226, establecimiento García Corado y Asociados, establecimiento, estación de servicio Gulf, Ingacot, sede Ruta 65, estación de servicio Don Califa, establecimiento YPF Guasarón y Greco y establecimiento Don Ángel, entre otros. Este corte va a extenderse hasta las 10:30 de la mañana, al menos así está anunciado, y lógicamente las tareas que se van a realizar por parte de la personal de la cooperativa eléctrica es llevar adelante mantenimiento de protecciones de 13.2 caballos, así que es importante prevenir, es mejor prevenir que curar, como decimos nosotros, y este informe lo venimos publicando de ayer desde la cooperativa eléctrica. Ahora sí, te dejo toda la pista para que corras vos.
1: ¿A dónde querés que corra yo? Bueno, tenemos mucha información, tenemos el bingo este fin de semana de la gente de la escuela técnica, que siempre ellos anuncian
0: para... Está bingo y pollo nomás.
1: ¿Cómo?
0: Metabingo, pollo, canelones.
1: Metabingo, pollo, canelones. Sí, de hecho, mira,
0: ¿cuándo se corta el hilo?
1: Tenemos el viernes la pollada para Brenda Sardón.
0: Claro.
1: El sábado para Bajimanca.
0: Claro, en el predio del ferrocarril.
1: Sí. La pollada del viernes para Brenda Sardón, que ella está haciendo esquí nórdico, es en el predio al lado adjunto del
0: Prado Español. El Prado Español,
1: sí. En el Prado Español.
0: Sí.
1: Y esto es el viernes a la noche. ¿Y el sábado al mediodía es, Dani, lo de Bajimanca?
0: Bajimanca es al mediodía.
1: Bien,
0: sí,
1: perfecto.
0: Ya te confirmo porque me lo pasó ayer.
1: Perfecto.
0: Morales.
1: Sí. Después.
0: Te digo, mira, es un pollo más un agua saborizada, 25.000 pesos, lo retirás de la estación de ferrocarril a las 13 horas el sábado 8 de agosto y colaborás con el Club Atlético Bajimanca. El alias es Bajimanca, con B corta, lógicamente, .mp. 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
1: Perfecto, señor. Bueno, y el domingo, como siempre, el bingo, que ya tienen como los cartones ya marcados porque los alumnos les llevan a las familias. Todo va para el colegio, es para autoabastecer todos los gastos del cole, de la, la escuela técnica, así que también tenemos ahí. Después hay otra rifa que es más pequeñita, sí, que es para colaborar con el SEAT,
0: sí,
1: sí, que también ahí anda Rosita, mi amiga, uh-huh, que ya le compré un par de números también, porque tiene que ver más que nada con un sorteo para ahora, para el Día de las Infancias.
0: Claro.
1: Por el Día del Niño.
0: El Día del Niño.
1: Aquí, dice, una bicicleta, primer premio, segundo, sí, premio en orden de compra por 100 mil pesos en Calzados y Deportes Ideal, y tercer premio en orden de compra por 100 mil pesos en Librería y Juguetería de Casa Carlitos.
0: Bueno.
1: Eso va a ser ante Escribano Público el 14 de agosto, pero creo que tenemos nota hoy para que la gente compre los últimos números, que cuestan 1,000 pesos cada uno.
0: Dale, es una cosa accesible, ¿sí? Buen día, chicos. Hace un ratito leí una nota de protesta que presentó la 14 sobre el fútbol rural. Mirá lo que dice este mensaje. Ya que están hablando del fútbol rural, consulto, porque no lo sé. ¿Puede un árbitro dirigir un partido si hay un familiar jugando en uno de los equipos? Se hace la pregunta la señora que escribe, porque quien dirigió la primera de la 8 y Unión Esfuerza fue muy malo su desempeño. Creo que no debería ser así. Mientras haya un familiar en uno de los equipos, el árbitro no podría dirigir. Sería una cuestión ética. Lo plantea Malvina, una oyente que nos escribe ahí. Mila, vos, ¿qué opinás del tema? ¿Estabas escuchando? Sí.
3: Sí, estaba escuchando que dijiste que jugaba un árbitro cuando hay un jugador familiar en uno de los equipos. Las designaciones del fútbol rural, o sea, quedan así. Si a vos te designan y vos tenés un familiar...
0: Pero no, sí, sí, bueno, eso ya lo sé.
3: Bueno, pero ¿y cómo es entonces?
0: Usted dirige, pero yo...
3: No,
0: te...
3: no sé si se puede, no,
0: pero,
3: no.
0: Bueno,
3: no.
0: Pero yo te digo a vos, éticamente, ¿puede un árbitro dirigir un partido cuando hay un familiar en
3: no,
0: uno de los equipos?
3: No, para mí no.
0: Bueno, por eso digo, es lo que plantea la señora ahí en el mensaje.
3: Bien,
0: ¿sí?
3: Te voy a contestar lo que me preguntaste, Rodrigo Espinosa.
0: Sí, señor.
3: Acá me dicen, Espinosa jugó el Interligas para Caserío en reserva una vez comenzado nuestro campeonato. Nosotros arrancamos el 26 de abril y él jugó el 26 de abril y el 10 de mayo. Y jugó contra la 14 este domingo, por lo tanto, Veterano pierde los puntos y los gana la 14.
0: Claro, entonces la nota de presentación de la 14, claro, porque registra participación en el Interligas de Caserío el día 26 de abril y 10 de mayo, Rodrigo Espinosa, ¿no?
3: Correcto.
0: Y Veterano, que le había ganado, creo que 4-2.
3: 4-2.
0: Sí, sí. Mamá querida, ¿cómo se va a poner
3: pierde
0: eso?
3: Pierde los puntos Veterano y los gana.
0: Sí, mamá querida, ¿cómo se va a poner eso? Se prende fuego el rural. Bueno, señores, en un ratito vamos a seguir con más información para este boletín. Nos vamos a Lauca, ¿te parece
1: hasta
0: bien?
1: Luego.
2: Vamos a
0: Lauca. Hasta luego, San. Sí, sí.
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6: Se viene un festejo previo al Día de las Infancias acá en la Avenida San Martín, del 200 al 300. Para mí es como un clásico paseo de compras porque tiene descuentos y muchas sorpresas. Estamos con Irene Reboredo y también estamos con mi amiga Mariel. ¿Cómo andás, Mariel Martín?
7: ¿Cómo andamos? ¿Todo bien, San?
6: Bueno, otra vez juntos acá, los comercios, contame.
7: Otra vez, este sábado 9 que estamos haciendo acá con las chicas que organizaron esta vez la previa. Así que vamos a estar con un montón de cosas, hay un montón para ir adelantando.
6: Bien, ¿qué podemos contar, Irene?
8: Nos vamos a encontrar desde las 4 de la tarde hasta las 8 de la noche con inflables, peloteros y vamos a tener plaza blanda para dibujar, pintar, que los chicos puedan estar interactuando mientras sus mamás y familias aprovechan a comprar los regalitos para el Día del Niño, para los más grandes también, porque todos tenemos un infante dentro, y vamos a tener el apoyo de la municipalidad que nos corta la calle.
6: Perfecto, solamente la mano par, decíamos,
8: ¿no? La mano,
6: ¿no?,
8: par, sí, la mano que va hacia las vías del tren.
6: Perfecto,
7: cama
6: bueno.
7: Cama elástica.
6: Sí, cama elástica. Y todo lo que hay acá, todo lo que va a haber en esta cuadra es todo gratis. O sea, los juegos para los chicos, digo.
7: El pelotero, la cama elástica, bueno, la plaza blanda, todo lo que armemos los locales lo van a poder disfrutar de forma gratuita. Está bueno para que traigan el mate, para aprovechar la tarde.
6: Bueno, va a haber también un stand donde va a haber, por ejemplo, venta de torta matera.
8: Varios stands. Algunos particulares, eso sí, es de cada uno. No sé el nombre exactamente de la persona que viene. Después contamos con una institución, una escuela que va a participar también.
6: De la Feria del Plato. Bien.
8: Y también vamos a tener churros.
6: Mira vos, qué bueno. O sea que mientras paseás, va a haber descuentos. Por ejemplo, ¿descuentos de qué? Y ahora vamos a nombrar a los comercios que están adheridos en esta cuadra.
7: Bueno, en mi caso en particular va a haber descuentos especiales en efectivo, por compras en efectivo. Eso cada comercio lo maneja a su gusto. En mi caso particular entra todo, cualquier tipo de mercadería, con un 20, 25 y 30% de descuento por la compra en efectivo.
6: Y por supuesto hay prendas para niños acá.
7: Oh, sí, también, sí. Calzado y ropa para niños.
6: Perfecto. Irene,
7: en deportivo.
6: ¿Y en Irenea?
8: En Irenea encontrás mini Irenea, desde 0 meses hasta el talle 16. Calzado también tenemos, lo nuestro es la indumentaria principalmente, va a haber calzas de 4.000 pesos, largas, con frisa, sin frisa, un poquito de la nueva temporada de manga corta, también ingresa todo y tenemos descuentos en efectivo del 30-40% de descuento.
6: Es un montón, chicos, hay que aprovechar, ya te vas como estoqueando con la ropa que viene ahora y aprovechás de última también para guardar para el año que viene, o sea, uno ya es como que se la rebusca con eso. Bueno, ¿y qué rubros o qué locales van a estar, si querés contar?
7: Bueno,
6: para
7: que la gente se... rubros ahí.
6: Y tenemos anteojos, porque están auspiciados también los anteojos, sí, contame.
7: Sí, tenemos Señor Deco.
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7: 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Así que hay de todo.
6: 16 comercios hasta ahora.
7: Exacto.
6: Que van a estar dispuestos y disponibles el domingo 9. Pero antes, desde
8: sábado.
6: El jueves...
8: Sábado 9.
6: Perdón.
7: Sábado 8.
6: Sábado 8, entonces, el evento.
7: Sábado 8.
6: Ah, pues dijeron todo el tiempo el 9.
8: Dijimos 9.
7: Perdón.
8: Es sábado
7: 8.
6: Bien.
7: El sábado que es 8.
8: Sábado.
6: Bien, ahí está.
7: La tarde en horario comercial. O sea, desde la mañana vamos a estar también, pero la movida la vamos a hacer sábado 8 a la tarde
6: desde
7: en
6: las
7: horario
6: 4.
7: Comercial.
6: Bien. No, les quería decir que también acompaña toda esta movida comercial, la Cámara Comercial con el Black Day.
7: También,
6: que arranca
7: sí.
6: El jueves.
8: El 6.
6: 6, 7 y 8.
7: Exactamente, ahí está.
6: Así que también es como que haces como doble combo.
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6: Hermoso.
7: No cortártelo.
6: Entonces, el anticipo para juntar el regalito o para hacerse un regalo a uno mismo, para el mes de las infancias, este sábado 8 sería el evento desde las 4 de la tarde.
8: Desde las 4 a las 8 de la noche.
6: En la Avenida San Martín.
8: Del 200 al 300.
6: Ay, parecen dos niñas cantoras, mira, Bueno, muchas gracias por confiar en la radio.
8: Gracias a usted, por favor.
6: Igual vamos a volver el viernes para ver cómo, si hay alguna novedad.
0: Ya te vi, Cecita, ya te vi. Vos tranquilo que yo tengo varios retrovisores.
2: Bueno.
0: Bueno, ¿qué tenés por ahí?
2: Por aquí tenemos para contarte que sí. 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
0: Después te voy a contar la historia. Era porque se iba a ver la carrera de la barría y todo el mundo iba a una carnicería, una de las primeras carnicerías y le pedía... un churrasquito, y le dice, ¿querés gaucho? Y cortaba y le pusieron gaucho.
2: Ah, mira.
0: Y el corte salió por el
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0: Bueno, ahí, fenómeno, ahí le respondíamos, nosotros chequeamos la información y la enviamos a la gente de la Administración del Fútbol Rural. Gentilmente, gracias Juan Carlos. Indica que no hay ninguna regla que prohíba que dentro de uno de los equipos haya un familiar del árbitro designado, ¿sí? Eso ya pasa por una cuestión ética y de conciencia y de coherencia del mismo árbitro, ¿sí?
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2: 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Por eso Fito Paez se inspiró ahí en Química La Fórmula. A brillar, brillar,
3: mi amor. A brillar, mi amor.
2: En un ratito viene Sandra con una nota. Que la va a hacer ella, porque por ahí yo hablar del útero no sé si me da el parámetro, o de las sanaciones, siendo un tipo joven, hablar de las sanaciones ancestrales tampoco da. Por ahí quedaría para vos, que tus ancestros se recuerdan allá en Machu Picchu, las ruinas de Perú. Nah, es una broma. ¿Quién va a hablar ahora? Pero ¿quién va a hablar? María Celeste Lemos Petty, va a estar hablando ahora. Recuerde entonces, sábado 8.
3: ¿Qué, querés tomar agua?
2: Sábado, sí, tengo la garganta prendida a fuego. Porque vengo hablando, calculá, que ustedes cuando llegan estoy por almorzar yo ya.
3: Claro.
2: Recordá, 8 de agosto en la Biblioteca Popular Bernardino Rivadavia, a las Heras 80, va a estar. Y es el papá, el cumpleaños del papá, como no va a estar feliz. Y va a comer al mediodía, va a almorzar. Va a almorzar, así que vamos a ir ya a esa nota, ni bien nos pongamos en contacto. Te vamos a actualizar los datos en un ratito, a ver si abre o no abre.
3: Porque todavía están los de la hora 9.
2: Sí, pero a ver, porque venimos dando datos desde muy tempranito, Ahora tenés, mirá, a las 10 de la mañana tenés 11 grados y medio, cielo parcialmente nublado, anuncian, 99 el porcentual de humedad, 1.004.8 en hectopascales la presión atmosférica, el viento sur, esto es buen dato, viento sur, ¿sí? A 5 kilómetros, así que, para que voy a hacer una fotito, se la voy a mandar a mi amigo Juan Manuel, para que más o menos vaya viendo cómo va mejorando el clima, mientras San me saca esa comunica con María Celeste Lemos Petty para hablar de sanaciones ancestrales aquí en la mañana de la radio, ¿sí? Así que ahí estamos, vamos a esa comunicación, ¿sí? Que nunca he tenido que estirar tanto. Sí.
3: Bueno. Muy bien. 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
2: Qué linda quedan antes de la nota. Ahí vamos, ahí estamos. Ahí estamos, separamos. Ahí.

0: Bueno, y ahora me toca a mí hacer aquí esta introducción. Les digo a todos los oyentes, buen día. Me estoy por hacer una nota con una persona muy, muy querida, que nos hemos encariñado en estos tiempos. Seguramente está ahí al aire. María Celeste, buen día, ¿cómo estás?
1: Hola, buenos días a todos. Hola, Sandra.
0: Bueno, un gusto tenerte acá, que tanto habíamos armado esta nota.

0: Gracias, no sabes lo contenta que estoy de poder, de que me hayas llamado. Y gracias a todo Bolívar. Bueno, yo soy de Bolívar, así que muchas gracias.
1: Exacto, eso que iba a contar. Vos sos bolivarense, que te fuiste a otra ciudad a vivir. ¿Y a qué te dedicas, María Celeste?
0: Estoy, actualmente vivo en Mar del Plata, sí, nací sí. en Bolívar. A los 11 años yo me vine a Mar del Plata por cuestiones laborales de mi papá. Uh-huh. Y bueno, yo actualmente soy una sanadora chamánica. Comencé mi camino chamánico ya hace años. Y bueno, hago diferentes terapias holísticas.
1: Bueno, qué tremendo eso del chamán, que uno empezó a vivirlo y a entenderlo cuando empezaron con las constelaciones y la película. Por lo menos a mí me pasó, capaz que es muy, muy frío lo que te voy a contar, con Mi Otra Yo, esa serie que tanto estuvieron promocionando, y ahí conocimos realmente cuál era la tarea de un chamán, porque siempre pensábamos que un chamán hacía, no sé, cosas malas, o que era un intermediario celestial, y bueno, todas esas cuestiones que uno se imagina cuando realmente la realidad es otra, ¿no?
0: Sí, tal cual, es así. Había muchas creencias erróneas con respecto al chamanismo, y cuando yo pienso que hay de todo, ¿no? Pero en mi caso, y a través de mis valores y de las creencias que yo tengo, uno siempre tiene que ir por el buen camino. Entonces, la verdad que a mí me fascinó muchísimo lo que fui viendo. Yo comencé este camino porque me lo mostraron mis hijas, ¿no? Esto de decir, no repetir lo mismo, ¿no? De cambiar la historia, de terminar y cortar ciclos. Entonces, mis hijas me incentivaron, o sea, mi historia me incentivó a decir, voy a hacer un cambio. Esto no está bueno para mí, esto no es saludable para mí, ni para mis hijas, ni para poder modificarlo, ¿no? Entonces, a través, como vos bien decís, la serie aportó muchísimo y rompió muchas creencias erróneas con respecto a las sanaciones o a las terapias holísticas. Y las terapias holísticas hay que llevarlas con mucho respeto, el chamanismo hay que llevarlo con mucho respeto. Es algo hermoso poder transitarlo, poder caminar, y sobre todo cuando uno lo puede, lo aprende, toma conciencia de eso y lo puede transmitir hacia un otro, ¿no? La verdad que tiene mucha sabiduría, o sea, a mí me aportó muchísima sabiduría, conciencia, mucho más valores, ¿sí? Me aportó muchos valores a la hora de transmitirlo, ¿sí? Conciencia a la hora de transmitirlo.
1: Cuando vos hablás de algo que te pasó, con tu propia experiencia, yo no sé si vos podés contarlo, ¿no? Lo que te pasó, ¿por qué tus hijas te guiaron hasta acá? ¿Te tiene que pasar algo fuerte para que vos despiertes en esa situación?
0: Sí, muchas veces creen que el camino espiritual es el camino donde uno está en otro mundo, en otro planeta, estás en Disney, como dirían muchos.
1: Vivís volando.
0: No es así, tal cual. En realidad, cuando yo comencé mi camino, que fue con mi primer hija, la verdad que empecé a repetir patrones muy repetitivos, ¿no? Violencias, o sea, me refiero a esa violencia verbal a la hora de transmitir las cosas, y vos decís, esto yo lo tomé y me estoy dando cuenta que esto no me gustaba y esto no quiero repetirlo con mis hijas. Entonces, desde ahí empecé con biodecodificación, que comencé a estudiar, me encantó, porque biodecodificación lo que tiene, vos empezás a trabajar en tu psiquis, ¿no? Empezás a trabajar en la parte traumática, que también Mi Otra Yo lo muestra en la tercera temporada. Yo comencé con biodecodificación. Luego quise ir por más. ¿No? Comencé a ir por más, me empecé a dar cuenta que chamanismo lo que tenía, o sea, biodecodificación lo que tiene es que te aporta, te sana y te ayuda a través de la psiquis, ¿no? Vas a tus redes neuronales, vas a tu historia, vas a tu linaje, pero todo a través de la psiquis, ¿no? A tu subconsciente. Y después, con chamanismo, lo que hace es ir a la energía, a tu campo energético, a todo eso que queda guardado, esas memorias que vos decís, me duele el cuerpo y no sé por qué, tengo esto y no sé por qué en el cuerpo, y de golpe, no sé, o aumenté de peso, o de golpe me siento con una depresión, pero el cuerpo me duele, no puedo hacer gimnasia, no tengo incentivo, no quiero. Y empezás a trabarte en un montón de cosas, y ahí es donde yo comencé con chamanismo, que dije, ah, mira, esto está bueno, y empecé a complementar chamanismo con biodecodificación.
1: Bien.
0: Sí.
1: Perdón. me decías que de esa manera
0: luego seguiste. Comencé la formación de constelación, la para consteladora.
1: Bien, es que sos como dicen el instrumento, ¿no? La facilitadora, como se le llama.
0: Tal cual, sí.
1: Bien, bueno, y a Bolívar tenés previsto una visita para estos días.
0: Sí, para el 8 de agosto, que
1: ya,
0: voy a dar un taller.
1: Ya ahora, el sábado 8.
0: Sí, el sábado 8. Uh-huh. Y también abro una nueva propuesta para el sábado 19 de septiembre, uh-huh. donde quiero llevar estas sanaciones. Mi primera sanación, la que voy a dar, es una sanación ancestral, sí, donde hay un movimiento sistémico, donde se va a estar trabajando estas cuestiones relacionadas al dinero. Sí, uh-huh. La sanación esta, que se va a hacer por la mañana, es trabajar estas trabas, ¿no?, que hay con el dinero, con mi historia, qué está pasando, ¿no? Porque todo lo que nos suceda, ya sea el dinero, ya sea la pareja, ya la vida misma, tiene que ver con la relación que nosotros tenemos con nuestros padres. Y de nuestros padres vamos más atrás, ¿sí?
1: Mira.
0: Entonces, se trabaja a través de esa energía, ¿sí?, de lo que vos tengas que resolver, de lo que tenga que resolver la persona en ese momento, vamos a ver con qué linaje es el que tenés que sanar en ese momento.
1: Uh-huh. Bueno, ¿se puede determinar eso en una sola jornada, Celeste?
0: Se puede ver, se puede... A ver, no vas a resolver todo
1: bien
0: en ese taller.
1: Lo identificás, identificás.
0: Yo siempre digo, tal cual, lo identificás y podés ver, y también es... Qué abierta está la persona para recibir ese mensaje.
1: Está bien.
0: ¿Sí? Somos una cebolla, siempre vamos a sanar algo de lo que vos venís a hacer. ¿Sí? Mm. Entonces, cuando vos resolvés algo, vienen otras capas que te muestran, pero cuando vos venís con algo puntual, se abre el camino a que vos vayas y obtengas después herramientas para seguir sanando eso que seguís o ves que está inconcluso. ¿Sí? Esa es la primera sanación que nosotros vamos a dar. Luego, por la tarde, quiero dar el taller del rito del útero, que es una sanación que es tanto para mujeres como para hombres.
1: Mira, ¿para hombres también?
0: Para hombres también. Las mujeres lo toman desde el útero y el hombre lo toma desde el corazón, ¿sí? Pero se puede hacer. El rito del útero lo que hace es restaurar la fuerza femenina, la creatividad, la belleza y la libertad. ¿Sí? En el caso del hombre, lo que hace es poder ver su historia y encontrarse con ese linaje, con esas mujeres, y poder ver lo que atravesaron, ¿sí? Y como él sana desde el corazón, lo que llega para él, sí, es la renovación, ¿no? También poder conectar con ese linaje y conectar también con la mujer, ¿no? Con la pareja, con
1: cual.
0: Un otro.
1: Bien, bueno, va a haber uno de los talleres, se llama Volver a mí, es a las 10 de la mañana del sábado, y el sanación, sí, del útero es a las 4 de la tarde. ¿Cómo hace la, sí, persona que está escuchando para agendar un turno? Vos tenés característica de Mar del Plata, me pueden pedir el número a mí si quieren para que yo se los reenvíe. ¿A qué contacto?
0: Te lo paso si querés.
1: Dale.
0: Es 2235-495109.
1: Bien, 2235-495109. Quien habla con nosotros es María Celeste Lemos Petty, ella es de Bolívar,
0: sí,
1: pero bueno, de paso vas a ver a tu familia también acá, vas a venir de visita.
0: Sí, tengo a mi hermana, Sole, Nico, y también tengo a mi papá, que se fue hace poquito a vivir, así que les mando un beso enorme a ellos, y la verdad que a mí me encanta. Voy seguido a Bolívar, pero poder volver, ¿no? Poder, cada vez que vuelvo, y poder ahora incorporar estas sanaciones, para mí me da muchísima felicidad.
1: ¿Y sabés lo lindo de todo? Que vos, como vas a seguir viniendo, hay muchas personas que este tipo de talleres o de encuentros les gusta hacerlo de manera personal, porque después hay mucha gente que, inclusive vos también lo hacés a través de manera virtual, pero por videollamadas.
0: Sí.
1: Pero el tener cara a cara a la facilitadora o a la persona para que puedas conectar también con ella, que es la que te va a llevar a la sanación y a tu encuentro, está bueno, porque vos vas a venir siempre acá a Bolívar. De hecho, venís.
0: Sí, de hecho voy y las últimas veces que he ido, he estado allá, estuve atendiendo, uh-huh. así que lo he hecho de manera personal, así que la verdad que está, es muy lindo. Pero bueno, quiero ir incorporando cada vez más y incluso lo he pensado de poner y tener un lugar propio para decir, bueno, voy y ese es mi lugar para atender.
1: Me encanta. En esta, que, en esta oportunidad sí. Vas a estar en la Biblioteca Rivadavia, en las Heras 80.
0: Sí, así es.
1: Bien.
0: Si querés te puedo pasar el valor, porque es una de las cosas que yo no publiqué en el flyer.
1: Te iba a preguntar.
0: El valor va a ser de 35,000 pesos.
1: Bien.
0: Y para poder asistir, nosotros vamos a pedir una reserva previa.
1: Perfecto.
0: ¿Sí? Para poder, como va a ser con cupos limitados, como para que le, hay gente que a veces te reservan el lugar, no vienen, entonces se pierden.
1: Exacto. Así que 2235-495109, si no, acá no alcanzaron a copiar, lo piden acá a la secretaria de la radio o a mí, que tienen todos mi teléfono y yo los pongo en contacto con vos. Que bueno, también a María Celeste, yo conozco la familia, pero yo no la conocía, no había tenido este contacto. La verdad que cuando me habló de estas energías chamánicas, me dio mucha intriga. Y de hecho estuvimos trabajando y me ayudó mucho también su trabajo, así que yo la recontra recomiendo, es hermoso, es una mujer, como están escuchando, muy muy simple, muy clara para hablar, y bueno, como dicen todos, no te va a vender espejitos de colores, pero si vos tenés la decisión y la apertura de abrir el corazón para sanar algo que seguramente te quedó pendiente en el linaje, bueno, acá está ella, María Celeste. No sé si querés decir algo más, así ya te dejo en libertad.
0: No, bueno, agradecerte a vos, te agradezco muchísimo. Y lo que sí vamos a hacer, tanto en las dos sanaciones, también compartir un saumo para limpiar.
1: Qué bueno. El saumo es para...
0: El saumo también... Sí, el saumo lo que hace es limpiar la carga de la rutina diaria. Entonces vamos a compartir un saumo. En este caso yo iba a compartir el taller con Florencia, pero bueno, justo tuvo inconvenientes por temas personales, no va a poder ir, uh-huh. pero se sumó mi compañero que también es chamán, así que vamos
1: Qué
0: a ir
1: bueno.
0: juntos.
1: ¿Cómo se llama?
0: Y, sí, Mariano bueno. Agustín Baraglia.
1: Bien.
0: Así bueno. que vamos a estar los dos.
1: Bien, y si no es para el sábado 8 de agosto, la segunda opción, que también podría ser inclusive y sábado 19 de septiembre, las dos.
0: Las dos, sí, sí. Ambas van a ser con una reserva previa,
1: sí.
0: pero vamos a... la idea es poder o estar en las dos o si no es en una, en la...
1: Perfecto.
0: O sea, me refiero, si no es este domingo, el 19.
1: Pero que venir vas a venir.
0: Sí, seguro. Sí, seguro, sí.
1: Bueno, María Celeste, un placer tenerte en el éter de la radio, ya vamos a estar personalmente, gracias por tanta dedicación y por tanto respeto también hacia nosotros.
0: Te agradezco muchísimo, Sandra, gracias a todos, les mando un beso grande a todo Bolívar, que me encanta ir y me encanta cada vez que vamos cómo nos reciben, y te agradezco a vos por esta entrevista y este momento.
1: Muchas gracias. Bueno, ella es María Celeste Lemos Petty, ha estado acá con nosotros en la radio. Este próximo sábado, entonces, vamos a recibirla en la Biblioteca Rivadavia, te reitero, 2235-495109, vas a volver a vos en esta sanación y también la sanación de los úteros.
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4: Nos vamos a ir al mercado para saber qué ha pasado en esta jornada, la jornada del medio que le decimos nosotros, ¿no? Mauri, buen día, ¿cómo andás?
5: Buen día, Daniel, bien, todo bien, todo normal, contento porque ya ayer pudimos hacer el encierre, hoy a la mañana ya pasamos por Robalanza, lo que va a la hacienda al kilo, ya están los toros acá en Bolívar también, los que vienen de afuera, por supuesto,

así que ya está todo encerrado y preparado como para las 3:30 horas arrancar el remate. Creo que el clima nos perdonó y bastante, sabemos que los caminos también están complicados algunos, pero bueno, en nuestro caso pudimos traer todas las haciendas, los toros también, los reproductores que van a salir a la venta también pudieron llegar bien, porque había uno de los campos que estaba complicado para

0: a seguir con los lotes de invernada, que no hay muchos, y algunos lotes de vacas preñadas. Eso para el día del remate a partir de las 13:30.
1: Buenísimo, ¿eh? ¿Qué pasó en el mercado de Cañuelas? ¿Hubo actividad?
0: ¿Qué pasó en Cañuelas? Miércoles 5 de agosto del año 2026, sí, actividad hubo, 5.482, no nos podemos mover de esa aguja también de entrada, ¿no? Entre 5.000, 6.000, 6.500, 5.482, sabemos que los caminos están complicados en muchas zonas, así que por ahí eso es lo que hace que las entradas al mercado sean acotadas. ¿Qué pasa en el mercado hoy? Novillo firme, firme, sostenido, hay calidad, hay precio. Está siendo buscado, la demanda lo quiere, lo necesita y se lo lleva. Para el consumo 100 pesos abajo, con respecto al día de ayer 100 pesos abajo, por ahí ayer hubo algo de necesidad, hoy ya la necesidad se encalmó y las cobranzas, ojo que están difíciles, no es todo color de rosa. Lo que respecta al consumo 100 pesos abajo, vacas y toros firmes, eso sí, vacas y toros muy firmes para todas las categorías en la vaca del día de hoy. Los precios son los siguientes para novillos overos negros, 4.200 con un máximo de 4.400. Novillos mestizos pesados, 4.650 con un máximo de 4.800 pesos. Novillos entrepesados, 4.700. 4.800 con un máximo de 4.980 pesos. Ojo ahí, está pisando los 5.000 el novillo, va a llegar, los va a tocar y los va a pasar. Mediano, 4.500, 4.600 con un máximo de 4.780 pesos. Los livianos, 4.600, 4.750 con un máximo de 4.850 pesos. Novillitos, 5.200, 5.300. De máximo, 5.400 para livianitos. Pero los 5.300 para novillo mediano, 3.50, 3.60, 3.70. Vaquillonas, 5.000, 5.200, 5.300 para la livianita de menos de 300 kilos. Vaca de consumo, ojo acá, muy firme. 3.000 pesos, 3.700 de máximo, 4.420 para vaquillonas con quilaje de vaca. Vaca de conserva muy firme también, 2.500, 2.700, 3.000 para la vaca manufactura ya más encarnada. Tenemos un 4% para la vaca en el día de hoy. Toros, 3.000, 3.200 y un máximo de 3.600 pesos. El promedio de novillo de arrendamiento de la semana anterior cerró en 4.391 pesos con 94 centavos. Así que bueno, esto es todo por hoy y si Dios quiere ya nos encontraremos mañana jueves.
1: Si Dios quiere, buenas ventas. Mañana me contás, me haces el resumen de lo que fue el remate de hoy, ¿sí?
0: Si Dios quiere, mañana vamos a seguir hablando, como no.
1: Abrazo grande. Hasta luego.
0: Un abrazo.
1: Hasta luego. Hasta luego. La palabra de Mauricio Puente de Casa Mainieri con el mercado de Agrocañuelas.
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1: Amigos, aquí estamos compartiendo esta mañana con ustedes, una mañana muy parecida a las anteriores, ¿no?
2: Sí.
1: Niebla, humedad dando vuelta, inestabilidad dando vuelta, así que, bueno, esperemos que esta rachita de mal tiempo se mejore y tengamos un fin de semana como nos merecemos todos.
2: Como el sábado anterior.
1: Claro, sí, métele rosca.
2: 11.5 la temperatura en Bolívar, la humedad 99%, la presión 1.004.8 hectopascales, el viento sur a 6 kilómetros y la visibilidad 5 kilómetros.
1: Eso puede ayudar, el viento sur puede
2: sí,
1: dar
2: sí,
1: una mano.
2: A mejorar.
1: Puede cambiar las condiciones, ¿eh? Así que por ahí vamos, ¿eh? 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
1: 620485, te conectás con nosotros. 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
1: Amigos, vamos a actualizar algunas cuestiones porque venimos ahí como a los barquinazos, ¿no? Tratando de cumplir con todo, pero a veces lo logramos, a veces no. Hubo un cambio en la farmacia, como te dijimos hoy temprano. La farmacia de turno para hoy será hasta mañana a las 8 de la mañana a Sudiro. Brown, 342-86-26. Y tengo también la gente de Corazón de Tela, ¿qué nos está preparando ahí lo que va a pasar hoy?
8: Hola, buenos días, chicos. ¿Cómo están? ¿Cómo acá anda? De Corazón de Tela, Retacería y Mercería, les digo que tenemos el local abierto hasta

0: Es interesantísimo.
1: Bueno, vos me preguntaste, Daniel, qué iba a suceder con la definición de las damas.
0: Claro.
1: En cuanto a la final de vuelta.
0: Partido de ida 2-2, correcto. Empleados y Casariego.
1: Así es, ahora se va a jugar en el campo La Victoria, Independiente y Balompié por el tercer y cuarto puesto. Esto se va a jugar el día viernes 7 de agosto. El
0: Balompié ganó 2-1 en la ida, ¿no?
1: Claro, Balompié ganó 2-1. 19 horas, tercer y cuarto puesto. Y 21 horas va a jugar la final de finales de las damas en el campo La Victoria entre Empleados y Casariego. Si hay empate, definición desde el punto de
0: vista. No final. Importa por la cantidad de diferencia de goles que empaten, nada.
1: No.
0: Empatan 1-1, 0-0, 3-3, 4-4, van a penales.
1: Correcto.
0: Serie de 5 y después serie de 1.
1: Correcto, así es.
0: Bueno, él me dice todo que sí.
1: Sí, es así.
0: Así serie, le va a ir también.
1: Serie de 5 y después, si sigue pateando, 1-1.
0: Bien. Bueno, entonces yo te digo que mientras van pateando los penales, yo voy preparando los patamuslos al disco que consigo en la calfucura.
1: Ah, qué bueno.
0: Ya, porque tenés pasta muslo. ¿Esto qué significa, Dani? ¿El kilo es? No, dice... bueno, ahora me aseguro y que esté bien y lo leo, ¿sí? No, estoy con muchas dudas últimamente, no quiero meter la pata. 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
0: Tienen sistema e-commerce, los chicos, escribís y te envían todo acá a la ciudad de Bolívar, favoritos, me están pidiendo, César, cuando pueda se los estamos pasando.
2: Los favoritos, bueno, los favoritos son, ¿sí? 43 El Balcón, 17 El Anillo, 527 El Peine, 921 La Mujer, a las cuatro cifras 6814 El Borracho. En lo que hace a Provincia de Buenos Aires, 01 El Agua, 431 La Luz y 5740 El Cura.
0: Muy bien, señores.

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0: Y tiene el sistema de auxilio, Joaquín, que lo llamás y al toque te va a buscar y te lo repara, ¿sí? Anda por ahí, Sandra Reina, en las calles de la ciudad.
4: ¡En las calles!
5: ¡Con el galle!
4: Como no puedo hacer de otra manera, ¡qué plomo! Qué... Bueno, acompañándome, me banca, porque a veces tengo unos días...
0: Salí el sol.
5: Todos los días.
0: Sí, a veces tengo... Algunos todos los días. Salió el sol.
1: Ahora sí.
4: Ahora sí salió el sol, ¿eh? Yo creo que va a ser un día hermoso.
0: Qué oscuro.
5: Sí, le voy a mandar un saludo a la Tranco, que cumple año hoy.
4: ¿Cuánto no. Tranco cumple?
1: Ah, mirá.
5: 68.
4: ¿68 Tranco?
0: Una pega.
4: Ayer la crucé.
1: Liliana.
4: Mira, ayer la vi que andaba por el paseo de descuento que va a haber este fin de semana en la Avenida San Martín, que ahí escuché la nota de la chica... ¿Qué anda haciendo Tranco acá, boludo? Dice, nada, nada. Claro, estaba buscando ropa para cenarse para mañana, claro, para el día de hoy.
0: Calzados Reina María, por ahí pasó.
4: Claro, feliz cumple, Tranco. Bueno, viste, vamos compartiendo cosas. Daniel comparte el aguante todos los días de la locura mía con el galle y yo tengo que aguantar la locura de tu marido conmigo, no me queda otra.
0: ¿Qué va a ser?
4: Sí, son, claro.
0: ¿Qué va a ser? Son... Es la vida que me alcanza, decía.
4: Tenía
0: que
4: decir
1: Sandra Miano.
0: Sandra Miano me decía, es la vida que me alcanza.
1: Sí, y señor.
0: Y no alcanza, dice Argentino Luna. Y todos juegan con esa frase, ¿no? Bueno, no hay datos actuales. Tenemos 11 grados y medio a las 10 de la mañana, que van a ser actualizados en un ratito. Y sigue insistiendo el pronóstico extendido que a la tarde va a haber alguna lloviznita.
4: Pero la puta.
0: O sea que esto es como un besito.
1: Claro.
0: Un besito de arrumaco. Che, qué buena la serie. Qué buena la serie. Estamos enganchados.
4: Se llama Mujer de Fuego.
0: La Bastarda.
4: La Venganza de la Bastarda.
0: Sí.
4: En Disney Plus.
0: Brava,
4: Con la China Zorrilla, que nunca pensé.
0: La China Zorrilla, no. No, es la China Suárez.
4: La China Suárez era con eso.
0: Hay una pequeña diferencia entre la China Zorrilla y la China Suárez.
1: Pequeña.
0: Es como un Fora, un Playmo, claro. Versus un Rolls Royce 2027.
4: Sí. Es que varios la China modelos. Suárez actúa como la China Zorrilla, eso quise decir.
0: Ah,
4: mirá,
0: sí.
4: Que para que me guste cómo actúe la China.
0: Sí, tiene. Tiene uno. Una actuación bárbara.
4: Tiene uno.
0: Sí, no, sí tiene.
4: Es
0: sí.
4: Linda la China.
0: Ah, tiene.
4: Es linda, vaina la China.
0: Tiene, sí.
4: Bueno, nada, pero, quieren ver una serie.
0: Pero
4: y estar atrapados,
0: tómenla con calma porque van a querer ver 10.
4: Pero son cortitos, son
0: sí,
4: de 30
0: pero
4: minutos.
0: Van a querer 10 episodios en el día. Nosotros estamos terminando 1:30, 2
4: de la mañana.
0: Pero ya no, ¿cuánto nos quedan?
4: 3, más o menos 4. Ahora
0: 4.
4: El almuerzo lo sacamos
0: de No, si tenemos que cubrir la llegada.
4: Oh, no,
0: de
4: my God. Bueno.
0: Bueno, ahora, ¿qué
4: bueno,
0: tenés?
4: Bueno, vinimos recién al dispositivo territorial comunitario.
0: Claro.
4: DTC.
0: Conocido como el Gigante Azul.
4: Sí, porque antes era CEPLA, después fue DIAC y ahora es DTC.
0: Claro, yo me comparo con LRI 807 Radio Ciudad, ¿no es cierto?
4: La radio de la radio,
0: claro. Entonces, sí, por eso digo que ya tengo preparado el video. Cuando quieras, lo mandás.
4: Bueno, muy bien. Hablamos con Giselle. Es Giselle. Pues se escribe con doble L. Con Gise Zárate, que es la directora de este lugar. Bueno, Gisela Zárate ya va a ser 2 años, pero hace mucho más que está acá trabajando como integrante del equipo de trabajo. Y nos enteramos ahí que también acá, además de estar, que hay diferentes, enseñan oficios. Bueno, lo voy a contar ahora.
0: Bueno, mira, justo veo en el fondo, atrás tuyo, en el video, dice Gigante Azul, así que tan mal no estábamos.
4: Por eso, no es que así está como la página.
0: Bueno,
4: la página es Gigante Azul. Después
0: hoy
4: lo otro
0: es el conversatorio, ¿no? Lo cuenta en Casariego.
4: Sí, justo coincide a las 2:30 de la tarde.
0: Sí.
4: Justo coincide con la visita. Pero
0: bueno, pero igual la convocatoria para los papás de chicos jóvenes, 10, 12... 14, 16, es importante.
4: Y es ahí para, ahí lo explica bien ella, es para toda la familia.
0: Déjame sumar a esto, que ayer me llamaban de algunas radios y todo eso, sobre el tema de las publicaciones en redes aceleradas, digo yo, siempre, porque la publicación en redes, si no tiene una certeza, una verosimilitud, lo único que hace es complicarnos a todos. ¿Sí? Hoy recibimos un parte de prensa del Comando de Prevención Rural en donde dice que el día 4 de agosto denuncia Elvio Fabián Sarnari, el propietario de un predio rural ubicado en el cuartel 8 de este medio, donde posee 32 animales vacunos, categoría vaquillonas, pelaje negro, que entre el 30 de julio a las 15 horas y el 4 de agosto a las 11:40 constata el faltante de 15 animales mencionados, es decir, vaquillonas, pelaje negro, estimo Aberdeen Angus, estimo, lo digo así, para no emparentarme a las redes. Refiere a que la alambrada perimetral en general se encuentra en mal estado y que dichos animales podrían haberse escapado por un predio lindante que da a un callejón que conecta con el camino real. Además, menciona que su vecino habría visto a sus animales sueltos sobre el camino real el día domingo 29, en cercanía a las vías. No constata candados forzados, no refiere sospechas, se coordina para mañana rodeo en campos vecinos, recorridas en calles linderas. Ampliación. Se dispusieron 3 comisiones policiales a cargo del oficial principal, a cargo de la patrulla Diego Calvete, asignadas a cuadrículas específicamente diagramadas a fin de realizar una búsqueda exhaustiva de los semovientes, donde titular y personal bajo su órbita logra observar sobre un camino rural, más precisamente en un costado de una cuneta, un plantel de vacunos similares a los denunciados, procediendo a mantener contacto con este último, quien se apersona en el lugar y reconoce los mismos como de su propiedad, realizándose un encierro sobre un corral, corroborando efectivamente que se trata de sus vaquillonas, por las marcas a fuego sobre el cuarto posterior izquierdo y sus muecas en las orejas. Consulta a la UFI interviniente, dispuso se realicen el acta de exhibición de reconocimiento y la posterior entrega. ¿Sí? Y ahí está la imagen y la patrulla resolviendo este tema, que en las redes se... Había una sensación rara, porque tenías la visita del gobernador y aparece mucha coincidencia con la masificación en las redes de un hecho que no estaba seguro el propietario de que hubieran sido sustraídas. Por eso digo que hay que ser muy cauteloso, porque esto nos va a llevar a mentir y desmentir permanentemente, ¿no es cierto? Porque después el posteo queda,
1: claro,
0: y trasciende.
1: Sí.
0: Mirá, a mí me llamaron de Radio La Barría para preguntarme, che, ¿qué pasó con las vaquillonas que serían propiedad de la titular de la Federación Agraria, Barullo. Y ahora hay que volver para atrás, pero los posteos no van a volver atrás, van a quedar como están.
1: No, obviamente.
0: Porque es así, lamentablemente. Bueno, ahora sí nos vamos a lo que nos interesa, que es el aniversario número 10 del Gigante Azul o dispositivo territorial comunitario.
4: Comunitario, Daniel.
0: Sí, ahí vamos.
4: Y escuchen porque ahí cuentan que hay 5 instituciones trabajando acá. Una de ellas que vamos a tener que unir a charlar mano a mano es con Lili Carballo, que está acá. La Escuelita Santa Lucía, que tanto a veces luchaba para poder pagar el alquiler o tener un lugar, bueno, está aquí hace mucho tiempo.
0: Bollando, ¿no?
4: Por muchos así lugares. Que, bueno, también me encanta porque está enmarcado en un lugar muy lindo, que es un lugar que tiene todas las condiciones, tiene aulas, tiene todo.
0: Sí. Hasta radio tienen los chicos, ¿eh?
4: Hasta radio tiene, exacto.
0: Dale, hasta luego.
4: Hasta luego.
1: Ahí vamos hasta luego.
0: Con esa nota.
6: En el marco de los 10 años de la inauguración de este lugar tan grande, el Gigante Azul ha pasado por varios nombres, hoy se le llama DIAT. ¿Sí? Ahora lo va a explicar bien, DTC. Ella es Gise Zárate y bueno, hace ya más de un año que está a cargo de la dirección. Estuvimos el año pasado para los 9 años. Sí. Bueno, contanos qué están haciendo para estos 10 años de
7: bien. Arrancamos con un ciclo de charlas. Ayer empezamos con charlas a iglesias y comunidades de fe acá en el dispositivo. Hoy estamos en barrio Club Casariego a las 12:30, más que invitado a quien se quiera acercar, es una charla abierta para toda la comunidad. Después estamos el viernes a las 12:30 en el CAI de Latino, también abierto a la comunidad. Y luego ya el 14 hacemos el festejo acá de los 10 años de este hermoso dispositivo.
6: Bueno, o sea que es como que el dispositivo sale a los barrios.
7: Sí.
6: Eso es para poder llamar a familias, porque no solamente acá el DIAT viene gente del barrio. Contanos la función de este dispositivo.
7: Sí, mira, nosotros tenemos una parte que tiene que ver con atención de personas que atraviesen consumos problemáticos y familiares y acompañamiento a sus familiares y referentes afectivos. Y por otro lado tenemos una parte, una dimensión de promoción y prevención de los consumos que tiene que ver. Por un lado tenemos talleres que como boxeo, fitness dance, tenemos también una parte del CFL, que es el Centro de Formación Laboral acá, donde tenemos carpintería, tenemos arranca tapicería, elaboración de pasta, elaboración de conserva.
6: ¡Muchos oficios!
7: Vendedor, un montón.
6: Bueno.
7: Sí, tenemos 6 oficios. Y además hacemos charlas que tienen que ver, bueno, ahora son abiertas a la comunidad y otras que tenían que ver comunidades de fe e iglesias, pero además nosotros nos dedicamos a hacer proyectos, por ejemplo, con la Unidad 17, con la Oficina de Inclusión, con un grupo de personas privadas de su libertad, donde abordamos consumos en contextos de encierro. También tenemos hacemos charlas en las escuelas, en grupos que tengan que ver, por ejemplo, con masculinidades, géneros y otras áreas municipales. Y quien quiera formar parte y poder conversar con nosotros, más que abierto para poder realizar algún encuentro informativo. Nosotros le llamamos más que capacitación, son encuentros informativos donde también comentamos qué es lo que hacemos y ofrecemos todo lo que tenemos en atención y acompañamiento sobre consumos problemáticos.
6: ¿Es la primera vez que salen a los barrios puntualmente como en esta oportunidad? Porque vuelvo al principio de la presentación. Unos creen, por ahí la gente cree que solamente viene aquí la gente de estos barrios, porque esto está empotrado dentro del barrio, ayúdame.
7: Vivanco,
6: ahí está. Y no, es para toda la ciudad de Bolívar. Inclusive,
7: exactamente.
6: También puede venir gente de otras localidades que estén.
7: Sí, de hecho vienen de Urdampilleta, han venido de Pirovano, trabajamos bastante con la localidad de Pirovano. Así que no, es abierta la comunidad, los talleres, todo, absolutamente todo, es para toda la ciudad y las localidades que quieran venir.
6: Bueno, acabas de nombrar un montón de oficios y un montón de actividades. Sí. El lugar da para eso. Sí. Es un lugar grande. El Gigante Azul, primero porque está pintado de azul, y segundo porque es enorme. Sí. Lo usan, por ejemplo, para otro tipo de actividades. Pero han pedido para hacer algún encuentro.
7: Sí. Pasa que hoy en día, te soy sincera, somos 5 instituciones acá.
6: Ah, mucho.
7: Sí,
6: claro.
7: Está el CFL, que es el Centro de Formación Laboral, CPA, que es el Centro Provincial de Atención, está la Escuela Santa Lucía, estamos nosotros y tenemos una comisión de fines para la terminalidad de secundario. Así que somos 5 instituciones. ediciones, ya somos bastantes.
8: Demasiado cosas, ¿sí?, en el edificio.
7: Es un montón, pero la realidad es que trabajamos muy lindo y muy articulado todo el tiempo con las compañeras y compañeros de las demás instituciones.
8: Claro, yo ahora me estoy enterando, por eso que la veíamos a Lili Carballo aquí, que, claro, que la Escuela Santa Lucía, sí, para personas con disminución visual, sí, tenía ya un lugar y siempre estaba el tema del alquiler y todo, bueno, y hace, sí, un tiempo ya están acá.
7: Ya están acá.
8: Qué bueno también que esto, sí, lo hayan tomado como lo que es, ¿no? Es un, sí, lugar dispositivo que abarca mucho tipo, o sea, varias actividades. Bueno, sí, Gise, decirle feliz cumpleaños. El 14 de agosto va a ser algo muy especial.
7: A las 3 de la tarde los esperamos a todos y todas.
8: ¿Qué va a haber, por ejemplo, ese día?
7: Vamos a hacer una muestra de talleres. Vamos a tener una galería de fotografía, vamos a tener varios grupos musicales que son acá de artistas locales, todo coordinado por Nahuel Morante, que es nuestro profe de música.
8: Qué bueno, mira Nahuel.
7: Sí, sí, sí. Y después vamos a compartir un chocolate caliente, bien, una torta, pizza.
8: Y claro, tiene que estar la torta, porque
7: sí,
8: son 10 años.
7: Obvio. Y la torta, nos agradecemos al taller de la Unidad 17, que son quienes nos, mirá, hacen la torta. Sí, venimos trabajando bastante con la Unidad, así que es algo muy lindo. Y que estén presentes de alguna manera, la realidad es que para nosotros es un lindo gesto también.
8: Es un ida y vuelta, como siempre,
7: sí,
8: se dice, ¿no?
7: Sí, sí,
8: sembrar,
7: sí,
8: para cosechar.
7: Tal cual.
8: Bueno,
7: tal cual.
8: Vamos a dejar los horarios de atención de este dispositivo, la dirección, si te parece,
7: dale,
8: si hay una página que se vaya subiendo toda la actividad.
7: Sí, en nuestro Instagram, El Gigante Azul, y nosotros estamos de lunes a viernes, desde las 10 de la mañana hasta las 6 de la tarde, y de 2 a 6 de la tarde puede venir cualquiera con demanda para problemáticas sobre consumos problemáticos.
8: ¿Qué pasa el fin de semana que puede suceder alguna situación específica? ¿Hay algún número de guardia?
7: Sí. Pasa que siempre que hay alguna urgencia o algo, es necesario llamar primero a la guardia, sí, porque se hace una derivación ahí a salud mental si,
8: perfecto,
7: se requiere, y después toman el contacto con nosotros.
8: Bien.
7: Y nuestro número de teléfono es 2314-480084 y estamos ubicados en Barrio Vivanco, Tierra del Fuego 270.
8: Muchas gracias, Gise.
7: No, por favor, gracias a ustedes, bueno, por venir.
0: Ahí estábamos entonces con Gise Zárate, porque el día 14 va a ser el festejo
1: el
0: completo,
1: festejo,
0: ¿no?
1: Sí, sí, sí, sí.
0: Con todos los chiches, como siempre le decimos nosotros. Seguimos aquí en la mañana de la radio, don César, don Mila, de esta manera.
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0: Claro, al toque, sí, al toque. A ver, vamos a reconstruir porque no manejo los puntos aparte, ahí vamos.
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0: Gracias, Buenos Aires, gracias. Un placer.
1: Gracias, hermano.
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4: Radio Show. 13 grados ya la temperatura en Bolívar, 94 el porcentual de humedad. Hay una resolana.
5: Una resolana.
4: Claro, porque no es el sol definido, está como la, como que las nubes están apañándolo ahí. Sí. Lo están mimoseando.
5: No lo dejan asomarse.
4: Lo están mimoseando, sí. Bueno, decíamos 13 grados, la temperatura, 94 la humedad, la presión atmosférica 1.4.1. Está inquieto Don Prieto, ahí lo vemos adelante, el viento sur a 6 kilómetros hora, la visibilidad a 7 kilómetros y la máxima prevista para hoy es de 15 grados. Vamos a ir entonces al móvil de la Radio Santa.
6: Bueno, escuchamos. Le contamos, estamos aquí con Mercedes Gallardo y con Florencia Selma, también estamos compartiendo con otros.
4: Bien.
6: La Gallego está meta a bailar porque tiene mañana ensayo acá, sí, de Salinas. Vamos a hablar sobre un encuentro juvenil. De mujerano y panto juvenil de folclore y tango, estamos llamarse, perfecto, comenzamos entonces, ¿quién empieza? Flor.
7: Bueno, Florencia, bueno, buen día, contanos.
8: Buenos días, bueno, lo que estamos acá con Mercedes promocionando de alguna manera es el segundo encuentro infanto juvenil de folclore y tango que organizamos los Brotes de Salinas. Ya hicimos un encuentro hace 2 años, que fue, bueno, muy lindo, se hizo en la rural. Vinieron grupos de varias localidades de los alrededores y de acá de Bolívar. Y ahora, en esta oportunidad, va a ser este próximo domingo, a partir de las 4:30 de la tarde, en la rural. Y bueno, en aquella oportunidad era solo folclore, esta vez es folclore y tango. Y no solamente es infantil, sino que es infanto juvenil. Así que va a haber grupos que tienen desde nenes de 2 años hasta, bueno, jóvenes, ¿no? Cada uno llevando su estilo, porque nosotros creemos que, bueno, que es muy importante integrarnos, que cada uno encuentre su lugarcito para hacer folclore, tango y para poder transmitir nuestras tradiciones.
6: Que no se pierda.
8: Que no se pierda, sí. Y bueno, así que queremos invitar al público en general para que venga a verlos, para que venga a ver todos los grupos que hay en Bolívar, que son muchísimos. Y no solamente vos podés ir y mirar el espectáculo, sino que también va a haber servicio de cantina a cargo del grupo de padres de Brotes de Salinas.
6: Muy bien. Bueno, Mercedes, para vos también es como una coloración de todo lo que hacen siempre,
9: sí,
6: ¿no? Mostrar lo que han aprendido.
9: Realmente, sí, es un
1: un orgullo poder repetir ese encuentro que fue una creación de acá. La idea surgió de Patricia Zarraúa, la mujer de Roberto Godoy, de hacer algo de folclore para niños específicamente y adolescentes. Y bueno, y se concretó en el 2024 el primer encuentro regional, que en ese momento, ahora los mega fuimos, Aramos Sancho y los extendimos, invitamos a Henderson que respondió, el grupo de Henderson, Recalde, Deró, y pero este año, como vimos que hay bastante en Bolívar, porque claro, se hace extenso después el espectáculo, entonces nos restringimos a lo local, claro, a lo local, a lo que tenemos valorando, y ampliamos a tango, que realmente el tango también es folclore y es muy nuestro, y por suerte Diego Sachón está haciendo mucho, y también Yamile Noblía lo viene haciendo de hace tiempo, y bueno, y nos reunimos, sí, grupos de danza, nos reunimos a lo local, que hemos conocido y hemos invitado, pero aprovechamos esto para hacer invitación a los que nosotros no conocemos, como vos me estás nombrando, a este grupo, Alma y Raíz, pero nos encanta que sigan brotando como nosotros grupos, y más de niños y de adolescentes. Uh-huh. Por supuesto que está presente Abel Salvatierra con su grupo Dejando Huellas, que tiene también dos grupos según la edad y la experiencia. Está Rosario Rubio, que hace años, desde chica, de niña prácticamente, que viene incursionando, es pionera en esto, y bueno, tenía Fortinerito y ahora tiene el taller Infanto Juvenil de la Agricultura. Y realmente es muy meritorio lo de Rosario. Tenemos también, bueno, como dije, Diego Sarchoni con su grupo Tango Nuevo, que está también, es realmente de este año, creo que ha surgido en el verano, bueno, y ojalá que siga creciendo. Yamile Noblía con su hijo, que siempre hacen tango, ya nos acompañaron en el otro encuentro, y tenía también un grupito de folclore de chicos de secundario, y también Carolina Rodríguez de Urdapilleta con el ballet Nativas. Bueno, esto sería lo que nosotros conocíamos y hicimos la inscripción a nivel local, pero como digo, todos los que estén en esto y que se quieran acercar el domingo, claro, hubo una inscripción previa desde Cultura, porque este año tenemos el apoyo total de Cultura, que nos da el sonido, también nos da el lugar, pero en realidad tenemos también colaboración a la sociedad rural, porque era más apropiado el Salón El Fogón, que ya lo hicimos en la vez anterior. Y así que tenemos todo el apoyo y el auspicio de la Municipalidad de Bolívar a través de Cultura y de la Sociedad Rural, de la Comisión de Padres, que realmente es un gran alivio, porque el año pasado lo hizo todo nosotras, y Salina, que ya quedan pocos de esa línea, por eso se viene una renovación por parte de los papás de los brotes y de los nuevos integrantes de esa línea, que por acá hay algunos. Bueno,
9: ¿quieres que contar el costo de la entrada? ¿No te dijeron?
10: Iba a preguntarte si además de danza va a haber algún
1: grupo. Sí, a eso iba a llegar. Lo que pasa es que estamos pensando primero los grupos de danza. También, y la otra oportunidad también lo hicimos así, con grupos de chicos. Canten o toquen un instrumento u otra actividad, y bueno, como siempre tenemos a Trío de Bandoneones, el Trío El Pintao, que es Nahuel Morante y sus alumnos, los hermanitos Holgado, Hernán Carballo, no nos ha confirmado, pero pienso que sí, que algún, porque en la otra oportunidad estuvo presente con dos o tres alumnos, muy lindos los chicos y la nena como cantaron, y Seba Caire está presente, no sé si solo o con alumnos, pero él nos ha confirmado su presencia, Trini Suárez, y también la familia Salvatierra, porque creo que hay una integrante de la familia Salvatierra que va a debutar, y también La orquesta escuela estamos esperando su confirmación ansiosamente, porque queríamos que nos deleitaran con su chacarera y carnavalito para que puedan todos los chicos que van a participar en danza bailar con la música de los chicos de la orquesta escuela. Ellos, como tuvieron como el receso invernal, también en cultura, tanto, ¿cómo se llama el chico? Es Pérez Quevedo, de Roque, el director. Y también habíamos invitado a Mariano Vega con chicos también que de vocal de la escuela de canto, pero claro, ellos dependían de ahora la reincorporación de los alumnos después de las vacaciones.
8: Tenemos un recitador.
1: Tenemos un recitador que lo vamos a, se nos ha medio, no nos ha contestado, pero sí, un recitador de Bolívar, Octavio Soler, que es el nieto de una integrante de acá de Salina, de Susana Torres,
8: el hijo de Nico Soler.
1: Claro, y de Carolina Machiavelli.
8: Carolina Machiavelli.
1: Así que bueno, no lo sabe, pero sí, va a estar.
8: Y tenemos un gran cierre para que todos puedan bailar.
1: Sí,
8: con el grupo Campero, me parecía que faltaba eso. Porque, o sea, la idea de este encuentro no es solo ver qué es lo que se está haciendo, no solo poder mirar un espectáculo, sino también participar. Y que los chicos se entreveren entre ellos y bailen entre ellos y armen parejas de baile y grupo y esas ruedas tan lindas que se hacen a veces, donde se comparta, ¿no? Entre los chicos de todos los grupos. Así que por eso es que hay música para escuchar, pero mucha música va a haber también para poder bailar y divertirse y pasarlo lindo y que se vayan entusiasmando otros chicos, ¿no? Porque por ahí van a participar a ver cómo qué es lo que hacen los otros chicos y se enganchan y en algún grupo dicen, mira, esto me gusta, qué es lo que hacen. Nosotros desde Salinas tenemos un grupo y ensayamos todos los viernes a partir de las 6 de la tarde acá en el lugar de Salinas Grandes, en la calle Pellegrini. Pero bueno, quieren venir acá, pueden venir acá, pero si no, también se pueden contactar con cualquiera de los otros grupos y que esto sirva para entusiasmar a nuestra juventud, porque creo que el camino del folclore y del tango es un lindo camino para que los chicos empiecen a recorrer.
9: Entonces, domingo...
1: Domingo 9 a las 16:30 en el Salón del Fogón de La Rural.
9: ¿El costo de la entrada?
1: 5.000 pesos.
9: Muy accesible.
1: Y por eso volvemos a insistir que no importa si no se inscribieron o si no se contactaron. Aunque vayan a último momento, si alguien quiere tocar la guitarra o recitar o cantar, será bienvenido y lo incorporamos porque vamos a tener la grilla, obviamente ordenada de los que van a participar, pero como dijo Florencia, lo importante es que participen, que canten, bailen o toquen un instrumento, porque como estábamos conversando fuera de micrófono con los chicos, de los tiempos que se vienen, de la inteligencia artificial, de si hay catástrofe, si hay guerra, si pasa algo, que nos encuentre bailando, cantando, tocando un instrumento o haciendo una creatividad artística, porque creo que eso es lo que nos va a salvar.
9: Muchísimas gracias, chicas, muy amable. Bueno, hecha la invitación, próximo domingo entonces, a bailar y a escuchar música en la sociedad rural.
5: Bueno, muy bien, Sandra, qué cantidad de grupos, ¿no?
9: ¿Viste? Y solistas. Sí, bueno, el grupo Campero, que es el cierre, también ha incentivado a muchos adolescentes que por ahí nos decían que les daba como vergüenza, ¿viste? Bailar música de chamamé o de campo, y ahora, o lo que es folclore, y ahora hay como una movida hasta la ropa, chicos. Yo veo gente que anda con boina, con bachas de grafa, que antes estaba esa movida. Y la verdad que si eso sirve para que nuestras raíces permanezcan, bueno, bienvenido.
5: Bienvenido sea, exactamente. Bueno, entonces la cita es este domingo, Sandra.
9: Exacto, domingo 16:30 en la Sociedad Rural de Bolívar, 5.000 pesos la entrada. Y bueno, vamos a ver qué va a pasar ahí.
5: Muy bien, gracias por la nota.
9: Bueno, el solcito quiere salir como que las nubes lo tapan.
5: Sí.
9: Pero bueno, no hace frío prácticamente, no hay casi nada de viento. Vamos a ver qué pasa porque tenemos ese acto a las 2:30 de la tarde, la entrega de escritura, y si arman todo al aire libre, bueno, el plan B sería el club, pero hasta ese momento no se va a saber.
5: Claro, exactamente, hay que ver qué pasa con el tiempo.
9: Hasta luego, querido, llámame.
5: Chau, te llamo, cómo no. Muy bien, pasaron ya 24 minutos de las 11 de la mañana. Vamos a estar con el resultado de las previas. En Ciudad, 2.795. En la provincia, 7.518. En Santa Fe, 1.687. Córdoba, 5.223. Y en Entre Ríos, 3.115. Esos son los resultados de la previa. Recuerden los números que nosotros habíamos dado para el día de hoy. Nuestro favor 43 el balcón, 16 el anillo, 527 el peine, 921 la mujer, a las cuatro cifras 6.814 el borracho. En lo que hace a provincia de Buenos Aires tenemos estos números: 01 el agua, 431 la luz, 5.740 el cura. Entonces ahí tienen las fijas para el día de hoy. Esperemos que tengan muchísima suerte con los numeritos que hemos dado. La temperatura en la ciudad de Bolívar es de 13 grados, la humedad 94%, la presión atmosférica 1004.

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2: Bien, sacamos el automático. Les decimos a todos ustedes que ya pasan 29 minutos de las 11 de la mañana. Lo que escuchaban hace un ratito era la conferencia de prensa sobre una actividad que impulsa Salinas Grandes desde Bolívar. Ahora vamos a venir ya con deportes en un ratito, nada más, es muy breve lo que va a pasar. 13 grados la última marca térmica, 94 la humedad, la presión atmosférica, 1004 decimal 1 en hectopascales. 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
1: Vamos a venir en un ratito nada más, porque me falta hacer un retoquecito ahí en la nota, pero Mila te va a decir a quién vamos a escuchar en un ratito nada más,
2: Agostina Suárez obtuvo el segundo puesto en la General de Damas en Saladillo, corre 10 kilómetros charlando con nosotros.
1: En un ratito va a estar acá, ¿sí?
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2: Ahora sí, la nota anunciada recientemente.
3: Vamos a presentar a la señorita Agostina Suárez. Segundo puesto en la general de damas, Saladillo, corre 10 kilómetros de esta manera.
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3: Agostina Suárez, la señorita del segundo puesto del Saladillo, corre 10 kilómetros. Felicitaciones.
5: ¿Cómo estás, Milanjo? Muchas gracias, muchas gracias.
3: Bueno, ¿cómo era el tema? ¿Ibas a ir a correr, no ibas a ir? ¿Cómo empezó todo?
5: No quería correr hasta septiembre. Iba a hacer la carrera de acá de Bolívar y hasta septiembre no quería, viste, correr. Vengo preparando otra carrera. Y bueno, me insistieron las chicas, Anto, Vilma, para ir a correr juntas. Y bueno, y nunca había corrido en Saladillo, así que también eso fue como que me motivó un poquito. Y digo, bueno, voy a ir a probar y bueno, fui.
3: ¿Qué circuito encontraste? ¿Qué carrera planeaste? Porque era todo rápido ahí, ¿no?
5: Mira, era una carrera rápida. Yo nunca, bueno, como te digo, nunca corrí allá. No sabía tampoco cómo era el circuito. Estuve mirando, viste, ahí que siempre suben por ahí el recorrido. Pero bueno, no conozco allá. No, fue una carrera rápida, linda. La verdad que llegamos y estaba muy feo. Había neblina, estaba como llovinando. Estaba muy feo, frío, mucho viento. Pero bueno, una vez que estás allá, tratás de cambiar un poco eso y la cabeza y no pensar. Y bueno, empezamos a entrar en calor, ¿viste? Bueno, una cosa lleva a otra y salió linda carrera. Salió
3: bueno,
5: linda.
3: Largaste. ¿Cuál era el plan? ¿Cuál era el plan?
5: No, bueno, quería por ahí bajar un poquitito la marca de la última que tengo, pero bueno, no pude. Igualmente me sentí muy bien corriendo. Más que nada, ¿viste? Contenta por eso también.
3: ¿Llegaste bien no resfriada? ¿Llegaste bien físicamente?
5: Llegué bien. Por ahí lo que me juega en contra a veces es el viento, que ahí me quedo sin fuerza y sin piernas, creo yo, ¿viste? Después de aire, bien, pero bueno, me pasa eso con el... Tengo ese problema con el viento, que me encanta el invierno, porque me gusta para correr, uno corre cómodo.
3: Se respira mejor, ¿no?
5: Se respira mejor. El verano también me gusta, pero el invierno es lindo. Pero a mí me pasa eso, que por ahí cuando hay viento y por ahí muchas dobladas, son cosas que por ahí te baja el ritmo. Pero nada, más allá del resultado, la pasé lindo y se disfrutó.
3: ¿A vos sola conseguiste una compañera? ¿Con quién fuiste?
5: No, largué, iba un hombre que es la liebre, que es el que te va llevando. Iba con él y dos chicos más. Después, bueno, la liebre se fue un poquito adelante, me quedé. Y fui con dos chicos que ni idea quiénes son, todo el circuito, con ellos. No, en un momento decían, bueno, dale, flaquita, vas a llegar bien. Y la verdad que no sabía ni cómo iba, pero ahí íbamos.
3: Kilómetro 8, contame los últimos dos.
5: Me mató el kilómetro 7, no sé por qué. Ahí ya empecé mal. Los primeros kilómetros bien, el kilómetro 7 mal. Y traté de remontar.
3: ¿Tuviste un bajón ahí?
5: Sí, no sé qué me pasó, te digo la verdad. Bueno, y ahí bajé. Y después traté de remontar, viste, el kilómetro 8.5, 9, meterle un poquito más hasta llegar, porque ya no me quedaba nada. Pero ya te digo, los primeros kilómetros bien, en el 7 como que me quedé un poquito.
3: No te había pasado nunca, ¿no?
6: te había pasado algunas veces también.
5: Y no. No, viste que a veces no todas las carreras son iguales y por ahí uno no está siempre... La cabeza
6: juega todo.
5: La cabeza que te juega en contra. Pero estuvo lindo.
6: Bueno, ¿hago el tiempo entonces?
5: El tiempo... algo de 43 me parece, sí.
6: Bueno,
5: sí.
6: Ahora te preparas para el domingo.
5: El domingo vamos de vuelta a largar. Te quería acompañar a mi nena que quería hacer los 5, todavía no sabemos qué vamos a hacer. Estuvo entrenando, pero no sé. No sé si voy a alargar los 5 o los 10, pero bueno, voy a estar presente y acompañando al deporte.
6: ¿Y qué te pareció que haya sido el podio bolivarense en las damas?
5: No, re lindo, la verdad que bueno, llamaron a Anto, a mí, y tercera Lore, así que bueno, no, vinimos con todo. Fuimos y vinimos con todo para acá.
6: ¿Lo disfrutaste?
5: Re lindo, sí, contenta porque estábamos las tres de acá, así que muy lindo. Sí.
6: Gracias, Agostina, te felicito.
5: Gracias.
3: Bueno, Agostina Suárez, segundo puesto, Saladillo, corre 10 kilómetros general de damas con un tiempo de 43 minutos, como decía. Y los atletas este domingo se preparan para el maratón Día de las Infancias, 14 horas en el Centro Cívico, 10 kilómetros competitiva, 5 kilómetros participativa y 3 kilómetros nueva distancia también participativa. Tenés que participar este domingo de la maratón Día de las Infancias.
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2: Por ahí vamos, señoras y señores, en la mañana de la radio para decirles a todos ustedes que hay solcito, resolana, como lo quieran nombrar.
9: Sí, está ahí.
2: 14, 15 grados de temperatura. Por ahí vamos. 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
1: Bueno, tristongo, lo veo a Mila mirando hacia abajo, querida, porque querida, me dice, lava ropa, sí. No va más.
0: Dios.
1: Seca ropa, no va más.
0: Oh.
1: Y ya lo veo en la tabla, ahí en la pileta.
0: Claro,
1: ¿viste? Como no, antes, ¿no?
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1: Es muy fácil.
3: ¿Dónde
1: conseguí el oxígeno? 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
1: Hola Daniel, buenos días, ¿cómo están?
2: Bien, vos.
1: Gente, equipo de radio.
2: Acá vamos.
1: Daniel, si alguien tiene alguna salamandra que no use y la tenga en venta, me pase o me llamen a este número.
2: Sí.
1: Gracias, Daniel. Buen día para todos.
2: El número que pueden llamar es el 405619. 405619.
3: Hola, buenos días.
2: Hola, buen día.
4: Buen día.
3: Quería informar que tengo para la venta una cocina a gas marca Sirena, antigua, funcionando perfectamente. Está en impecable estado. Así que si a alguien le interesa, llamar al 578785.
2: Bueno,
3: gracias.
2: Un abrazo. Les vamos a recordar que Natalia Verdesegar el viernes ya se va a estar mudando a su nuevo domicilio, que es Brown 461.
4: Bien.
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5: ¿Sí? Hola, buen día, gente.
2: ¿Cómo le va,
5: día,
2: amiga? Día. ¿Todo bien?
5: Yo tengo una salamandra para vender.
2: ¿Cómo no?
5: Así que le paso mi teléfono, 3468-5440. Y tengo a la venta una salamandra, toda de hierro.
2: Bueno.
5: Una salamandra linda que no está usada.
2: Bueno, Teresita, ahí le pasé el teléfono de Mariela a usted para que la... Tienen que regalarle el 15 40 56 19, Teresita, y la llama a Mariela al toque, para así puede hacer negocio, ¿sí? 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
4: un
2: reservar
4: motoquero.
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2: Claro, a tu viejo le gusta pescar. Hace cuenta como que hubiera estado pescando y está comiendo el producto de la pesca, Miguelito, ¿sí? Bueno, señores, nosotros les decimos a todos ustedes que es muy importante esta frase que acunamos hace tiempo, porque el que sabe, sabe. 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
2: A ver qué dice. ¿Toga? Está cortito, ¿eh? No vamos a dejarlo todo porque es largo.
4: De salir poco somos nosotros.
2: Sí.
4: De salir poco somos, de quedarnos en el pueblo. Muchas
2: sí,
4: veces gente
2: tenemos esa costumbre.
4: Que sale poco en serio, como el viejo Gabriela. Gabriela es un apellido, como el viejo Gabriela, que una vez le nació un hijo y no iba a salir por tan poca cosa hasta el pueblo, así que no iba a venir a notarlo. Se quedó en el campo nomás y esperó que le naciera otro, así que al otro año vino y anotó los dos juntos. Los únicos mellizos de la zona que se llevan un año entre ellos, los mellizos Gabriela.
2: Hizo un solo viaje.
4: Claro.
2: Pobre, estaba cara
4: de
2: la nada.
4: Pirincho, que vivía ahí al lado de las lagunas en la zona nuestra y había estado toda la vida alimentando a los chicos con los pájaros que se cazaban en la laguna. Cansados los muchachitos de comer pájaro. Un día pasó el avión y dice: ¿y eso qué es, papi? ¿Qué es eso? Un avión se come, papi. Dice: Potolín, que nunca había salido de las flores y toda la vida había sido nutriero, criado al lado de las lagunas también, y una vez lo llevaron a Necochea y cuando vio el mar quería colocar las trampas para agarrar nutrias, así que
6: opa,
4: de salir poco en serio, no es un hombre que está radicado.
2: Algo toqué. Ahí está.
4: Cago allá en una zona y lo trajeron para un día a Buenos Aires a visitar a unos parientes.
2: Sí.
4: Y el pariente lo protegía mucho porque sabía de sus limitaciones y de su poca información. Así que un día salieron a hacer unos trámites al centro. Y dice: mira, vamos a tomar un colectivo. Y dice: déjame que yo voy a manejar el tema del boleto. Pero vos tenés cuidado, dice, porque esto cuando mueven acá, mueven fuerte, así que arriba tiene unos caños medio lustrosos, agarrate de esos caños porque si no te va a desparramar esto. Dice: vos no estás acostumbrado a este movimiento. Y bueno, subieron al colectivo y se fue para la máquina y el otro para atrás, y viste, y quiso la mala suerte que iba un tipo parado con una luz transpiradora de eso, viste, con el caño para arriba, che. Y donde movió el Mercedes se manoteó del caño, viste, y el otro echaba retranca porque creía que se lo querían robar.
6: Claro.
4: Y este se lo llevaba igual para el fondo del colectivo. Hacía rrr, el caño corrugado arriba de los asientos, ¿viste? Y los respaldos para atrás. Un revoltijo de hombre y aspiradora hicieron. Así que, desde esas convicciones uno sale del pueblo. Yo con rendido homenaje a esos, los hermanos Loblundo allá, que una vez el viejo le decía: muchacho, métanle que a las 12 el pueblo cierra, porque tenían que venir en carro a hacer mandados del campo al pueblo, que en aquellos años un carro, caminos de tierra. Muchacho, métanle que a las 12 el pueblo cierra, muchacho, métanle que a las 12 el pueblo cierra, y arrancaron en carro por aquellos caminos en aquellos años. Y al llegar a la entrada del pueblo, en el paso a nivel estaban las barreras bajas. Y se volvieron para atrás. Dice que lo parió, tenía razón el viejo, había cerrado el pueblo. Dice, así que, y mi homenaje a esas viejas del barrio Cima, porque nosotros, claro, en la cuenca del Salado estamos acostumbrados que una o dos veces por año nos inundamos y ya le hemos perdido casi hasta el respeto al agua. Sabemos que el agua de la orilla del Salado es un agua mansa que viene y hay que esperar que se vaya y después todo está como antes. Así que nosotros, previsores como solemos ser, hicimos un barrio, planificamos un barrio en Las Flores, justo en la línea donde se juntan dos lagunas, ¿viste? La laguna Laguna La Blanca y Laguna del Difunto Manuel. Cuando se rebalsa la Laguna La Blanca, busca juntarse con la Laguna del Difunto Manuel, la Laguna del Parque, que se llama, y la gente de este barrio Cima está con el agua hasta los tabiques, ¿viste? Así que ya esa gente está acostumbrada, apenas se nubla, ya se empiezan a autoevacuar, porque ellos saben cómo viene la cosa, ¿viste? Hasta con viento se inundan. Y esto, casa de barrio, de pueblo, rodeada por patio, de atrás, de adelante, 3-4 días evacuadas, las viejas vuelven al barrio otra vez, hacen toma de posesión de lo suyo. Las tenés que escuchar cuando vayan la vereda, los comentarios. Dice: ¿qué tal, doña? ¿Cómo le fue? Cállese. Por adelante no me entró casi nada, dice, pero por atrás, 30 centímetros adentro la tuve, dice. No sabe lo desastre que me hizo, se me quedó toda la miseria adentro, así que, hablando del agua. Y ahí en Ayacucho también yo le rindo homenaje a esos viejos que hace unos años habían comprado un forté y para probarlo en una noche de niebla, de esas nieblas de las de antes, una noche que no se veía ni las manos, se fueron un baile en el Forte y anduvieron un rato así entre la noche y la niebla hasta que se les apareció una tranquera y se bajó uno y la abrió y la cruzaron y a los 15 metros otra tranquera más y la cruzaron y a los 20 metros otra tranquera más y la cruzaron y a los 16 metros otra tranquera y abrieron 16 tranqueras. Y cuando se pudrieron de abrir tranquera, como no sabían dar vuelta, dejaron el Forte abandonado y se volvieron caminando para atrás. Y a la otra mañana el Forte amaneció en el medio de la feria. Así que...
2: Qué genio que es, ¿eh?
7: No abrí tranquera, 16 abrieron.
6: 16, sí.
7: Y dejaban el Forte porque no sabían dar vuelta y se vinieron a pie.
2: Estaban las vaquillonas ahí. Bueno, señores, seguimos aquí en las mañanas de la radio. ¿Sí? Dios mío, cómo copian y pegan y quedan como unos boludos después.
9: Para mi padrino Miguel Villacorta, que pase un hermoso día, principalmente con salud y rodeado de la hermosa familia que tiene. Abrazo grande de la hijada Yamile, que lo quiere mucho. Ya te voy a pasar a visitar, padrino, besos.
2: Mirá, es para el padrino.
7: Yamile, besos a Yamile.
2: Bueno, deja el saludo ahí, Bueno, ya coordinamos para que Teresa le venda la salamandra a Mariel. Pero qué genia, Dani, qué genia sos, ¿Ya te va? Quédate que va a estar haciendo acá. Y me dice, no. Se va porque quiere organizar un cumpleaños en la Arminia.
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2: Después de organizarnos de la bebida, del lugar, del espacio, ahora me falta todavía un detallecito que va a venir después. Nos vamos al centro de estimulación temprana.
11: Exacto, ¿sí? Chicos, muy bien. Acá con el Galle, conociendo un lugar tan lindo, que vos lo conocés también.
12: Sí,
11: de antes, ¿no?
12: Muy lindo, sí.
11: Antes estaba...
12: En el hospital. Claro.
11: Estaba la guardia de salud mental.
12: Donde está el resonador, toda esa parte, claro, de ahí, que
11: estaba,
12: es nueva.
11: Salud mental, me acuerdo, en ese sector, y estaba también, del otro lado, estaba que era el CEAT antes, el Centro de Estimulación Temprana.
12: Centro de Estimulación y Aprendizaje Temprano.
11: Ahí está, era, sí, entonces, que era Luli Giles el nombre.
12: Claro. Sí,
11: que era Luli Giles el nombre. Y ahora, que no le preguntamos el nombre, sigue siendo el mismo.
12: No, pero
2: sí, pero si ese, si es los nombres que se pusieron o se adjudicaron para el Bicentenario de la Patria, quedaron en firme, ¿sí? Todos, los cambiaron todos, te diría la mayoría.
11: No, Dani, vos estás confundiéndote con la
2: ¿o
11: escuela?
2: ¿O es otra cosa?
11: No. Vos estás hablando de las escuelas que no llevaban nombre y que le pusieron nombre y algunas las cambiaron, que se hacían votaciones.
2: Y el centro complementario,
11: caso,
2: los jardines.
11: Se hizo votación, pero es un centro de estimulación y aprendizaje temprano que llevaba el nombre de Luli Giles porque creo que fue quien donó algo, no me acuerdo la historia, porque hace mucho.
12: Bien. Trabajó mucho para la cooperadora, presidente de la cooperadora durante muchos años.
11: Ahora, al cambiarse de lugar, que está ahí dentro del barrio Antonio Gasparri, dentro del mismo predio del edificio de la Escuela Especial 502, en la parte, digamos, posterior, con otra entrada independiente, tiene otro nombre porque la actividad es diferente. Es como, claro, un jardín maternal cuando, no sé, tu bebé no se sienta, o tu bebé no gatea, o tu bebé no sabe agarrar bien las cositas, de 45 hasta 3, hasta 3
12: días,
11: hasta 3 años, ellos los estimulan.
6: Los estimulan, claro.
11: Y aprenden.
6: Sí, sí, que antes también lo hacían en los centros periféricos.
11: También hacían, claro, tenían como,
6: sí,
11: diferentes visitas a esos lugares, claro. Claro.
2: Una de las docentes era
6: Mónica.
11: Mónica Prada.
6: Sí, sí, sí.
11: Un montón de profesionales que trabajaron para ese SEAT, ¿no?
12: Ana, claro, María Reina.
11: Ana María Reina.
6: La directora.
11: Sí, también, sí. Me acuerdo. Sí, sí. También para que Anita Amadori también estuvo en su momento como profesional. Bueno, un montón de profesionales. Piti Kibus también. Mariel Alonso, creo que es el apellido, como directora. Bueno, ahora está resumido, digamos, en otras profesionales nuevas, porque las chicas que acabamos de nombrar, la mayoría están jubiladas, muy jóvenes.
12: Claro, las otras son jubiladas.
11: Sí, pero se jubilaron a los 50 años, son jóvenes. Por eso,
12: sí, pero se jubilaron hace como 20, ¿no?
11: No, son todas tus amigas, por eso que te animaba a cargar. Bueno, y en este caso me enteré que hacen un bono contribución. Sí. El bono contribución que hacían es para colaborar con los arreglos del edificio, que es muy grande. Y yo me enteré, compré, y ya que estaba, entré y le hice la nota.
2: Dale, vamos entonces a la nota.
13: De paseo por el barrio, quisimos conocer cómo está en la actualidad el Centro de Estimulación Temprano. Esto que funciona con tanto amor para esos niños que al principio de su vida necesitan ese estímulo, ese cariño, esa atención de profesionales como ellos o como ellas. Estamos con Florencia Asensio, que es la actual directora de este centro. Estamos con Rosa Campero Montenegro, ¿está bien dicho así?
14: Está bien, muy bien.
13: ¿Bien?
14: Sí, Montenegro.
13: Exacto. Bueno, ella también es la presidenta de la cooperadora de este momento de aquí del SEAT. Y Florencia Marchioni, que siempre está en todos lados colaborando y trabajando también. Bueno, Flor, primero contanos cómo actúa, cómo trabaja y dónde estamos empotrados en este momento.
15: Bien, la Escuela de Educación Temprana, que cambió su nombre, antiguamente funcionaba en el Hospital de Bolívar, se llamaba SEAT. Desde el año 2021 estamos compartiendo edificio con Escuela Especial 502 en Barrio Anteo Gasparri. Desde el año pasado nuestra institución cambió su nombre a Escuela de Educación Temprana, en donde los niños asisten horario completo, en turno mañana y en turno tarde, de 8 a 12 y de 1 a 5.
13: ¿De qué edad estamos hablando?
15: Enseñamos a niños de 45 días a 3 años de edad, que por alguna cuestión necesitan en algún momento de su desarrollo un aprendizaje, una enseñanza temprana.
13: Una estimulación, como le dice.
15: Sí, antiguamente era estimulación, ahora son enseñanzas a través de propuestas pedagógicas.
13: Perfecto. Bueno, y me entero, Rosy, que hay un bono contribución en circulación, que de hecho cuando me lo ofrecieron dije, ¿cómo le voy a colaborar? Que los conozco de toda la vida y que me encanta, además es muy accesible. Están juntando dinero para hacerle arreglos, para que el lugar esté lindo, para que esté así como está acá, que esté impecable, limpito, colorido, pero también la parte externa también hay que hacerle un poquito, darle un poquito de vida, como le gusta a usted.
14: Sí, necesitamos de la ayuda, de la colaboración, con este bono, 1.000 pesos cada bonito. Queremos cambiar y colocar cortinado nuevo, pintar, nos hace falta
13: algo de música,
14: de equipo de sonido, uh-huh. La miro ella también, así me ayuda. Y bueno, la cooperadora es 10.000 pesos anuales o 1.000 pesos por mes.
13: Bien, con el dinero de la cooperadora, que vos podés ser socia tranquilamente, pagás 1.000 pesos por mes o de un solo saque, como se dice, 10.000 pesos. Este bono contribución específicamente tiene el objetivo de embellecer, por ejemplo, el portón, Flor, ¿no? Darle más color.
14: La infraestructura siempre se está necesitando, por eso pedimos y agradecemos eternamente, como siempre, a la comunidad. Con el aporte, esto de ser socios es re importante, que se acerquen a la institución a conocer, porque a veces, muchas veces uno dice, ¿dónde estoy colaborando?
13: Claro.
14: Por eso que también es importante que en este bono detrás, agradezco a Nacho Vedatú, que siempre está al pie del cañón y colaborando con nosotros, explica qué es la Escuela de Atención Temprana, que no compren por ahí una rifa, un bono contribución, sin
13: por
14: saber...
13: Para sacárselo de encima, nada más, claro.
14: Así que bueno, esto se sortea, el Día del Niño es el tercer domingo de agosto, se va a sortear acá en la institución el viernes 14 a las 12 del mediodía ante escribano público. Perfecto. Y el valor es de 1,000 pesos.
13: 1,000 pesos. ¿Y qué se va a sortear? Porque además me contó un pajarito que hay unos padrinos que colaboran con los premios para que ellos puedan tener este bono contribución.
14: Bueno, en realidad, sí, bueno, enormemente agradecida también todas nosotras a los padrinos, que son personas en el anonimato. Es una bicicleta, primer premio. Segundo premio es una orden de compra de 100,000 pesos en Ideal. Y tercer premio, una orden de 100,000 pesos en Casa Cabritos.
13: Perfecto. Esto va a ser el día viernes 14 a las 12:30, bien clarito ante este vano público para que haya tres ganadores y ya prontito el domingo de ese fin de semana es el Día de las Infancias, el Día del Niño, ¿no? Bueno, y ustedes sí. Están vendiendo, ¿quedan algunos números todavía?
15: Quedan bastantes sí. Números y por sí. Eso siempre apelamos a ustedes para hacernos conocidos también. Esto de estar en Barrio Anteo Gasparri también nos hizo tener un nuevo vecindario, instalarnos en la comunidad de otra forma también. Y como decían las chicas, más allá de los padrinos, también tenemos los papás que nos ayudan, sí. Que más allá que por ahí nos pueden acercar desde lo económico, también vienen a ayudarnos con su presencia, ¿no? Tengo que agradecer también que Consejo Escolar nos está ayudando un montón en todo lo que es edilicio a grandes...
13: Porque hay que mantener este lugar, ¿no?
15: Sí, sí, constantemente están respondiendo a todas las demandas de la institución, tanto de 502 como de Educación Temprana, pero sí, el cortinado es fundamental porque no lo tenemos, no es bien. Para renovarlo, sino que no tenemos y cuando empieza a hacer un poquito ahora. Más de calor, los niños es como más dificultoso trabajar dentro de la sala.
13: Eso es lo que hablábamos. Cuando empezamos con el tema del cortinado de la Escuela Especial 502, que también nació al mismo tiempo el edificio, pues fue para todos, se hizo una campaña y muchas personas donaban. En ese momento, te hablo de 4 años atrás o 5, era 15,000 pesos el costo del blackout. Es la única tela que corta la luz, digamos, ¿no? Y además le da más frescura, digamos, al lugar, porque tienen mucha iluminación este lugar, este edificio, y son muchas aulas. Hoy por hoy cuesta 150,000 pesos el cortinado por aula. Si alguien quiere colaborar con eso, quiere ser el padrino, como dijo recién Flor, sería genial, vamos a dejar el contacto, y si no, colaborando con esto, con las rifas, o con un bono contribución, o con lo que surja, también estás colaborando para que los niños tengan, bueno, en el verano que empieza el día de más calor, un lugar un poco más cómodo, ¿no? Para sí. Estar.
15: También este año comenzamos un proyecto institucional que tiene que ver con los juegos del patio. Entonces, bueno, mis hijos no usan más la hamaca que teníamos. La doné a la escuela. Y así es como que vamos sumando distintos juegos para que los chicos puedan tener en su espacio de recreación.
13: Bien, entonces, podemos comprar de más de un número, Rosa, ¿no?
16: Por supuesto, podés comprar 1, 5, 10, con lo que quieran contribuir, nosotros agradecidos.
13: Perfecto, bueno, gracias chicas por contarnos esto.
14: Otra cosa importante para agradecer es también a todas las personas que no están en la comisión, comunidad, que nos ayudan a 1,500 números. Hicimos.
13: Un montón, claro.
14: Que nos ayudan, como siempre, a padrinos también que tenemos que están en comercios y todo. Por eso, si ven que están vendiendo bonos, es porque nosotras hemos repartido en
13: su. Igual tenemos tiempo, tenemos una semanita y pico para poder venderlos a todos. Recuerden que estás colaborando con algo y un lugar que uno no sabe el día de mañana si lo va a necesitar, pero además. No solamente por la salud, sino por la contención, para que sus hijos, sus nietos o sobrinos el día de mañana sepan que acá en Bolívar hay un lugar tan importante como el SEAD, que no todos los lugares lo tienen.
15: Sí, claro, es muy importante, nosotros acompañamos, si bien somos de la modalidad de educación especial, que eso es importante mencionarlo, y estamos orgullosos de pertenecer a la modalidad, que puedan, nosotros lo que queremos es que la comunidad empiece a cambiar a pensar de otra forma, tal cual. Nosotros en este momento en la provincia de Buenos Aires, las escuelas de educación temprana somos como un jardín maternal,
13: sí.
15: Que como hoy explicaba, enseña a niños en esa franja etaria de 45 días a 3 años, porque en un momento de su desarrollo necesitan una enseñanza temprana. Así que bueno, los esperamos para quien lo necesite.
13: Muchas gracias y buena suerte.
16: Muchas gracias.
13: No, Flor, por favor, gracias Rosita, gracias. Las dos flores y la rosa en el medio, mirá. Más florida esta nota no puede ser. Y yo, que soy, no sé, una Santa Rita.
2: Bueno, ahí estaba entonces la nota en la Escuela de Educación Temprana.
6: Exactamente.
2: Es el nuevo nombre. Escuela de Educación Temprana, como lo decían ahí sus directivas, ¿sí? Señores... Muy brevecita la pausita y ya venimos con los juegos de azar y venimos con deportes y entramos en el último tramo. Amigos.

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3: Vamos a ver cómo anduvo el César, ya sacó la mesita afuera, porque necesita la devolución, todo tiene, ¿cómo es? Todo perro que va, vuelve, como he dicho. En los centros tradicionalistas, cuando vos vas a un desfile, después cuando haces el tuyo tienen que volver.
4: Ah, sí.
3: En las peñas, cuando vos vas a tocar gratis a una peña y hacer la tuya, después tienen que venir.
4: Sí, sí.
3: Y en los juegos de azar, cuando vos le das la papota en la boca, que acertaron tres, ¿sacaste la mesita?
4: No sacamos la mesita. No.
3: No puede ser que me quedes así. Bueno, ¿qué pasó con los juegos de azar?
4: Te cuento, en Ciudad Previa 2795, en la primera 3950. Provincia de Buenos Aires Previa 7518, en la primera 9123. En Santa Fe Previa 1687, en la primera 7018. Córdoba Previa 5223, en la primera 0447. Entre Ríos Previa 3115, en la primera 0997. Los números elegidos para hoy son 43 el balcón, 16 el anillo, 527 el peine, 921 la mujer. A las cuatro cifras, 6814 el borracho. En tanto, en Provincia de Buenos Aires eligieron 01 el agua, 431 la luz y 5740 el cura.
3: Ah, mirá.
4: Pasen y jueguen.
3: Y de paso recen un poco.
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0: Último contacto con Sandra en las calles de la ciudad. San, antes de irnos te saludamos.
1: Bueno, antes de irnos le quiero contar que hubo un impacto entre un vehículo que no sabemos cómo es la mecánica del accidente.
0: Sí. Tampoco es tarea nuestra, ¿no?
1: No, pero bueno, para que por ahí la gente quería ampliar la foto, Dani, que te pasé. Sí. A ver ahí está. Porque no sabía la marca del vehículo. Un Volkswagen Polo, color gris, patente CAC3353. Es capicúa la letra y el número. Bueno, que estaba circulando por aquí, por la avenida Lavalle, en la intersección de la calle Uriburu. Bueno, se encuentra en tiempo espacio con un señor que andaba en bicicleta. Una bici tipo museta, creo que es bordó con canasto negro. Y bueno, impacta, la persona cae. Ya te digo, el conductor del vehículo se encuentra ahí sentado en el auto, como lo ves que está como cruzadito, pero creo que está con un familiar, está tranquilo. Uh-huh. Yo me acerqué a hablar con él también. Está la policía, que siempre demarca el lugar, más que nada para esperar que al señor que lo trasladaron de la ambulancia del hospital sepa que esté bien, que esté fuera de peligro. Yo le contaba al conductor del auto, porque cuando hay personas mayores a mí me puede y me gusta como calmarlos, ¿no? Porque he estado en la situación de ellos y la verdad que a veces ver la policía, todo, ¿viste? Este movimiento, la calle cortada, debe ser fuerte para una persona mayor que por ahí se asusta más de lo común, ¿no? Sí, lo toma de otra manera, con mucha responsabilidad. Que puede pasar dos cosas, que lo atiendan rápido en la guardia del hospital porque hay poca gente y porque es algo que no tiene, o sea, que no tiene nada grave el señor de la bici, y que rápidamente le digan que ya se puede ir a su casa con el auto, o que como no tiene nada, lo dejen pasar y hagan pasar a personas que lleven una urgencia más rápida. Bueno, entonces se quedó ahí el hombre charlando con la policía, pero en realidad fue esto, se encontraron en tiempo y espacio, la mecánica del accidente no la sabemos nosotros, la saben solamente ellos, y lo importante es que ahora está la calle cortada, vos venís por la avenida Lavalle, llegás a la esquina de Uriburu, si así tenés que doblar para tu derecha, para la calle Uriburu, y no podés continuar, por lo menos hasta que se sepa el parte médico del conductor de la bicicleta.
0: Claro, correcto. De acuerdo, así que a tener cautela. ¿Ese abollón que tiene atrás en el baúl tiene algo que ver, no?
1: No te sé decir, por eso también lo relacionaban bien. Que nos pasó la información, que lo relacionaba con una camioneta, y no, es una bicicleta y un vehículo, como te contaba, un Polo color gris plata.
0: Correcto, de acuerdo, San. Muchas gracias.
1: O sea, no fue un impacto por alcance, como vos siempre contás.
0: Bueno, después nos estamos viendo porque vamos a estar en la cobertura de la presencia del gobernador en Bolívar.
1: Sí, así a las 14:30 horas tenemos la invitación al centro de salud que se va a inaugurar en Centenario 740. Va a estar el Gallego Pérez con las cámaras para Multimedios Bolívar, para el canal de noticias, en tres momentos específicos del evento, y vamos a estar nosotros o por Handy, según lo que me dé la mano y el tiempo,
0: claro,
1: o por la fanpage de nuestra radio, que ahí puedo llegar a filmar también con en vivo.
0: Bien.
1: Vamos a ver cómo hacemos con eso. Y bueno, nada, si alguna persona tiene que trabajar o no puede ir y quiere ver el acto y la inauguración y la presencia del gobernador Axel Kicillof con su equipo también que ha venido, lo puede seguir también a través de nuestras
0: Dale, tengo entendido que viene Nicolás Kreplak, que viene también, no recuerdo el nombre de la ministra de Medio, Daniela, creo que es Daniela Villar, si no me equivoco, que es la ministra de Medio Ambiente, también José Bianco, que es el jefe de gabinete, y también el gobernador. Esas serían los cuatro dirigentes que estarían llegando.
1: Y no te olvides que también está la entrega de escrituras, que es muy importante para muchos vecinos de Bolívar, tener esa seguridad. Bueno, y después, lo que es ambiente también, que han hecho un trabajo muy importante.
0: Y el proyecto del invernáculo.
1: Y claro, y la parte interior, digamos, bueno, el descubrimiento de las placas del nombre, por qué lleva ese nombre también.
0: Bien.
1: El lugar, el centro de atención, que no es un CAP, te recuerdo, es un centro de atención, es más grandecito. Es como un hospitalito, como le decimos nosotros.
0: Sí, yo le digo el hospitalito universitario.
1: Muy bien. Chao. Así que le digo hasta luego, chicos. Le mando un beso grande a la gente de la bandera Pet Show Boutique, que me probé de una camita para Greta, como alfombra peludita. ¿Pero qué le pasa a las mascotas?
0: Claro, yo
1: duermen mejor que nosotros, chicos.
0: No me di cuenta de la pronunciación de la B larga y la B corta, porque dijo me probé. Igual que se probó una ropa de mascota.
1: No, me probé.
0: Claro, en ese caso sería con B corta y doble E.
1: Sí, pero yo sí hablo, no escribo, Daniel.
0: Claro.
1: Imagínate vos la situación.
0: Bueno.
1: Hasta luego, le dejo chao, dos besitos.
2: Adiós.
1: Te veo ahí, César.
2: Te entiendo. Sí, ahí vamos a estar.

0: Y ahí vamos a estar acompañando al gobernador. Tu esposo hoy conmigo está.
1: Está,
0: si
1: pero...
0: tuviera un revólver me mata.
1: No creo. Sí. No, no le gusta a él.
2: Diría un amigo mío, a las pruebas me remito.
0: Dios mío.
2: En los últimos 5 actos que he ido yo no te he visto.
0: Bueno, no me habrás visto.
2: Contame que me hace bien. Contame que me hace bien.
3: Te cuento que te hace bien. Sí. Balompié Bolívar dice, una experiencia que nos llena de orgullo. 4 jugadores de nuestro club están viviendo una gran experiencia. Fueron convocados para realizar una prueba en Estudiantes de La Plata. Para nosotros, mira, como institución, es una enorme alegría verlos dar este paso.
2: Ellos son
3: Santino Canepa, categoría 2012, que es arquero. Tomás Antoñano, categoría 2010, central izquierdo. Dylan Zamudio, categoría 2011, volante interno. Y Rocco Vivas, categoría 2009, que es delantero. Ellos están viviendo la experiencia en Estudiantes de La Plata y se seguimos trabajando, formando y acompañando.
2: Deben estar en el
1: campo. Perdón, cambio de dirección del corte del accidente.
2: Sí.
1: Ahora vos venís por General Paz.
2: Sí.
1: Perdón, por la base.
2: Sí.
1: Seguís por la base porque no se puede doblar para la Uriburu. Han
2: claro.
1: cortado para el lado donde está el auto.
2: Dale, entonces claro. vas hacia el sur de la ciudad. Y te vas a encontrar con eso. Y cuando venís por la otra mano de la Lavalle, ¿se puede esquivar? Sí,
1: sí, porque está al lado del Uriburu, Daniel. No tiene nada que
2: bien,
1: ver con
2: bien,
1: la
2: bien.
1: Otra cuadra.
2: Bien,
1: ahí empieza, ahí termina el Uriburu.
2: Dale, Listorti, nos vemos. ¿Vamos a deportes?
3: Vamos a escuchar la palabra de Juan Pablo Ciarzolo. Estuvo en la 5ª fecha del Enduro Pampeano en el Miguel Riglos. Se trajo el triunfo nuevamente para Bolívar. Viene de buena racha y charló con nosotros.
4: Juanpi, parece que los éxitos no paran, ¿eh? Felicitaciones.
5: Bueno, Emilio, muchísimas gracias.
4: Bueno, contame cómo has vivido el fin de semana, la carrera, cómo ha sido.
5: Bueno, fue un fin de semana, la verdad, muy positivo para nosotros. Arrancamos con un sábado de un circuito que lo conocíamos el año pasado. Dimos una vuelta, fue un circuito muy similar, casi todo fue igual, algunas partes la habían cambiado. La verdad, el sábado un día soñado, todo el día soleado, un día excelente, buenos tiempos hicimos. Bueno, el domingo arrancó un día todo nublado, ya arrancó con algunas lloviznas desde temprano. Ya nos dimos cuenta que iba a ser un día muy, muy, muy lluvioso más que nada. Por suerte largaron las categorías más inferiores a lo primero. Y ya se veía que iba a dejar en algún momento de llover. Largaron los cuatriciclos y los cuatriciclos terminaron de correr sin lluvia, así que nosotros agarramos toda la pista seca. Con suerte que los cuatri a veces te la secan un poco, te hacen muchas huellas. Con el tema de los terrenos ahí que te entre el monte te la emparejan un poco a la arena más que nada. Y nada. Pudimos defendernos un poco más por ese lado.
4: Juanpi, ¿es verdad que la vuelta tenía 13 minutos? ¿Tardaron?
5: La vuelta del sábado tenía 13 minutos. El domingo era 16 minutos, creo, la vuelta. Se alargó un poquito más por el tema del barro y las raíces.
4: Bueno, ¿cómo largaste? ¿Cómo se fue dando la carrera? ¿O largaste adelante y ahí te quedaste?
5: Y largamos en nuestra categoría, largué adelante, largábamos dividido con las otras categorías, o sea, los pro largaban y largaba el último pro y nosotros largábamos 2 minutos después para que no nos mezcláramos entre todos. Sí, largué primero, toda la primera vuelta la intenté hacer lo más rápido posible para ver si nos podíamos distanciar del resto. Y así fue, las 3 primeras vueltas, la verdad, intentamos hacer un tiempo más o menos redondo, ir distanciándonos de todos los otros. Y así me iba marcando mi papá que nos íbamos en la primera vuelta nos iba ganando el segundo o el tercero y ya en la tercera vuelta le iba sacando 1 minuto al segundo y ya en la segunda un minuto 30 y ya en la otra ya nos habíamos distanciado mucho, así que me había dicho que me calme un poco porque ya íbamos muy sobre el límite y que calmara mucho para llegar con físico para la final.
4: La adrenalina te llevaba más allá de todo, ¿no?
5: Sí, yo había una parte que era que además del monte, porque era casi todo el circuito monte, había una parte que era descampado y yo ahí miraba para ver si venía. Cuando me entraba casi al monte pegaba un vistazo que en la primera vuelta fue la única vuelta que vi al segundo, en la primera. Ya en la segunda no lo vi cuando salí de la parte que no había ninguna planta, ya no lo vi, ya me di cuenta que cada vez estaba más lejos.
4: Bueno, ¿sacaste qué diferencia en el campeonato?
5: Y por suerte el que salió segundo no está peleando el campeonato, está peleando el campeonato que salió tercero, así que el tercero siempre nos salía toda la fecha atrás, todos salíamos Yo salía segundo, él salía tercero, yo salía tercero, él salía cuarto, yo salía primero, él salía segundo, siempre atrás, uno atrás del otro. Y ahora, por suerte, yo salí primero y él salió tercero, así que nos distanciamos cada vez más, casi una fecha arriba.
4: Bueno, ¿cómo sigue ahora?
5: Y ahora seguimos ya, hoy nos inscribimos en el de Enduro Sierra, que lo hemos corrido ya 3 años consecutivos, y vamos a ver, vamos a prepararnos, vamos a tener que entrenar mucho para este desafío que se viene.
4: Bien, a la expectativa, como siempre, ¿no?
5: A la expectativa, siempre para adelante, como decimos. Y nada, agradecer a toda mi familia, a Prociar, a La Puma, a Julio, a EKS Argentina, que siempre meten lo mejor para mí y me dan todo lo mejor.
4: Gracias, Juan, mi querido.
5: Gracias a vos, Mila, y nada, muchísimas gracias.
3: Juan Pablo Ciarzolo, ganador en la quinta fecha, Miguel Rilos en el Enduro Pampeano con nosotros, charlando como siempre, así que un abrazo grande a la familia Ciarzolo.
2: Hermanito, te mandamos un abrazo y nos vemos mañana.
3: Mañana vamos a tener la palabra de dos running que participaron también en distintas pruebas, uno en azul, bueno, estuvieron participando, nos representan muy bien porque los running siguen creciendo aquí en Bolívar, todos los grupos realmente les va muy, pero muy bien, y veremos cómo sigue la semana hasta el día viernes con la semana deportiva.
2: Dale, viejo.
3: Hasta mañana,
2: estaremos
3: chicos.
2: Estaremos atentos. Chao. Y también tenemos que darnos una vuelta para ver cómo va la inscripción a la maratón, que se va a realizar el día sábado también. Así que vamos a estar muy atentos en esas cuestiones. Mirá, siguen las promociones de las empresas de celulares, te mandan, te llaman, te inscriben, te notan.
0: Sí, chique, continuamente.
2: Chique. 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
0: Ahí estamos, señoras y señores. Se cita los últimos minutos. Mira, nos quedan 5 minutos de programa.
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0: Impresionante, ¿eh? De ahora en más. 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
0: Ahí está entonces, Cecitar, nos vamos, hasta acá llegamos.
1: Muy bien. Todo por hoy, ¿eh? Nos reencontramos mañana después del Gringo Cardoso.
0: 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Señores, mañana volvemos remixados.
1: Así es.
0: Bueno, hay un cambio de horario, ¿no?
1: Hay un cambio de horario, bueno, para las 5 de la tarde la inauguración,
0: lo,
1: ¿eh?
0: Lo vamos a estar
1: la checando. La visita, ¿sí?, de Quisilo.
0: Ale, chau, chau, chau, chau.
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Hola, ¿cómo están amigos? Bienvenidos a una nueva edición de ¿Qué hay? Mitad de semana. Como siempre, gracias por elegirnos para compartir un rato de buena música, curiosidades y muchas historias que nos hacen ver el mundo de otra manera. Hoy vamos a viajar, pero sin pasaporte. Te prometo que va a ser un viaje espectacular, porque existen costumbres en distintos países que si nos las contaran hace años, pensaríamos que serían inventadas. Pero no. Por ejemplo, ¿sabías que hay lugares donde entrar con zapato a una casa es faltar el respeto? O por ejemplo, en algunas empresas los empleados tienen permitido dormir una siesta durante el horario de trabajo. ¡Qué bueno! ¿Dónde es esto? Y además, en algunos países comer con la mano no solo está permitido, sino que forma parte de una tradición de cientos de años. Pero además, vamos a meternos en un tema que nos toca absolutamente a todos, y a vos te digo. Porque siempre creemos que tenemos la razón. ¿Viste que te dije? No, si yo tengo razón, ¿por qué discutimos tanto? Porque aunque nos demuestren que estamos equivocados, seguimos defendiendo nuestra idea. ¿Eso es así? ¿Siempre va a ser así o no? Nuestro cerebro tiene mucho que ver con eso. Hoy lo vamos a descubrir. Como siempre, queremos que participes en nuestro programa. Escríbenos en Instagram, programa que hay, y responde la consigna de hoy. ¿Qué costumbre tiene tu familia que otras personas les parece rara? Por ejemplo, seguro que todos tenemos alguna. En los controles está el gran Nico, que dice que en su casa cada uno deja el mate en un lugar distinto. Y después nadie sabe dónde quedó. Es así, bueno, en mi casa también pasa algo parecido. Sube el volumen porque comienza una nueva edición de que hay mitad de semana. Bienvenidos.

0: Bueno, vamos a hablar un ratito con vos. ¿Comer con la mano es de mala educación o es una tradición? ¿Qué opinás? Arrancamos viajando hasta la India. Allí comer con la mano derecha no es una falta de educación. Todo lo contrario, es una costumbre que tiene miles de años y forma parte de su cultura. La idea es que la comida también se disfruta a través del tacto. Dicen sentir la textura de los alimentos ayuda a conectar mejor con lo que estamos comiendo. Eso sí, la mano izquierda tiene otros usos dentro de la vida cotidiana. Por cuestiones culturales no se utiliza para comer, chicos. No. Es increíble cómo algo que para nosotros puede ser extraño, para millones de personas es completamente normal. ¿Qué te parece a vos? Momento de escuchar más canciones. Tranquilos, estamos iniciando nuestra jornada de miércoles con buena música.
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Bueno, seguimos hablando, estamos aquí en que hay miércoles y mitad de semana. Ahora ya empezamos a ver a lo lejitos el fin de cada vez más cerca. Y estamos hablando con vos. Hay cuestiones culturales que para nosotros parecen extrañas, pero para otros no. Por ejemplo, eso nos hace pensar, ¿cuántas cosas hacemos nosotros que a otros extraños le parece rarísima? Compartir un mate con varias personas, mira vos. Saludar con un beso, con dos besos, aunque recién nos conozcamos. Comer una pizza con faina arriba. Discutir durante media hora para decir dónde vamos a comer. Las costumbres cambian según el lugar del mundo y ninguna es mejor que otra. Simplemente cuentan la historia de cada sociedad. Nico, ¿vos te imaginás comer un almuerzo completo solamente con la mano? No, o sí, ¿no? Bueno, ¿y vos te imaginás? Nosotros tenemos más canciones en la mitad de la semana. Quizá para algunos sea la mitad de la jornada. Así que a relajar, que ya venimos con más.

0: Esto es que hay mitad de semana. En un ratito vamos a hablar de quitarse los zapatos. Pero antes, te invito a que nos sigas en nuestras redes sociales oficiales. Programa que hay y Javier Márquez en vivo. En un ratito vamos a ingresar y vamos a ver qué están comentando ustedes. Música, Nico y Boleos.
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3: Bueno, seguimos. Música para el frío. 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Dejemos sonar un tema más, porque siempre hay una canción esperando levantar el ánimo otra vez. 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

En esta casa, los zapatos afuera, como si fuera que le estoy escuchando mamá los días de lluvia, ¡ah, no! Ahora viajamos a Japón, a Corea del Sur y a Finlandia. Hay una regla que casi nadie la rompe. Antes de entrar a una casa, hay que sacarse los zapatos. No importa si sos un familiar, un amigo o una visita, la idea es mantener el hogar limpio y separar del mundo exterior del espacio donde vive la familia. ¡Qué bueno! En muchas casas incluso hay pantuflas especiales para los invitados. Y en algunos lugares hay pantuflas diferentes para entrar en el baño, para entrar en la cocina. Hay pantuflas para todos. ¡Wow! Ahora imaginemos esta costumbre en la Argentina. Llega un amigo, toca el timbre y antes de saludar le decís, esperá, dejá las zapatillas afuera. Más de uno va a mirar raro. Aunque siendo sinceros, chicos, durante un día de lluvia quizás no sea una mala idea. ¡Claro! Contanos en Instagram, ¿en tu casa se entra con zapatos o prefieres que lo dejen en la entrada? Vamos a tomar unos matecitos, ¿te parece? ¿Y seguimos conversando? Dale, que tenemos más canciones para vos.

0: lo que te voy a contar en unos minutos. Está buenísimo. Nos va a hacer replantear absolutamente a todo el mundo el trabajo donde estamos. Bueno, pero yo te invito ahora a que nos sigas en nuestras redes sociales oficiales, en Instagram, por Amokey y Javier Márquez en vivo. Tenemos un montón de cosas para ustedes. Ahora tenemos canciones que siempre viene bien para disfrutar en la mitad de la semana en este invierno 2026.
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Bueno, te decía, empresas donde está permitido dormir, chicos. ¿Te imaginas que tu jefe te diga, anda a dormir unos 20 minutos y después seguir trabajando? Parece un sueño, pero existe. En varias empresas en Japón, en España, en Estados Unidos, tienen espacios preparados para que los empleados hagan esas pequeñas siestas. Y no es por comodidad. Está comprobado que dormir entre 15 y 20 minutos, no más, mejora la concentración, la memoria y el rendimiento. Eso sí, si la siesta dura 2 horas, ahí ya comienza bastante la productividad. No sé, ¿qué opinan ustedes? ¿Se lo plantearían a su jefe? ¿Qué pensás, Nico? Creo que sí, ¿no? En la Argentina la palabra siesta tiene un significado especial. Sobre todo en las provincias del norte, cuando hace mucho calor. Un descanso después del almuerzo puede ser parte de la rutina. Imagínate una oficina donde suena una campana diciendo ton, ton, ton, hora de dormir. Más de uno pediría hora extras de siesta. Sí, olvídate. Nico, ¿vos serías de los que se despierta enseguida o de los que necesita 3 horas de descanso? Yo estoy en el segundo grupo, ¿y vos también? Bueno, ¿y ustedes en qué grupo están?

0: Seguimos conversando con ustedes. Vamos a hablar ahora de saludar. ¿Cómo saludan en otros países? Lo mismo que haga con un beso, con dos besos, con un apretón de mano, con un abrazo. Saludar con una reverencia. Seguimos viajando por el mundo. En Japón no siempre se da la mano, chicos. Muchas veces el saludo consiste en hacer una reverencia. Y no todas son iguales. Cuanto mayor es el respeto hacia la otra persona, más profunda suele ser la inclinación. Es una forma de demostrar cortesía, agradecimiento y consideración. Todo un lenguaje sin decir una sola palabra. Pero bancame que ya seguimos desarrollando un poquito más esto que tiene que ver con el saludo en otros países.
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Seguimos aquí en Kiai, estamos hablando de los saludos. Seguimos viajando, estamos hablándote de Japón. Estamos hablando de Japón, que no siempre se da la mano, chicos, sino una reverencia. Ahora pensemos en nuestras costumbres. ¿Acaso lo damos con un beso, con un abrazo, con un apretón de manos, o simplemente diciendo, ¿cómo andás? ¿Qué haces? ¿Cómo andás tanto tiempo? ¿Qué haces, querido? Muchas veces terminamos saludando dos veces porque ninguno sabe si dar la mano o dar un beso, qué hacer en ese momento. Son esas pequeñas diferencias culturales las que hacen tan interesante conocer otros países. Porque viajar también es descubrir que hay muchas formas distintas de vivir. Y todas tienen algo para enseñarnos, como este programa. Dale, Nico, que tenemos más canciones para disfrutar en la mitad de la semana, que siempre proponemos algo diferente.

0: Pero esto es que hay edición de miércoles, todavía queda mucho por compartir. En la segunda parte vamos a descubrir por qué siempre tenemos la razón. Cómo el cerebro nos engaña en las discusiones, vamos a leer los mensajes de los oyentes y vamos a cerrar una edición llena de curiosidades. Seguimos en ¿Qué hay, Nico?
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5: Bueno, seguimos. Música para el frío, historias para acompañar el día. Dejemos sonar un tema más, porque siempre hay una canción esperando levantar el ánimo otra vez. Fin de espacio publicitario. 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

Pero ¿por qué siempre tenemos la razón? Este programa viene a dar forma a todas nuestras ideas. Seguimos en Que Hay y ahora llegó un tema que seguramente nos representa a todos. A todos, seamos sinceros, chicos. ¿Cuántas veces discutimos convencidos de que nuestra opinión es la correcta? En casa, en el trabajo, en el fulbito, incluso por un grupo de WhatsApp. Lo curioso es que nuestro cerebro está preparado para defender nuestras ideas. Existe algo llamado sesgo de confirmación. ¿Y qué es eso? ¿Se come? ¿Cómo es? ¿Qué? ¿Cómo? ¿Qué pasa? Es que prestamos más atención a la información que nos da la razón y solemos ignorar aquello que demuestra que estamos equivocados. Es como tener un abogado dentro de la cabeza que trabaja gratis, pero solamente para defender nuestra postura. Por eso, muchas discusiones duran horas, uno busca datos para demostrar que tiene la razón y otro hace exactamente lo mismo, y al final nadie cambia de opinión. Lo más curioso es que los psicólogos dicen que reconocer un error no es que nos hace más débiles, al contrario, demuestra seguridad y capacidad para aprender. Aunque aceptémoslo, hay discusiones imposibles, como por ejemplo, el mate amargo o el mate dulce, pizza con ananá, sin ananá, el aire acondicionado en 24 o en 18. Esas discusiones probablemente nunca se terminen. Chicos, más canciones para disfrutar con vos. Vamos a tomar un matecito, ¿te parece? ¿Sí? Dulce o salado.

0: Bueno, nuestro cerebro también nos engaña, Nico. ¿Qué nos está pasando? Nuestro cerebro es increíble, pero también tiene algunos trucos. Por ejemplo, cuando conocemos a alguien por primera vez, solemos formar una opinión en apenas unos segundos. No, como que me trae mala espina esta persona. No, pero pará. Hay muchas veces esa primera impresión condiciona todo lo que pensamos después. Aunque con el tiempo descubrimos que esa persona es completamente distinta. Es una forma rápida que tiene el cerebro de interpretar el mundo, pero también nos puede llevar a equivocarnos. Es así, ¿cuántas veces juzgamos? Nico, un montón. Bueno, vamos a escuchar más canciones, ¿te parece? Y a la vuelta venimos y seguimos hablando.
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0: Seguimos aquí en Que Hay hablando del cerebro, que a veces nos juega una pasadita. Otro detalle muy, pero muy curioso. Cuando estamos muy seguros de recordar algo, no siempre significa que sea verdad. La memoria no funciona como una cámara de video. Cada vez que recordamos una historia, el cerebro puede modificar pequeños detalles. Por eso dos personas pueden contar el mismo hecho de manera totalmente diferente. Y las dos creen sinceramente tener la razón. Así que la próxima vez que alguien diga, eso no pasó así, tal vez ninguno de los dos esté mintiendo. Simplemente cada cerebro armó su propia versión de la historia. ¿Tenemos más? Para disfrutar que en un ratito ya nos vamos.
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Bueno, los oyentes nos cuentan sus costumbres más raras en nuestro programa. Llegó el momento de leer algunos de los mensajes que fueron llegando en nuestro Instagram. Programa que hay Javier Márquez en vivo. Escucha esta historia. Un oyente nos cuenta que en su casa nadie puede empezar a comer hasta que todos estén sentados en la mesa. Otro dice que siempre deja las llaves exactamente en el mismo lugar porque si no, al otro día pierde media hora buscándolas. Increíble. Y también está esta familia que tiene una costumbre muy particular. Cada domingo almuerzan todos juntos, pero nadie puede usar el celular durante la comida. Qué bueno, una regla simple pero que ayuda a disfrutar mucho más ese momento, como estas canciones que tiene Nico, que ya me hace señas. Vamos, Nico, a disfrutar de las canciones nosotros.

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0: Bueno, ahí está lo lindo de todas las costumbres que estamos hablando aquí en ¿Qué hay? Algunas vienen de países lejanos, otras nacieron en nuestras propias familias. Lo importante es que muchas de ellas tienen un motivo. Nos unen, nos organizan o simplemente nos hacen sentir en casa. Hoy aprendimos que lo que para uno puede parecer raro, para otros es completamente normal. Y eso hace que el mundo sea mucho más interesante. Así que gracias por compartir sus historias con nosotros. Porque cada mensaje demuestra que las mejores curiosidades muchas veces están mucho más cerca de lo que imaginamos. Estamos en ¿Qué hay? Disfrutando del miércoles.
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Y así llegamos al final de otra edición de ¿Qué hay? Hoy viajamos por distintas partes del mundo sin movernos de la radio. Conocimos costumbres sorprendentes, descubrimos cómo el cerebro influye en nuestras opiniones y comprobamos que todos tenemos pequeñas tradiciones que hacen únicas a nuestras familias. Tal vez la mejor enseñanza de hoy sea esta: no existe una única manera correcta de hacer las cosas. Cada cultura tiene sus costumbres, cada familia también sus rituales y cada persona ve el mundo desde su historia diferente. Por eso escuchar al otro siempre vale la pena. Enorme saludo para vos, Nico, que estuvo en los controles haciendo absolutamente todo, acompañándome en esta edición. Gracias a vos por estar del otro lado, por tus mensajes y por elegir qué hay para compartir este momento. Mi nombre es Javier Márquez, que tengas una excelente jornada de miércoles, disfruta lo que queda del día y acordate, las mejores conversaciones empiezan con una pregunta. ¿Qué hay? Hasta la próxima. ¡Chao!

0: Listo, Orti. Apagamos el mic por ahora.
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0: Pero tranqui, la seguimos en la próxima. Hasta acá. ¿Qué hay?
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Hola, hola, feliz miércoles. Ya cruzamos la mitad de la semana y acá estamos, listos para acompañarte con una nueva edición de Ranking Latino. Soy Santiago Altieri y desde este momento compartimos dos horas de éxitos, novedades y las canciones que no paran de sonar. ¡Vamos!

Hanna deja su huella en ranking latino. Ella es compositora y cantante argentina con actividad discográfica desde la década del 2000 y regresa al circuito musical con el lanzamiento de su tema.

0: Romeo Santos y Prince Royce, los intérpretes estadounidense-dominicanos, tienen 15 años de trayectoria y se suman al ranking latino.
1: 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Puesto 12.
0: Tres posiciones desciende esta canción de la puertorriqueña Kany García.

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colombiano Juanes y la chilena Mon Laferte grabaron este tema de manera conjunta en estudios de grabaciones americanos. En comunicados de prensa se detalló que la pista se apoya en arreglos de cuerdas y guitarras acústicas clásicas.

Latel Sur de Soledad sube puestos en ranking latino. Soledad, un artista que presentó su primer álbum grabado en vivo en 1996 en el Festival Folclórico.

La Mala, lanzamiento de Yami Sazdie, una artista argentina que comenzó a publicar su material musical en redes sociales en 2017 antes de lanzar sus álbumes

0: dejo No se llora, Manuel Turizo, en la lista de éxitos. Un artista que comenzó su carrera en 2016 con un sencillo que lo llevó a lo más alto, Una Lady Como Tú.
1: Atentos, nuevos sonidos, nuevos sonidos. La próxima estrella entra por Ranking Latino.
0: Soy así, dice Juliana Gatas, que integra la agrupación pop Miranda desde el 2001 y también desarrolla en paralelo su discografía en solitario.

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0: La despedida entre Coino Yocan y Gauchito Club está en subida en la lista de éxitos.
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1: Del ranking latino, República Dominicana.
0: Entramos directo al top 5 en República Dominicana.
1: 5.
0: Puesto 5, Dai Dai, Shakira y Burna.

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0: Sí, de Abraham Mateo y María Becerra, sube posiciones en Ranking Latino.
1: Puesto número 4, Ranking Latino.
0: Una canción que está en su vida es la interpretación de Nahuel Penici, Canción con Todos.

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1: Canción con todos es uno de los últimos lanzamientos de Nahuel Penisi, que avanza dos lugares en ranking latino.

0: Estranho, entre Ricky Martin y Luan Santana. Este último artista es un cantante brasileño con más de 15 años en el género sertanejo y la música popular.
1: Puesto 2.

Así terminamos la jornada por acá con la mejor música en Ranking Latino. Gracias por acompañarnos en esta mitad de semana. Yo soy Santiago Altieri y mañana nos volvemos a encontrar con más artistas, más canciones y toda la energía de siempre. Hasta mañana.

¿Qué tal? ¿Cómo les va? ¿Cómo andan? Muy, pero muy buenas tardes. Bienvenidos a otro encuentro de música romántica en la tarde. Y pegados a Santi Altieri desde Ranking Latino, iniciamos un nuevo recorrido en esta propuesta de miércoles 5 de agosto del año 2026, hasta las 21:30 exactamente. Canciones para enamorar, canciones a través de corazón a corazón. 620485, mensajero de la radio, desde redes sociales, Sergio Fabián Mancilla Ceballos. De corazón

La música en compañía de Ana. Ana Gabriela haciendo luna. Bueno, ya se van comunicando oyentes a través del 620485, mensajero de la radio. Traten de no decirme todos los días lo mismo, porque parece un programa grabado y nada que ver, estamos en vivo. Todos los días, por supuesto, compartiéndolo junto a todos ustedes. Bueno, Adriana, por acá. Hola, Sergio, ya te estoy acompañando. Que tengas un excelente programa de miércoles. Muy, pero muy buena música. Dedícame algo de José Luis Perales o de Enrique Iglesias. Bueno, y saluda muy especialmente a mi nietita que te estamos escuchando. Bueno, ahí vamos. Sumando canciones a esta hora por FM10. Llega la música de la mano de Patricia Sosa.

Excelente tema musical, me dice por acá Nora, que me está acompañando a esta hora, ¿no? Gracias, Nora, como siempre. Desde redes sociales les recuerdo Sergio Fabián Mancilla Ceballos. La música en el aire, las canciones que disfrutamos y compartimos hasta las 21:30 exactamente. Llega Rosana haciendo este lindo recuerdo. Rosana, si tú no estás aquí.

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29: Muy bien, exactamente la hora 19. Volví, por acá estoy, por Dorrego, esquina Avellaneda. Saludamos a Hilda por ahí que nos está acompañando. Hola Sergio, muy buenas noches, dedícame un tema, como siempre, muy bueno tu programa, saludos de parte de Norma, gracias Norma. Alicia, bienvenida Alicia a este encuentro de música romántica, ¿no? Y bueno, le damos la bienvenida a Graciela, que nos está acompañando como siempre. Seguimos con más música, recorriendo este encuentro de miércoles.

He perdido. La vida no es más que una aguja filosa de un reloj añejo que, arrastras y cubierta de polvo, continúa el sinuoso camino llamado tiempo, marcando así el comienzo y el final de una historia, la nuestra. Lo sé, y es que tantas cosas bellas se pierden ante los obstáculos para finalmente profanar el punto final a solas. Es posible y absurdamente real lo solitario que se siente pisar el húmedo suelo frente al mar y preguntarse, ¿he sido feliz? Porque se han quedado las hermosas flores del prado detrás, al igual que las estorbosas espinillas que impedían dar tan solo un paso. Y permíteme susurrarte de la manera más sutil posible. Es así la vida, encantadora y aterradora, equilibrada como tu cuerpo sobre la superficie de este mundo. Así debe ser. Por eso, no te aflijas. Quizás he perdido, pero lo vale plenamente, porque puedo sonreír ante la belleza de aquel paisaje que he dejado para que al regresar, mi marca quede una vez más.

0: Bien, compartimos la música de Abel Pintos. Abel Pintos haciendo Tanto Amor. Bueno, gracias a la abuela Teresa, a la abuela Coca, que por ahí ya me están acompañando, como todos los días, por supuesto. Gracias también a Nati. Hola, Sergio, buenas noches. Pasame un tema, te estoy acompañando. Mate de por medio, hace un rato llegué de la calle. Hace frío, nuevamente, y sí, estamos en temporada realmente, y se van a venir días complicados, al menos por lo que indica el pronóstico del tiempo, con muy bajas temperaturas, ¿no? Pero bueno, por suerte ya nos queda un mes de este agosto, y luego ya entraremos en septiembre 21 para la entrada de la primavera, precisamente. A ver qué nos deja Eva por acá.
1: Hola, buenas noches, Sergio, ¿cómo estás? Espero que muy bien, que tengas muy bendecido fin de miércoles. Hoy te quiero pedir algo de Charles Aznavour, puede ser el que tengas. Un beso y hasta mañana, si Dios quiere, de corazón a corazón.
0: Bueno, muchas gracias, Eva. Ya vamos a ir sumando ese tema musical en la noche, 12 minutos de la hora 19, 12 minutos de la hora 19. La señora Teresa Campion, buenas tardes, noches, hermoso día, que nos traerá tormenta, creo. Abrazo de parte de la señora Teresa Campion. Es verdad, al menos, a ver qué tengo por acá. Epa, en cuanto al pronóstico del tiempo para mañana jueves, cielo nuboso e inestable, frío con probables lluvias matinales, un 90%, mínima de 7 y la máxima de 9 grados.

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7: Bueno, muy bien, 19:26, seguimos recorriendo juntos este encuentro de música romántica hasta las 21:30 exactamente. Bueno, gracias Nora por ahí por el mensaje, Claudia que también está en sintonía de FM 10 Radio Ciudad. Recién entré a trabajar y ya te estoy acompañando, saludos de parte de Susana. Le quiero mandar un beso grande, un saludo a mi hermano Ariel, que está en Olavarría en este momento, y me está escuchando, dice. Bueno, así un saludo enorme para él, locutor de radio, también en una FM de la ciudad de Olavarría, precisamente. Por acá, Silvia, como todos los días te escucho, que tengas un excelente programa, lo mejor de lo mejor para vos. Ya te estoy acompañando, Sergio, me dice Sara, desde la calle Bemonte, bienvenida Sara. Hola Sergio, soy Jesús de Olavarría. Venimos viajando, prendidos a tu música. Para mi primo Juan y su novia Tamu, Ámame en cámara lenta, es el tema solicitado. Saludos para Jesús, Juan y su novia Tamu. 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

0: La música del recordadísimo Sergio Denis, Nada hará cambiar mi amor por ti. Saludamos a la abuela Elvira que me está acompañando en Barrio Los Orzales a esta hora. Gracias Mica por el mensaje, Alejandra que se ha sumado también a este encuentro de música romántica. Y tengo más para compartir con ustedes. Lidia desde la calle Leiría, como cada una de las noches. A ver qué me cuenta Lidia.
1: Buenas tardes, Sergio. ¿Cómo estás? Te estoy escuchando desde que empezaste, te estoy haciendo compañía. Todo muy lindo. Seguí así. Gracias por estar. Un saludo de Lidia de la calle Leiría. Hasta mañana, si Dios quiere. Gracias por estar.
0: Bueno, muchas gracias Lidia, fiel oyente de mis programas. Mañana muy tempranito, a las 4 de la mañana, que estamos despuntando el día, por supuesto, también estará haciéndonos compañía como siempre. Laura desde Cotillón Sorpresa, dice por acá, hola Sergio, buenas noches, pasamos un tema en un ratito Laura, cumplimos con algo. La señora Teresa Campion me está acompañando, un tema de Roberto Carlos.

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Muy bien, cumplimos con la música en esta noche. Se comunicaba recién Hilda a través del 620485, mensajero de la radio. Nos está escuchando como cada una de las noches. Me pica la mano. Dicen que hay que colocarla dentro del bolsillo, ¿no? Y trae dinero. Bueno, ojalá, porque me hace falta. Bueno, me había solicitado un tema de Ricardo Arjona. El tema se llama Taxi, precisamente. Y bueno, está preparando la cena ahí para su hijo, precisamente, en esta noche. Así que un saludo grande para nuestra oyente, para Hilda. Según ella me contó, está preparando la cena, no sé. Por ahí la compra y la deja en un costadito y dice, hijo, mira qué te cociné, ¿no? Bueno, pero no, ojalá le cocine. La comida de mamá es la más rica de todas, ¿o no?

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Muy bien, la música de la mano de Andrea Bocelli y Marta Sánchez haciendo Vivo por Ella. Bueno, un beso grande para Andrea que me está acompañando como cada una de las noches. Por acá Alejandra me ha solicitado algo de David Bisbal, que ya estaremos cumpliendo, por supuesto, en minutos nada más. Graciela, la música de Carlos Rivera.

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Bien, seguimos avanzando con la música. En este caso vamos a complacer a Laura, que nos está acompañando a esta hora de la noche. Bueno, Mabel desde Barrio Santa Marta, gracias también. Y quiero cumplir con Claudia, que ya está en preparativos de cena, dice. Termina tu programa y me voy al sobre. Bueno, tempranito, ¿no? Está ideal para dormir igualmente. Noches que nos tocan muy frías, por cierto. La música ahora de la mano de Ricardo Montaner.

La música junto a Ricardo Montaner. Ricardo Montaner a esta hora haciendo el último regreso. Aide Rivero desde Barrio Parque. Muy, pero muy buenas noches, Aide. Gracias por estar del otro lado también. Debo la música de David Bisbal en un ratito. Vamos cumpliendo con David Bisbal en esta noche. Miércoles 5 de agosto del año 2026. 105 años del natalicio de Anteo Gasparri. Semana de los Centros Educativos Complementarios Bolívar 801, 802, Urdan Villeta 803, Pirovano 804. Día del Montanista, Día Internacional de la Cerveza, Día de la Dirección Nacional del Antártico. Frase de la radio, escuchando te pueden cambiar las cosas de lugar. Mirando todo se aclara y se comprende. Además dependes solamente de tus ojos y tu mente. San Doral, San Abel, Santa África, Santa Bianca, Santa Blanca, Santa Afra, Nuestra Señora de las Nieves, Virgen de la Blanca y Santa Nona. La farmacia de turno en el día de hoy, Sudiro, Avenida Brown 500, con teléfono 42-4004. Bueno, ahí estamos. Seguimos avanzando con música en la noche de FM 10 Radio Ciudad de lo Prometido, David Bisbal.

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1: Bueno, bien, le damos la bienvenida a nuestra amiga oyente de cada noche, de cada programa de FM 10 en Radio Ciudad, Teresita La Correntina. Buenas noches. Hola, muy buenas noches, gracias por la música. Muy lindo, me dice Teresita por acá, que me está acompañando. Y le vamos a regalar algo, ¿por qué no? Un tema de Cristian Castro. Luego nos sumamos a la pausa.

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0: Bueno, seguimos. Música para el frío. Historias para acompañar el día. Dejemos sonar un tema más, porque siempre hay una canción esperando levantar el ánimo otra vez. Fin de espacio publicitario. 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Hay mensajes que funcionan mejor cuando llegan acompañados de buena música. Estamos del otro lado. Búscanos en redes. 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
1: La música de la mano de Jorge Rojas, qué lindo tema este de Jorge Rojas, por si volvieras. Bueno, para complacer a la señora Olga Scardini, que me está acompañando como cada una de las noches. Estoy debiendo por acá algo de Marco Antonio Solís. Quiero saludar también a Alicia, que está en sintonía de nuestro programa. Algo de Luis Miguel. Bueno, en un ratito cumplimos. Les recuerdo que se suman al 620485 mensajero de la radio o simplemente a través de redes sociales me ubican como Sergio Fabián Mancilla Ceballos.

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